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Son las 8 de la mañana. 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

0: ¿Qué tal? Saludos, buenos días. El presidente del Consejo de Cuentas de Castilla y León, Mario Amilibia, resaltó ayer que los gastos en ciberseguridad deben considerarse inversiones necesarias para el funcionamiento de cualquier administración pública y además de resaltar que el trabajo de fiscalización y las recomendaciones por parte de la entidad que preside están posibilitando avances en seguridad informática, reconoció que los ayuntamientos de la comunidad tienen mucho margen de mejora en esta materia. El sindicato UGT solicitó ayer recursos a la Junta de Castilla y León con el objetivo de prevenir el problema creciente del acoso escolar, cuyos datos dio a conocer este fin de semana la Administración Autonómica, que cifró en 112 los casos confirmados por el protocolo, un 0,03% del total de alumnos de la comunidad, pero una centésima por encima de los del curso anterior. En clave nacional, la ministra de Defensa, Margarita Robles, ha insistido en que la situación que se vive en Ceuta es muy difícil porque hay, dice, mucha gente que lo está pasando muy mal tras la entrada masiva de inmigrantes del mes de julio, a pesar de que la secretaria general del Grupo Parlamentario del PSOE, Montserrat Mínguez, haya afirmado que lo vivido en la ciudad autónoma no fue extraordinario. Además, ayer el presidente del Gobierno, Pedro Sánchez, en una entrevista en La Sexta, no quiso cargar directamente contra Marruecos. Hoy en el Parlamento Europeo se hablará a petición del PP sobre este asunto. El barómetro de opinión del CIS de septiembre, el primero tras la crisis migratoria de Ceuta, registra una caída de 2 puntos en la estimación de voto del PSOE, que en todo caso mantiene una ventaja de 5,5 puntos sobre el PP, que apenas sube unas décimas mientras crece Vox. En clave internacional, el presidente de Estados Unidos, Donald Trump, ha afirmado que Ucrania y Rusia han acordado abstenerse de atacar sus infraestructuras energéticas. Además, Trump ha afirmado que el mundo entero tendrá que devolver dinero a su país, dice, cuando termine el timo asegurado de Hormuz, en referencia a las restricciones impuestas por Irán al paso de petróleo y otras mercancías por el estratégico estrecho en represalia a los bombardeos estadounidenses. Todos los derechos humanos están en riesgo, incluidos los derechos a la vida, la alimentación, la privacidad, la salud y la seguridad, debido al acelerado desarrollo de la inteligencia artificial. Son declaraciones del alto comisionado de la ONU, Volker Türk. Esto es todo. Sigue la información local en Vive Radio.
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0: 8:04, saludos, ¿qué tal? Muy buenos días, soy Alfonso Blasco y aquí estamos una mañana más en Vive Radio Soria. En esta mañana de martes 15 ya de septiembre, ya estamos a mitad de mes, ya estamos a mitad de este mes de septiembre, este noveno mes del año. Estaba pensando que, pues seguro que algunos tendrán vacaciones o las acabarán en esta primera quincena de septiembre, o las cogen ahora, incluso, bueno, en el mes de octubre. El otro día oí yo a una persona que decía, yo es que las tengo en octubre. Digo, bueno, pues mira, todavía queda gente que si no ha disfrutado de sus merecidas vacaciones, pues las vaya a tener durante este tiempo que viene. 15 ya de septiembre, como decimos, pues casi ya también vamos a tener que empezar a hablar de San Saturio, que lo tenemos prácticamente a la vuelta de la esquina. Y de muchas cosas más, de lo que de momento no hablamos. Bueno, sí, mira, lo vamos a hacer luego, de micología, iba a decir de las lluvias, pero bueno, ya hablaremos también, porque, hombre, pues espero que en algún momento acaben llegando, porque si no, acaban llegando mala cosa, la verdad. Pinta no tiene mucha, por desgracia. 13 grados son con los que amanece ahora mismo la ciudad. 13 grados es la temperatura que tenemos ahora mismo aquí en Soria capital. Otro día que se espera que también sea caluroso, porque mañana ya no tanto, pero hoy sí, hoy vamos a subir hasta los 34 grados de máxima, nada más y nada menos. O sea que todavía van a ser temperaturas muy altas, y más, yo creo, sobre todo para esta época del año en la que nos encontramos. Así que doy de momento, como digo, temperaturas altas las que vamos a tener. Y a esta hora, pues ya se nota que no hace para nada malo en la calle, 13 grados centígrados. Si no ha salido de casa, es un poco friolero, friolera, pues una chaquetilla pequeña para esta hora ya es bien. Y si no, pues nada, no hace prácticamente ni falta. En fin, pues eso, dicho queda. 4 horas por delante las que tenemos de información local y provincial, 4 horas por delante las que te vamos a acompañar una mañana más aquí, en esta sintonía, la de Vive Radio, en esta nueva temporada que estrenábamos en el día de ayer. Ayer la comenzábamos, ayer ya el primer día que teníamos estas 4 horas, y hoy pues otras 4 horas, como todos los días, lógicamente, por delante, para contarte todo lo que pasa en Soria y todo lo que pasa en nuestra provincia. Lo hacemos a través del 92.9, es la sintonía de Vive Radio, aquí en Soria, en la provincia, 92.9. 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Redes sociales: Facebook, Twitter, Instagram, TikTok, cualquiera de las 4 puedes encontrarnos. Que no se llama Twitter, ya lo sé que no se llama Twitter, se llama X, pero es que me suena tan raro el nombre. Bueno, pues eso, que en cualquiera de las 4 puedes seguirnos y ver lo que vamos subiendo, lo que vamos compartiendo, poniéndole cara a nuestros entrevistados, viendo vídeos de noticias que pasan en Soria, te contamos las noticias. Bueno, pues es un montón de cosas, las puedes encontrar ahí, si nos sigues en redes sociales. Y si lo que quieres es ponerte en contacto con nosotros, pues la mejor forma de hacerlo es mandarnos un WhatsApp al 680-93-68-98, 680-93-68-98. Mensajito con todo lo que tú quieras. ¿Alguna pregunta para alguno de los invitados? ¿Alguna pregunta para mí? ¿Para canciones que queréis que os pongamos? ¿Dedicatorias? Bueno, pues todo lo que eso os ocurra es bien recibido. Que no os dé miedo a escribir, que se agradece mucho. Luego me decís por la calle, te escucho todos los días, tal, no sé qué, el otro día estuviste hablando con no sé cuánto, tal. Y bueno, pues mándame un mensajín, hombre, que me hace ilusión. Y así, si queréis alguna canción, pues la pongo, o yo que sé, o lo que sea, o algún tema, o que entrevistemos a alguien. Si aquí todo es bien recibido, así hacemos un programa un poco entre todos. Hablando de programa, pues te cuento lo que tenemos para hoy, que se me pasa el tiempo como ayer. A ver, después de nuestro informativo vamos a hablar de micología, vamos a hablar con Montes de Soria. Le preguntaremos a Toño, bueno, pues hay alguna zona de Soria en la cual vaya a haber o haya salido algo, o vaya a salir, o qué previsión hay. Pero sobre todo, lo que queremos hablar hoy con Toño es de todo lo que hacen dentro del otoño musical, musical, madre mía, estoy guapo, dentro del del otoño en Montes de Soria, dentro de todas las actividades que hacen, de las exposiciones, de todos los pueblos en los que están, etcétera, etcétera. Bueno, pues que nos cuente todo lo que hacen, a pesar de que este año no está habiendo de momento tanta producción. Luego hablaremos de la marcha de la Hermandad de Donantes de Sangre de Soria, hablaremos con Pedro, con el presidente, y que nos lo cuente, porque llega ya, es este fin de semana, faltan 5 días para ello. Luego estará nuestro amigo Tomás, hombre, a la sombra de un farol, no podía faltar, nos tendremos que seguir poniendo a la sombra de un farol, conociendo las calles de Soria y conociendo su historia y todo lo que tienen. Así que vuelve una sección que también nos gusta mucho, como es la sección con Tomás, a la sombra de un farol. Tiempo para el deporte, a partir de las 10:20 más o menos, hoy estaremos con Uriol Castellarnau, entrenador del Balonmano Soria. ¿Por qué? Porque empiezan ya este mismo fin de semana, así que charla previa al inicio también de la competición para ellos. Luego vamos a hablar de un taller de cómo cuidar nuestras fotos, de cómo mantenerlas, de qué hacer con ellas, si las tenemos impresas, si no, para que duren más. Vamos a hablar con Angélica, es un taller que hay aquí en Soria, lo imparte ella y otra persona, y vamos a hablar con ella, que nos da unos trucos y sobre todo que nos cuente de qué va el taller para, pues eso, para apuntarse a todo el que quiera. Hoy también estrenamos una nueva sección, la he llamado Sorianos que hacen cosas. Sorianos, sorianas que hacen cosas. Sí, un nombre un poco, no sé, cutrecillo igual, si me apuras incluso, pero bueno. Hoy vamos a conocer a Jorge. Es uno de los creadores de una marca de ropa de aquí de Soria que se llama Caos. Bueno, pues vamos a hablar con él, que nos cuente, que nos hable sobre su marca, cómo surge la idea, etcétera, etcétera. En nueva sección que tenemos todos los martes a partir de las 11:15 más o menos, Sorianos que hacen cosas. Espero que os guste. Y bueno, pues acabaremos la mañana de cada martes contándote también la agenda cultural y festiva, todo lo que tenemos para hacer durante toda esta semana por aquí, por Soria y por la provincia. Así que, otro día más, un montón de cosas. Gracias Edu, que veo que me has escrito. Gracias Tomás, que veo que me has escrito. Luego os leo, que me entretengo y tenemos que mirar al cielo.
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0: Soria amanece con termómetros que ahora mismo marcan los 13 grados aquí en el exterior de nuestros estudios en la capital. Cielos descubiertos a esta hora. Poco a poco empieza a lucir el sol. Agencia Estatal de Meteorología, Jordi Urios. Buenos días.
3: Buenos días. Hoy se mantiene la estabilidad en Soria con cielos poco nubosos o despejados y algunas nubes de evolución en puntos de montaña. En cuanto a las temperaturas, hoy las máximas sin cambios, continuará notándose el calor con estos valores más elevados de lo habitual para esta época del año, con 34 grados de máxima en Soria y Almazán, 33 en Burgo de Osma, 32 en Olvega, 31 en Ágreda. A partir de mañana se espera un descenso importante de las temperaturas, de 10 grados o más incluso en algunos puntos. Se prolongarán estos valores más frescos a partir de mañana miércoles. En cuanto al viento, hoy flojo variable, tenderá a soplar al final de la tarde de componente norte con intervalos moderados. Es una información de AEMET.
0: Pues gracias Jordi. Para mañana efectivamente bajarán las temperaturas bastante. De hecho mañana las máximas serán de 21 grados. Y las temperaturas mínimas de 9 grados centígrados. Mañana por la mañana los cielos estarán cubiertos y podría caer alguna que otra gotilla, pero muy poco. El jueves las máximas también serán de 22 grados, las temperaturas mínimas bajarán incluso un poco más, se quedará en los 7 grados centígrados. El jueves alguna que otra nube, pero no se esperan precipitaciones. Para el viernes subirán ligeramente las máximas hasta los 23 grados, las mínimas seguirán bajando, se quedarán en los 6 grados centígrados. El viernes alguna que otra nube, pero los cielos despejados en su mayoría. El sábado lucirá el sol, las máximas para el sábado volverán a subir, lo harán hasta los 27 grados y las temperaturas mínimas serán de 6 grados centígrados. Y llegaremos al domingo con unas máximas de 31 grados, de nuevo volveremos a superar la barrera de los 30 grados de máxima y unas mínimas que serán de 10 grados centígrados. El domingo también lucirá el sol durante toda la jornada. De todas formas, como siempre decimos, todavía queda mucho. Para viernes, sábado, domingo podría ir cambiando el modelo y nosotros os lo iríamos contando. 8 horas, 14 minutos. Vamos con el repaso a la actualidad informativa.
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0: Ayer comenzaba la venta de viajes del Imserso para los acreditados preferentes. Por este motivo, muchas personas se acercaban durante toda la mañana a las agencias para reservar sus viajes. Las islas siguen siendo los destinos favoritos de los sorianos, pero este año aumenta el turismo de interior vinculado a naturaleza y cultura.
4: Menorca hemos cogido, que está muy bien. Es el primero que vamos a hacer, pues divinamente.
5: Menorca, como casi todos los sorianos. Las islas, principalmente las islas, Menorca, Mallorca y Tenerife.
6: Me están viendo mucho interior, porque en los últimos años sí que es verdad que se han dado cuenta que esos viajes de naturaleza, culturales, funcionan muy bien y vienen muy contentos. Y este año han puesto algún destino nuevo en Soria, que joder, me parecen interesantes. Hay un Jaén, que se van a Sierra de Cazorla, Úbeda, Baeza, todo el interior de Jaén, que parece pues, muy buena opción.
0: Soria registra ya 796 solicitudes del Plan BEO para financiar gafas y lentillas a niños y adolescentes. Las peticiones han aumentado en 143 desde finales de junio y en 74 en este último mes. Las ayudas alcanzan hasta 100 euros por persona y año para menores de 16 años y pueden solicitarse hasta el 31 de diciembre de 2026. La provincia cuenta con 10 establecimientos de óptica adheridos al programa del Ministerio de Sanidad. Y la Hermandad de Donantes de Sangre de Soria presentaba ayer la 12ª edición de su Marcha por la Vida, una cita que en años anteriores ha llegado a reunir hasta 200 personas y que busca dar visibilidad a la importancia de donar sangre. Se celebrará el domingo y comenzará desde la Plaza Mariano Granados para iniciar un recorrido por las orillas del Duero. La inscripción puede realizarse en la oficina de la Hermandad. La asociación también habilitará un punto de inscripción el mismo día desde el punto de salida.
7: La finalidad de hacer la marcha es única y exclusivamente que no es poco dar un poco visibilidad, ¿no?, a esa necesidad que tiene el sistema sanitario de la donación de sangre. Como he dicho muchas veces, a día de hoy somos capaces de fabricar muchísimas cosas, ¿no? Inteligencia artificial, coches eléctricos, pero no somos capaces de fabricar la sangre, ¿vale? Entonces, alguien que recibe una transfusión de sangre en una operación, en un tratamiento, en una complicación de parto, es porque alguien ha puesto el brazo y ese alguien, pues bueno, pues ha hecho una donación.
0: Habrá huelga indefinida de médicos. Los desencuentros con el Ministerio de Sanidad han acabado en la decisión más drástica posible. Los facultativos la han convocado para el 28 de octubre.
8: Los médicos dan un paso más en su rechazo al estatuto marco propuesto por el Gobierno y que actualmente se encuentra en tramitación en el Congreso de los Diputados. Los facultativos esperan que la convocatoria de huelga consiga paralizar la tramitación del estatuto y abrir una mesa de negociación que permita alcanzar un acuerdo.
9: Solicitar a todos los grupos parlamentarios reuniones para fundamentalmente preguntarles dos cosas: cuál es su posición frente a este proyecto de ley y qué piensan hacer, y segundo, cuál es su posición frente a lo que está solicitando el colectivo médico, que es un estatuto propio del médico.
8: El desencuentro con el Gobierno se mantiene pese a los paros parciales convocados desde enero, con una semana de huelga cada mes y consecuencias para los pacientes.
9: Nosotros lamentamos que tengamos que llegar a convocar lo que entendemos que es la medida más extrema, que es una huelga de todos los días seguidos, que evidentemente va a ocasionar un perjuicio a los ciudadanos, y por eso CENS lo que ha hecho es plantear una convocatoria, entre comillas, lo más tarde posible.
8: A lo largo de 2026 en Castilla y León, estas movilizaciones han obligado a suspender 145.000 consultas y aplazar casi 4.000 intervenciones quirúrgicas.
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0: Soria se volcó un año más con la celebración del Día de la Bicicleta Popular, una jornada que reunía a más de 250 aficionados al ciclismo para recorrer en una marcha conjunta la distancia que separa la Plaza Mayor del Monte Balonsadero. Un día de convivencia muy familiar y de deporte para todas las edades, que continuó después con más actividades como gincanas, hinchables para los pequeños, una ruta guiada o la charla sobre seguridad vial.
10: Es un día de la fiesta del ciclismo, de la bicicleta, de compartir los padres con los niños, la familia.
11: Cuando tengo tiempo me gusta ir en bici, ir con los niños con la bici, pues está muy bien.
12: Como no es una carrera, vamos y disfrutamos todos, desde el más pequeño hasta el más mayor.
13: Hoy hacer lo máximo posible para llegar a tiempo.
14: Como se suele decir, quien mueve las piernas mueve el corazón, y qué mejor que la bicicleta para tener un corazón un poquito sano.
0: El Ministerio de Transportes y Movilidad Sostenible realizará hoy martes un simulacro de accidente en el túnel de Piqueras. Por ello, y para garantizar la seguridad de trabajadores y usuarios, desde las 9 de la mañana y hasta las 3 de la tarde se va a producir el corte total de la circulación en ambos sentidos. Los vehículos afectados deberán utilizar como alternativa la antigua Nacional 111, el puerto de Piqueras. El objetivo del simulacro es evaluar la coordinación de los servicios de emergencia ante un accidente en el interior del túnel provocado por la colisión entre un vehículo eléctrico y otro de combustible que posteriormente ocasionará un incendio. Y Olvega daba el domingo el pistoletazo de salida a las fiestas del Santísimo Cristo de la Cruz a Cuestas con el chupinazo y el pregón a cargo de la Asociación Comité de Hermanamiento, que celebra, por cierto, este año su vigésimo aniversario. Acompañados por la música de la charanga, olvegueños y olvegueñas recorrieron las peñas de la localidad para conocer sus propuestas en el tradicional concurso y disfrutar del vino del Terrizo. Por delante, 6 días de fiesta con un programa que combina música, festejos taurinos, actos religiosos y hasta un espectáculo de luces con drones.
15: Tras el boom de la pandemia.
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0: Ahora sí lo escuchamos.
17: El 13 de septiembre es un día de disfrute por excelencia aquí para todos los olvegueños, así que muestra de ello es ver cómo está la plaza.
18: El pregón hace referencia al 35 aniversario, que fue cuando se hermanaron Luins en Francia y Olvega. Y también celebramos que es el 20 aniversario de nuestra asociación.
19: Tienes la oportunidad de representar a tus quintos de una manera un poquito diferente y con algo que ibas soñando toda la vida, porque al final llevamos viendo los quintos desde que éramos muy pequeñitos y es una ilusión muy difícil de explicar, la verdad.
0: Y antes hablábamos de ese día de la bicicleta. Por cierto, la bicicleta ha aumentado su uso y lo ha hecho después de la pandemia.
15: Tras el boom de la pandemia, el sector de la bicicleta experimenta ahora una fase de estabilización.
20: Unas ventas que eran una cosa irreal totalmente. Y las marcas lo que están haciendo ahora es, muchas de ellas, la gran mayoría es todo sobre pedido.
15: Y es que los meses de confinamiento animaron a muchos a adoptar la afición por el ciclismo.
20: Fue gente pues que en vez de estar en casa, vamos a decirlo así, cogió la bicicleta y empezó a salir a hacer más deporte al aire libre.
15: Según la Asociación de Marcas y Bicicletas de España, el año pasado se vendieron más de 1 millón de estos vehículos en todo el país.
20: El que es ciclista sale todo el año, sea verano, sea invierno, la usa tanto para ir al trabajo, como para hacerlo de forma deportiva el fin de semana.
15: En los últimos años se ha consolidado indiscutiblemente una tendencia.
20: De cada 10 bicis, 8 son eléctricas.
15: Aunque hay otros aspectos que permanecen inalterables.
20: El cliente, él busca más comprar en tienda. Tú le asesoras el tipo de ciclismo que él va a realizar, el tipo de bicicleta que él va a poder utilizar.
15: Un auge que, pese a que se ha estabilizado, ha llegado para quedarse.
20: Hay gente que cada día más se está dando cuenta que dice, joder, entre que cojo el coche, lo saco de la cochera, vuelvo a aparcar. Entonces coges la bicicleta y hay tramos que igual haces en 15 minutos y con la bici haces en 5.
15: Un sprint ciclista impulsado por los cambios en la movilidad urbana y el auge del ocio sobre las dos ruedas.
0: Más fiestas, en este caso algunas que han terminado, como las del Santísimo Cristo de la Buena Muerte en Arcos de Jalón, unas celebraciones que arrancaban el pasado 9 de septiembre que han culminado con el Día del Patrón. Los protagonistas indiscutibles son y han sido los festejos taurinos, que tuvieron su colofón el sábado con el tradicional corrido de rejones y sobre todo con la bajada de las tres peñas desde la Plaza de Toros hasta el centro de la localidad. La Araña, la Cabaña y el Desastre fueron los encargados de llenar de color y diversión el cierre del verano arcobrigense.
21: Lo mejor del verano, que son las fiestas populares de Arcos en honor al Santísimo Cristo de la Buena Muerte, y todo el mundo pues bueno las espera con muchas ganas para disfrutarlas.
22: Cada peña tiene su charanga y luego después de los toros hacemos una bajada también al pueblo, vamos dando vueltas por los bares.
23: Mucho ambiente, mucha música y mucho buen rollo por aquí.
24: Es un no parar, es fiesta todo el rato, con buena gente, buena música, con la charanga.
25: Yo quiero quedarme aquí en fiesta, yo no me quiero ir al pueblo, que es muy aburrido.
0: No le falta razón.
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0: Este fin de semana también ha sido la Soria Balonsadero, histórica, por cierto, por el número de dorsales, 500, y también por el tiempo que hizo el ganador absoluto de la prueba, 30 minutos y 33 segundos.
15: Récord histórico de la Soria Balonsadero.
26: Yo este año me he aprovechado que estoy en forma.
15: Hugo de Miguel completaba los 10 kilómetros de la prueba en 30 minutos y 33 segundos.
26: Venía con el objetivo de hacer el récord, entonces he salido un poco al kilómetro 5 no pasarme, y luego ya meter todo lo que podía. Es verdad que aún ha sido rápido y podría haber petado, pero ha ido bien.
1: La dorsal 0 de este año, Elisa Hernández, se convertía en la primera mujer en cruzar la línea de meta con un tiempo de 37 minutos y 45 segundos, siendo decimoquinta en la general.
3: Corriendo en casa, que normalmente no me suelen invitar, salía con las pulsaciones un poco altas, y eso que compito a nivel internacional, nacional, pero que se pone el dorsal, si no te pone nervioso, mal asunto. Una carrera especial para los veteranos, para los populares.
1: Se impuso a la ganadora del año pasado, Marina Girona, que corrió con la camiseta del día de Soria, la 8 Soria, y fue la más rápida de las atletas del Club Puente del Canto.
24: Con Elisa yo sabía que era imposible, pero bueno, que aún así yo he salido a hacer mi tiempo y bueno, lo que hemos podido. También ha hecho más calos que el año pasado, bueno, hay días y ya está. Hemos hecho podium, o sea que primera de mi club, del Puente del Canto.
1: Una edición histórica con los 500 dorsales completos.
4: Es una carrera que planteamos el club con muchísimo cariño y la verdad que estoy encantada de hacerla un año más.
5: El ambiente de aquí de Soria es genial.
1: Convertida en una fiesta del atletismo.
0: Gracias, Fernando. El Club Deportivo Numancia vuelve a ganar y regala a su afición la primera victoria en Los Pajaritos. Los de Lolo Escobar recibieron un Atlético de Madrid C que cedió a su empuje cayendo por 2-0. Un Johnny en estado de gracia abría la lata en el minuto 8, mientras que Iker León certificaba el triunfo rojillo en el minuto 90. Los sorianos hicieron un partido muy serio en todas las líneas para conceder lo mínimo al filial rojiblanco. Tras esta segunda jornada, lideran en segunda federación con pleno de victorias.
6: La verdad es que es un comienzo soñado. Yo no esperaba a esas alturas estar así, y sobre todo ganar los partidos con claridad, porque creo que lo estamos ganando con claridad, porque hoy la verdad es que lejos de los dos, tres tiros estos, que no sé si ha sido dos o tres, que han tirado desde fuera del área, el equipo ha recibido pocas ocasiones otra vez, ha estado más o menos seguro, y yo pensaba que el equipo podía transmitir más dudas en este comienzo por ser todos nuevos y todo eso, y bueno, la verdad es que están haciendo los deberes y están concentrados en eso, en no transmitir dudas.
0: Quien perdía era el Calasanz, lo hacía en su primer partido a domicilio. Visitaban a la Virgen del Camino en León en un choque que terminó con derrota por 4-1. Tras hacer un partido serio, el gol de Dani Nieto de penalti que ponía el 1-1 en el marcador no fue suficiente tras encajar tres goles en los últimos 20 minutos.
7: Al minuto 70 competimos bien, nos sobrepusimos al golpe que supuso encajar nada más empezar la segunda parte con el penalti y el gol de Dani. Y creo que estuvimos durante muchas fases del partido llevando un poquito la iniciativa, así que es verdad que nos costó generar situaciones de peligro quitando los primeros minutos, pero no estábamos sufriendo. A raíz de un cambio que tenemos que hacer en defensa, pues desconectar todo el equipo esos 20 minutos. En tercera, pues ya vimos que se paga muy, muy caro.
0: Y empate del Almazán en la segunda jornada de Liga ante la Arandina. Tras haberse adelantado en el marcador, los andamantinos viajaron al Juan Carlos Higuero y el comienzo del choque fue inmejorable, con un gol de Santa que cumplió con la ley del ex en el minuto 19 y que ya suma dos tantos en dos encuentros. La reacción de los locales llegó en el minuto 68 con gol de Julio Rengel para que el choque terminara en tablas 1-1, dejando a los andamantinos en séptima posición.
9: Viniendo de la victoria del domingo pasado en casa, pues queríamos empezar también con la primera victoria fuera de casa y pues bueno, por las circunstancias del partido, poniéndonos delante con ocasiones para poder marcar alguno más, sí que es un punto que puede saber a poco, pero bueno, al final pues Naranda siempre es complicado jugar, es un equipo pues de los que en teoría deberían de estar arriba. Venía de pretemporada con una lesión que no tuve mucha continuidad y por suerte estos dos días pues he podido ayuda a equipo a sumar puntos.
0: Y un apunte más, de más de 250 artistas participaron el sábado en una nueva edición del Maratón Musical dentro del Festival Internacional de Música de Castilla y León. Una jornada con hasta 15 conciertos que se convertían ya en un escaparate para el talento emergente local.
27: No le dicen el día más musical del año en Soria por nada.
28: No hay más que verlo, que desde las 9 de la mañana que hemos empezado ya había más de 120 personas. Tenemos 256 músicos. Hay 26 grupos o solistas participantes y lo hacemos en 15 lugares.
27: La maratón musical, enmarcada en el Festival del Otoño Musical Soriano, es un escaparate para el talento de una tierra que respira música.
28: Han pasado muchísima gente, muchísimos músicos que iniciaron sus primeros conciertos ante el público hace 21 años y ahora son grandes profesionales de la música.
27: Para algunos es su primera vez.
29: Vienes aquí, ves a gente que viene a tocar desde fuera y también te apetece a ti participar un poco
8: en el proyecto musical.
10: Me dijo mi abuelo, que es el que me va buscando en los conciertos así un poco por todo, y me dijo, ¿quieres que te apunte? Y dije, vale, joder, pues me hace ilusión.
27: Otros incluso repiten en una jornada con más de 12 horas de conciertos.
11: Yo estoy con tres grupos, con la coral comarcal de Pinares, actuaremos ahora mismo, y esta tarde con las Voces Blancas y con la coral de Soria.
27: La programación refleja la variedad del maratón, con obras que van desde Bach, Vivaldi o Beethoven hasta Serrat, Extremoduro o Estopa. Eso sí, siempre con el mismo objetivo:
12: disfrutar de lo que estamos haciendo, disfrutar de la música y hacer al público disfrutar de la música.
27: Una maratón que alcanza su edición número 21 para seguir manteniendo intacto el vínculo de Soria con la música.
0: Gracias, Lucas. Por cierto, el director soriano Carlos Garcés ponía en pie al público en el Palacio de la Audiencia, que asistía al segundo de los conciertos del Festival Otoño Musical Soriano a cargo de la Unidad de Música de la Guardia Civil. Fue invitado por el director titular de la agrupación, por Jaime Ismael, y cogía la batuta en la segunda pieza del repertorio, en el Belkis Regina di Saba. Recordamos que Garcés ha sido nombrado nuevo director titular y artístico de la Banda Sinfónica Municipal de Madrid en julio de 2026. Y hasta aquí el repaso a las noticias más destacadas. Cualquier novedad, noticia de última hora que se produzca a lo largo de la mañana, desde aquí hasta las 12 en punto, te la contaremos en directo. Y te recuerdo que puedes seguir informado en esta misma sintonía a las 2 y a las 3 de la tarde. Ahora son las 8 horas 31 minutos. Enseguida vamos con más cosas.
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0: 42 los minutos que pasan ya de las 8 de la mañana. El termómetro marca 14 grados aquí ahora mismo en Soria Capital. De momento sin ninguna nube y mañana sí que podría... Ojalá, yo cruzo los dedos, Podría llover un poquito, hay un 20% de probabilidad por la mañana. Bueno, a ver si nos cae algo. Hace gracia cada vez que digo esto porque me acuerdo de la feria ganadera de Vinuesa que me dijeron los ganaderos de allí. Digo, es que está en el monte muy seco, ¿no? Y me dijeron, está bronco. Y digo, ¿eso qué es? Y me dijeron, pues más que seco. Cuando está como está este año, nosotros decimos bronco. Y digo, pues mira, no lo había oído nunca. En fin, que también para la micología, pues ya sabéis que lo decimos todos los días, que vamos ahí un poquito cruzando los dedos, mirando la previsión, a ver si llueve para tener un buen año micológico. Yo no sé si todavía estamos a tiempo, no, me imagino que sí, porque luego la verdad que el monte es muy, muy agradecido y que, como se suele decir también, pues están deseando salir. Mientras tanto, lo que sí que vamos a tener va a ser otoño, En Montes de Soria, seguro que cosas nos tienen preparadas por allí. Así que vamos a irnos hasta allí. ¿Qué tal, Toño? Muy buenas.
1: Pues como bien dices tú, mirando al cielo.
0: Jolín, a ver, pero mucho, ¿no?
1: Y trabajando mucho para preparar y coordinar actividades, pero que estamos un poco ahí, un poco cogido con pinzas. Pues ya, tampoco nos atrevemos a tirar muchas campanas al aire sin ver un poco ahí cómo va a funcionar nuestra micología.
0: Ya.
1: Bueno, esperanzados también, ¿no? Y hasta ahora... El año pasado fue el año horribilis, que no nos gustaría que se repitiera en ningún momento, sí. Y que, bueno, pues como también hay que, como decimos, al final las setas saldrán, si no salen antes saldrán después, sí. Pero saldrán, lo que hay que hacer es aprovecharlas en el momento que nos aparecen.
0: Exacto.
1: Pero bueno, sí que me gustaría que las previsiones fueran otras totalmente distintas, porque después de eso, de un año tan malo, pues siempre se necesita... un poco de ánimo, un poco de alegría, un poco de más movimiento de cara a que disfrutemos todos.
0: Eso.
1: No solo los vecinos que vivimos en la provincia, sino también pues la gente que nos visita y que dinamiza el territorio de una manera pues impresionante a través del micoturismo, que participa en actividades, que se alojan nuestros hoteles y alojamientos rurales, que consumen los restaurantes y que al final disfruta de todo lo que la provincia de Soria le ofrece, que es muchísimo, no solo las setas.
0: Eso es. Sabemos y somos conscientes, yo creo, todos de lo que significa la micología, por eso es por lo que estamos obviamente deseando, ¿no? Que llueva y que salga, no solo para disfrutar nosotros, que también, sino pues eso, por todo lo que significa, como decimos. Estamos a 15 de septiembre, Toño.
1: Uh-huh.
0: Yo sí tengo la sensación de que es pronto todavía, pero he aprendido algo contigo estos años y es lo de quitar la fecha, lo de, mira, que esto no significa que llegue el 17 de septiembre y que vayan a salir sí o sí, sino que, como decías antes, si llueve saldrán, sea la fecha que sea, y si se dan las condiciones, sobre todo, ¿no?, que es lo importante.
1: Claro, a ver, este año, por ejemplo, la vendimia se ha adelantado. ¿Por qué se ha adelantado?
0: Exacto.
1: Porque la uva ha madurado antes... porque las condiciones se han dado antes.
0: Uh-huh.
1: Eso pasa con todo. Al final, si las condiciones de humedad y de temperatura se dan en un momento diferente del año, aquí no se sabe, la naturaleza no sabe cuándo es otoño, primavera, verano, invierno. O sea, sabe cuándo se dan unas condiciones determinadas en las que nosotros le hemos puesto unos nombres estacionales. Porque durante ese tiempo se dan unas condiciones determinadas.
0: Correcto.
1: Y se presupone que en el verano hace calor, en el invierno hace frío, en la primavera y el otoño son tiempos pues más o menos intermedios, y luego aparte hay unos ciclos de la luna determinados y demás.
0: Uh-huh.
1: Bueno, pues al final eso se establecen unos estándares y se ponen unas fechas para marcar un tiempo. Pero claro, la naturaleza sabe de condiciones, y las condiciones apropiadas son las que son, y siempre que se den esas, pues
0: saldrán.
1: Habrá, pero claro, pues esto es como todo. Si el verano está alargando ahora más de lo que en otras épocas se ha alargado, y no hemos tenido precipitaciones y demás, pues bueno, pues lo que esperamos es a que lleguen esas precipitaciones, que se den esas temperaturas más moderadas, de lo que toda la vida nuestros abuelos nos decían cuando era que ya empiezan las tormentas, empiezan a bajar esas temperaturas,

0: nuestro suelo. Uh-huh. Y esa humedad tiene que ser a través de las precipitaciones. Exacto. Entonces, y luego una moderación de las temperaturas, como decimos, igual que no nos vale ahora para el arranque de la temporada 0 grados, porque no son las condiciones adecuadas uh-huh. para que el motor arranque, como en un vehículo, pues tiene que tener combustible, tiene que tener una chispa que encienda para que pueda arrancar, etcétera, etcétera, pues en este caso pasa lo mismo. Necesitamos que se den esas condiciones adecuadas y luego, a lo largo del otoño, diferentes especies irán saliendo en función de sus diferentes temperaturas y humedades uh-huh. Perfectas para ellas, para cada especie. Cada especie tiene... A mí me gusta, me encanta el pescado, uh-huh. me encanta la verdura. A otros la odian. Pues en las setas pasa igual. A mí me gusta salir cuando hace fresquito y a otros les encanta bajarse a Cádiz a asarse y torrarse vuelta y vuelta en la playa. Pues las setas les pasa exactamente lo mismo. Las condiciones adecuadas en las que fructifican pues no son las mismas. Claro. Y no es lo mismo la trufa negra, que tiene que salir en una época en la que tiene que madurar de una determinada forma, se cría bajo tierra, a varios centímetros bajo tierra, tiene que pasar frío, tiene que no sé qué, y no sale igual que la trufa blanca de verano, la trufa uh-huh. negra que es por fuera pero blanca por dentro, que es la trufa de verano soriana, la tuber aestivum o la tuber melanosporum. Son distintas y salen en distinta época, porque les gusta distintas condiciones. Pues lo mismo nos pasa con los níscalos, nos pasa con los boletus, nos pasa con rebozuelos, nos pasa con los marzuelos. Entonces, si se dan esas condiciones, ha habido años que marzuelos hemos tenido desde Navidades hasta el 1 de mayo.
1: Sí, sí.
0: Fíjate, si ha habido meses de marzuelos.
1: Un montón.
0: Luego, níscalos. Ha habido algunos años que se han dado hasta en primavera. Uh-huh. ¿Por qué se han salido algún níscalo en primavera? Porque las condiciones de esa primavera
1: claro.
0: eran otoñales, a lo que nosotros llamamos otoñales. Temperaturas más bajas, precipitaciones y demás. Y sin embargo, no esperaríamos nunca encontrar níscalos en primavera, porque tenemos estandarizado que no es lo normal, uh-huh. porque no se dan esas condiciones habitualmente, pero si se dan, pueden aparecer. Igual que podemos encontrar boletus edulis o boletus pinicola en la parte de primavera, al final del verano, al inicio del otoño, por supuesto. Entonces, y dices, pero si el boletus no es de generalmente de otoño. Sí, claro, pero si se dan condiciones claro. en otro momento, pues pueden aparecer
1: ese problema. Exacto, eso es. Eso es algo que hemos aprendido y que tenemos que tener, yo creo que muy claro todos, sobre todo, bueno, pues a la hora eso de saber cómo está o de ir a coger o de decírselo a quien nos pregunte o de ir a disfrutarlo a un restaurante. O sea que...
0: Claro, por ejemplo, las samanitas y los boletus aéreos y estivalis, uh-huh. Esas que son propias del verano o de final de primavera y durante el verano, que algún año hemos tenido incluso hasta el 12 de octubre. ¿Por qué había manitas un 12 de octubre? Si no es normal, porque eso ya estamos en otoño. Pues porque esas condiciones adecuadas, que les encanta el calor, y que haya, claro, alguna tormenta y demás,
1: se dieron
0: claro. perfectamente. Entonces se podía alargar la estacionalidad o la fructificación de esa especie, y es lo que tenemos que disfrutar. En el momento en el que salgan, irá por ellas. Pero es verdad que para poder animarnos tenemos que ver algo de lluvia. Y eso, pues, nosotros lo sufrimos de alguna manera. ¿Por qué? Pues porque al final las planificaciones que hacemos son con tiempo.
1: Claro.
0: Para poder ofrecer a toda la gente de nuestros pueblos, del parque micológico y luego a todos los visitantes unas actividades de calidad que son las mejores ahora mismo que hay en toda España, y el que tenga alguna duda que venga y nos lo demuestre que no lo son, porque la verdad que la gente que viene
1: así lo valora.
0: Se va, así lo valoran. Las exposiciones son, los recursos que tenemos son espectaculares, las actividades tenemos de los mejores cocineros que saben trabajar las setas de toda España también, y luego actividades de todo tipo, charlas, rutas guiadas con micólogos buenísimos que tenemos en Soria, y luego actividades infantiles, un montón de cosas que ofrecemos a nuestros vecinos y a la gente que nos visita. Pero claro, para planificarlo hay que hacerlo con mucho tiempo, pero si la gente no se saca los permisos, tampoco tenemos la posibilidad de poder desarrollarlas,
1: claro.
0: porque al final la fuente de alimentación de retroalimentación y de reinversión de todas estas actividades en el territorio es a través de el dinero que se obtiene de los permisos.
1: Los permisos,
0: si somos una asociación que intentamos

0: revertir precisamente todo ese dinero en el territorio, tiene que haber permisos que la gente se saque. Si la gente no es capaz de apostar y de colaborar con un permiso de un precio ridículo de 3 euros, que no te tomas ni dos cañas en la provincia de Soria, creo que en ningún pueblo de la provincia ya,
1: no.
0: Pues si no es capaz de sacarse un permiso de 3 euros para todo el año y haya o no haya setas, yo me lo saco el 1 de enero. O sea, vamos, el 1 de enero no, me lo saco el día que se abre, puede ser el 19 de enero, el 20 o el 15, depende cada año. Pero me lo saco siempre y se lo saca mucha gente, pero deberíamos de ser todos mucho más conscientes de que esto lo disfrutamos todo, generamos provincia, generamos una imagen, estamos desarrollando una actividad económica y estamos potenciándola en nuestros pueblos que de otra manera pues no se tendría. Y estamos, pues al final, yo creo que eso atrayendo a personas interesadas en disfrutar de este recurso, y que al final, pues eso, como hemos dicho, se alojan, consumen, se desplazan, compran, y que luego se van a su tierra y pueden hablar bien de lo que han visto aquí y de lo que han disfrutado. Entonces, y para disfrute nuestro también, para mejor conocimiento de nosotros. Entonces, todo esto, al final, tenemos que apostar por ello. Si no apostamos por ello con la obtención de nuestro permiso a principio de temporada,
1: pues es imposible.
0: Pues es complicado sacar adelante esto. Exacto. Entonces, bueno, pues yo sí que apelo, y así lo hacemos a través de vuestras ondas, para que los oyentes, pues bueno, pues también se sientan implicados y se sientan parte de todo esto, que no es una cosa que dos trastornados hacen en una oficina y deciden organizar aquí porque les apetece, ¿no? Porque creemos firmemente en que esto es muy positivo para la provincia y para nuestros pueblos que pertenecen al parque micológico.
1: Y lo es.
0: Entonces, ahí hacemos ese llamamiento, que la gente anticipe sus permisos, porque es la manera de poder financiar la realización de todas estas actividades, porque es la manera de reinvertir. Al final, tu permiso no sirve solo para que tú vayas a buscar setas.
1: Exacto.
0: Es que sirve para que vayas a buscar setas y además para poder ofrecer a mucha gente, a toda la gente de nuestros pueblos vinculados también que nos visitan, que ellos tienen que sacar también su permiso, por supuesto, nosotros a los que hacemos el llamamiento, a nuestros paisanos de la diáspora soriana, que entran, estando en otras provincias de España, también tienen un permiso anual que pueden anticipar y el día que les dé la gana venir a nuestro, a nuestros sus pueblos, pueden hacerlo sin tener que estar pensando justo, me ha llamado mi cuñado que ya hay setas en el monte.
1: Eso.
0: Entonces, bueno, que luego nos encontramos con problemas. No, es que he ido y el ayuntamiento estaba cerrado. Claro, pues cuando te has venido el sábado por la mañana, pues no están para ti.
1: Es que no tenía cobertura. Hombre, claro. No es plan de que te saques el permiso mientras vas en el coche al sitio que tal, porque en muchos sitios no hay cobertura.
0: O sea, mira, esta mañana precisamente le hemos contestado a una señora que nos escribía, que decía, ¿cómo va este año el tema de los permisos? Pues nos ha escrito, ¿no?, a dos correos, a dos email distintos. Claro, en el primero era escueta. ¿Cómo va este año el tema de los permisos? ¿Cuál es el mapa? Y claro, la contestación ha sido, pues como los años anteriores, sí, se obtienen en esta página. Y el mapa es este, y se lo hemos adjuntado.
1: Exacto.
0: Y en el siguiente correo, que había mandado a otra cuenta distinta nuestra, era, es que, explicaba lo mismo, ¿cómo va este año el tema de los permisos? Es que el año pasado era lioso, porque es que no nos servía el permiso en algunas zonas y no teníamos cobertura casi para poder sacarlo. Claro, si te vas al monte y en mitad del monte no te has hecho la previsión de dónde voy a ir a buscar setas, si estoy en una zona regulada o estoy en otra, pues es claro, en el monte. Mira, no tenemos cobertura. En algunos de nuestros pueblos va a haber en el monte. Que eso también nos ha tocado decírselo a algún urbanita de gran ciudad que viene diciendo que, claro, que es que no se puede sacar el permiso en el monte. Si los vecinos de nuestros pueblos en algunos territorios, sobre todo en el sur de la provincia y en algunos otros sitios por ahí, no tienen
1: cobertura,
0: ni siquiera cobertura telefónica, que ya no digo ni ADSL o fibra o cosas así, no tienen ni lo más básico, que es cobertura de teléfono, que incluso ni al 112 pueden llamar, pues narices, vas a tener en todos los montes de la provincia de Soria cobertura, pues eso faltaba. Pero hay que planificarse un poco, y por eso hacemos ese llamamiento de la gente, se saque el permiso, luego el día que salgan, pues me voy a por ellas.
1: Eso. y ya con todo planificado y todo bien y sabiendo dónde va uno, qué permiso, el que tiene y listo. Sí. Sí que hay que tener algo claro y sobre todo lo que queríamos hablar con Toño precisamente es eso, que sacarse el permiso no es simplemente el pagar la frontera, el pagar la aduana para poder entrar, el pagar el pasaporte para poder acceder, no es eso, es el colaborar con todos los pueblos, con todas las actividades que se hacen, que repercuten directamente los pueblos, porque cuando hablamos de todas las actividades que hacen durante el otoño en Montes de Soria, exposición en tal sitio, ruta micológica por tal sitio, show cooking en tal sitio, todo eso repercute directamente en el pueblo, pues porque si vais o habéis ido alguno, aunque sea vas al bar y te tomas un café antes o lo que sea después, todo eso ya ayuda, o pasas por la tienda o paseas por allí o lo que sea, o va gente al pueblo, simplemente con eso ya, fíjate, sería hasta positivo. Y para eso obviamente el dinero no sale como las setas, da igual llueva o no llueva, el dinero hay que sacarlo de algún lado, y esto pues yo creo que nos lo deberíamos de tomar todos como si fuésemos todos un poquito de la asociación, y el decir, pues voy a colaborar con 3 euros al año, o sea, ojo, es que es irrisorio el precio, ¿no? Esos 3 euros, y con eso te permite ir a coger cuando haya, pero también te permite colaborar con todas las actividades que hay, porque Toño, me imagino que a pesar de que no haya, como has dicho antes, currando mucho, no solo respondiendo a toda la gente que os estará preguntando, oye, ha salido algo tal cual, no sé qué, quiero ir, estaréis preparando actividades.
0: Pues mira, llevamos organizando meses de trabajo aquí para coordinar actividades. Tenemos una previsión de 19 pueblos este otoño en los que se van a desarrollar actividades. Al final ya no sé, con todo el cariño que le tengo a los gaiteros, pero al final vamos a hacer la competencia en este sentido,
1: bueno, en kilómetros dicen,
0: ¿eh? A mí me hacen un halago porque tengo muchos amigos gaiteros y a mí, como me ha gustado siempre la música tradicional, pues no, sí, no me preocupa, pero dicen, joder, vais de pueblo en pueblo como los gaiteros, digo, pues sí, es verdad,
1: pues claro,
0: de pueblo en pueblo porque tenemos que hacerlo, y es que es en lo que creemos, en que esto tiene que estar en el territorio, y nos da igual pueblo pequeño que pueblo grande, que es otra de las cosas que Montes de Soria hace a diferencia de otras otras entidades a nivel de otras provincias de España, en el cual nosotros lo que buscamos es, y lo decimos así de una manera que igual suena demasiado rimbombante, pero que me gusta un poquito, que es la democratización del acceso al conocimiento micológico y al disfrute de actividades de calidad en los pueblos pequeños.
1: Qué bien te ha quedado.
0: Porque si
1: sí,
0: no,
1: señor,
0: eso se tiene muy abandonado. Parece
1: es
0: que
1: verdad.
0: En los pueblos, en los pequeños hay que hacer, bueno, lo que sobra. Y esto es así, ¿eh? En muchos sitios, bueno, es que en ese pueblo es muy pequeño. Pues ya, bueno, pero ¿qué narices tiene? Igual tiene más monte y más atractivo micológico que cualquier otro sitio por ahí.
1: Pues probablemente, sí, sí.
0: Y que aunque no fuera así, da igual, se merecen, por el hecho de estar dentro del parque micológico, en las mismas condiciones que cualquiera de las demás localidades. Con lo cual, hay que apostar también por los pequeños y hay que llevar actividades de calidad. Lo primero, para que valores a la gente que mantiene ese pueblo, para que se vean reconocidos por su esfuerzo.
1: Eso.
0: Y lo segundo, para darlos a conocer, para que la gente vaya y sepa que en esos lugares se hacen cosas bonitas y que tienen capacidad para atraer a la gente.
1: Eso.
0: Este año, por ejemplo, estuvimos en Vos. Vos es una pedanía de Valdenebro. Y la gente que estuvo visitando la exposición, y así nos lo trasladó el alcalde de la pedanía y otras personas de la localidad, alucinaron con que fuera gente de fuera a ver la exposición, cuando a lo mejor
1: otro
0: nos hubiera planteado ir a Vos. Pero es que además Vos te ofrece un cañón precioso,
1: eso,
0: al que le guste la escalada, tiene una escuela de escalada también, tienes unos entornos alucinantes, que aunque fuera la exposición en verano, con un poquito de ojo te hace ver el entorno y decir, coño, pues aquí en otoño, en cuanto lluevan, tienen que salir níscalos, tienen que salir llanegas, tienen que salir no sé qué, y ya dices, pues mira, me he venido a ver esta exposición chula, me he enterado de todo esto, y ahora me dan ganas de volver en otro momento del año para poder disfrutar. Y ya no solo a la gente que fuera a visitar la exposición de fuera, o que son, sino de nuestros paisanos que están fuera, de decir, he venido en verano, me he enterado de que en nuestros montes hay todo esto, que yo pensaba que no salía nada más que níscalos, sí, pues hay de todo esto, pues ahora en otoño quiero volver y voy a poner otra excusa más para venir al pueblo en otro momento diferente que antes ni pisaba. Porque hay algunos que desde que acaba verano y han acabado sus vacaciones estivales, no vuelven hasta la Semana Santa como pronto.
1: Sí, sí.
0: Entonces, ¿qué mejor excusa hay que el tema de las setas para que digan, pues, otra visita a nuestro pueblo o varias visitas? Ojalá sean varias visitas a lo largo del otoño a la casa del pueblo para poder disfrutar de las setas y poder dar un paseo y ya de paso doy una vuelta a la casa y demás.
1: Pues sí, pues ojalá nos llueva para que todo esto se anime un poquito más. Si no, vamos a tener actividades, las iremos contando, iniciamos aquí también. Ayer arrancamos la temporada en Viverradio, pues ya arrancamos también, siempre que Toño pueda, y allí podáis, estas charlitas que vamos a ir teniendo, explicando todo lo que va a haber, todo lo que organiza Montes de Soria. Y oye, pues mira, a ver si así también llamamos un poco a la lluvia, hablando aquí tú y yo, Toño, a ver si sirve. Que algún año nos ha funcionado, ¿ok? Que nos escriba, pues, también Luis Jacinto, que también funciona,
0: claro,
1: y ya está.
0: Eso es. Tenemos que confiar en Luis Jacinto, en que las próximas previsiones que sean un poco positivas, vamos eso. A pedir por ello, que sean así. Y luego, aparte, que yo, mira, a una mala recurro a que en San Saturio cante la gente muy mal cuando salga por ahí de fiesta. A ver si, aunque sean los chavales o la gente que sea muy fiestera y sale cantando por ahí. No, esto es muy viejuno, pero
1: No.
0: No hace falta que hagan el Asturias Patria Querida, que canten cualquier cosa por ahí mal para ver si de verdad nos llueve. Ha sido el maratón musical soriano este fin de semana y como lo han hecho tan bien, pues no cae ni gota.
1: Claro, ahí está.
0: El problema de tener corales de calidad en Soria y grupos musicales buenos en Soria, que si lo hubieran hecho muy mal igual nos había granizado.
1: Exacto,
0: pero como lo han hecho bien, pues no nos ha servido
1: para
0: eso. Aquí hace falta cantar, pero mal. Así que, y si no, invocar en el cole, que ha empezado el cole, todos en el cole cantando, que lleva la Virgen de la Cueva. A ver si por lo menos lo invocan también.
1: Pues ojalá. Crucemos los dedos para ello. Gracias, Toño. Hablamos pronto.
0: Venga, un abrazo a todos los oyentes también.
1: Gracias.

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0: 14 los minutos que pasan de las 9 de la mañana y 16 los grados que marca el termómetro ya a esta hora aquí en la capital. Hemos hablado antes de ello en el informativo, si lo habéis escuchado a las 8 en punto, y es que la Hermandad de Donantes de Sangre y el Ayuntamiento de Soria animaban también ayer en esa rueda de prensa a participar en la Marcha por la Vida, que va a ser este mismo domingo 20 de septiembre, con salida a las 11 de la mañana desde Mariano Granados. Un día para visibilizar la importancia de donar sangre, un día también de reunión, de convivencia, es un día bonito y un día también para recordar, pues eso, la necesidad de donar y la importancia que tiene la hermandad. Vamos a saludar a su presidente, que está a otro lado del teléfono. ¿Qué tal, Pedro? Muy buenas.
1: Hola, muy buenos días.
0: Buenos días. Bueno, pues día bonito, día importante, porque ya van, entre otras cosas, 12 ediciones de esta Marcha por la Vida, ¿verdad?
1: Muy bien, pues visibilizan la donación de sangre, la necesidad de ahí en el mundo de sangre, y hombre, vamos por 12 y hasta 40.
0: Eso es, ojalá lleguemos hasta la cuenta. Vamos, al final es un día, como decíamos antes, también para visibilizar, ¿no? Para recordar la importancia que tiene el donar sangre.
1: Eso es, al final los donantes no somos más que el primer eslabón. El brazo para donar la sangre, pero al final el objetivo no es la grandiosidad del que dona, sino el que lo recibe, que es el que lo necesita, y ese por el que lo hacemos.
0: Eso es. Cuéntanos, Pedro, para apuntarnos dónde es, dónde podemos hacerlo, cómo podemos hacerlo, porque podemos hasta el mismo día de la carrera, de la marcha.
1: Sí, el mismo día. Casi toda la gente que se apunta lo hace el mismo día por la mañana. Nosotros nos pondremos allí en la 10 de la mañana y ya pues allí nos apuntaremos. 8 euros es un módico precio para una camiseta, un avituallamiento, y también ya tenemos a disposición la lotería de Navidad para que el que quiera y busque.
0: Uy, que tenemos por ahí algún problema de cobertura. A ver si te escuchamos ahora mejor. Como decía Pedro, pues ese día lo podemos apuntar allí, en una mesa que va a estar. Podemos también coger ya la lotería de Navidad, que también hay mucha gente que también lleva la lotería de la hermandad. Yo suelo llevarla también todos los años, que es una forma también de colaborar entre todos para seguir haciendo esa campaña también de difusión y para recordar a todo el mundo pues que donar sangre es donar vida. Mucha de la gente que este domingo va a hacer esa marcha, Pedro, son donantes. Y otros, bueno, pues que no lo son y que ojalá también se animen, ¿verdad?, a raíz de participar en la marcha.
1: Sí, sí, esto está abierto a todo el mundo que quiera participar con nosotros, caminar y disfrutar del entorno del Duero, pues está invitado. Nuestra ilusión también es visibilizar y gente que se quiera apuntar a esto de la donación de sangre, que es importante que cuantos más seamos, mejor para todos.
0: Eso es. Oye, Pedro, es una marcha dura, dificilísima, con un desnivel terrible, ¿verdad?
1: Sí, no, es apta para todos los públicos, lo hacemos de una forma. Lo importante no es la marcha, es pasar el rato a la mañana, pasar con gente, disfrutar del paisaje y caminar un poco, que así pues hacemos también deporte, que es bueno. Donar sangre es bueno para el cuerpo, caminar también es bueno para el cuerpo.
0: Efectivamente. Va a comenzar a las 11 de la mañana, salida desde Mariano Granados, va a recorrer el centro de la ciudad, por el Collado, por la Plaza Mayor, la Calle Real, se bajará hasta la Concatedral y por allí, bueno, pues hasta las márgenes del Duero. Vamos, un paseo estupendo, maravilloso, que muchos hacemos muchos días y que es una de las maravillas que tenemos aquí en Soria. Así que qué mejor manera, ¿verdad, Pedro?, que hacerlo acompañado.
1: Eso es, vamos todos juntos, hay unos puntos de avituallamiento para tomar un zumo, un poco de agua.
0: Mira.
1: También luego al final hay un bocadillo, pasamos el rato allí charlando y oye, lo hemos pasado la mañana tranquilamente, hacemos una difusión de lo que es la donación de sangre y ya está. Si no tiene más mérito que dar un paseo con gente que quiera estar con nosotros y ya está.
0: Eso es. Recuérdanos, Pedro, porque lo importante también, siempre lógicamente lo decimos, es donar. ¿Cómo podemos hacerlo y dónde, ahora mismo?
1: Claro, pues para nosotros, para donar, estamos repartiéndonos por la provincia, vamos haciendo visitas periódicas a los distintos pueblos de la provincia, que tenemos pues, pueblos que hay grandes donantes y gente muy muy involucrada y muy solidaria en esta donación, pero luego principalmente el punto estable, que siempre es el mismo, es en el hospital, ahora el nuevo punto de donación que está ahí a la entrada en el hall del hospital, igual, con el mismo horario que teníamos antes, en Santa Clara, pues igual, los lunes por la tarde, martes y miércoles por la mañana, y luego jueves y viernes, pues ya será pues Mariano Granados, alguna zona de la ciudad con el autobús, o algún pueblo que nos vayamos, o Camaretas, únicamente, pues ya se publicará periódicamente, nos seguís en redes, y siempre hay sitio para donar.
0: Eso es. Nosotros también, como siempre, vamos a ir recordando dónde está ese autobús, o si está también en alguno de los municipios de aquí de Soria, que de vez en cuando hacéis también esas visitas para que la gente también de los pueblos pues lo tenga incluso un poquito más fácil todavía, y va, vamos, pues prácticamente a la puerta de su casa para poder donar desde allí, y si no en el hospital, muy fácil y muy sencillo. Si entráis por lo nuevo, nada más entrar, se ve prácticamente, si tú entras, que la puerta está un pelín a la izquierda, pues de frente, y un pelín a la derecha, justo de frente, ahí está justo el sitio, o sea, que se ve bien, y si no, pues preguntáis nada más entrar a la izquierda y os van a decir dónde, que ese es el punto continuo de donación, y sobre todo, pues eso, apuntaros a esta marcha por la vida, que es bien bonita, que va mucha gente y que se vive una mañana estupenda. Pedro, después de la marcha, ya si eso la semana que viene, ya te preguntaré qué tal van las donaciones, etcétera, etcétera, porque hoy lo que queremos es que la gente se apunte a esta marcha. Y la última pregunta que te hago es, ¿hace falta especialmente sangre de algún grupo?
1: Siempre hace falta la sangre de todos los grupos. Estamos en un tiempo que nosotros, hasta adelanto, que nos ha ido bien el verano, ha ido bien a la Junta de Sangre, sí, porque así los dos meses mejores del año que llevamos han sido julio y agosto, con 449 y 448 donaciones, que son números muy muy importantes. Y vamos igual que el año pasado, un pelín mejor, pero bueno, no hay que relajarse. El objetivo es estar en las 5.000 donaciones, que es lo que Soria puede dar, y nuestra ilusión es que se mantenga el nivel y que ayudemos todo lo que podamos a los enfermos que necesiten la sangre.
0: Pues eso es lo importante, y con eso es con lo que nos quedamos. Que se apunte la gente también a esta marcha, y sobre todo que donen sangre, que como siempre decimos, es donar vida. Pedro, gracias, un abrazo grande.
1: Gracias a vosotros por invitarnos y difundir nuestros eventos.
0: Encantado de ello.

0: Pues como decíamos, ayer se presentaba, se ha marchado por la vida en el Ayuntamiento de Soria, lo hacía la Hermandad de Donantes junto con Manuel Sador, con el concejal de Deportes, nueva edición, una iniciativa que cumple esas 12 ediciones y que volverá a recorrer las calles de la ciudad este próximo domingo día 20 desde las 11 de la mañana para sensibilizar, para recordar la importancia también de hacer deporte y de que las actividades dan visibilidad también a la hora de, bueno, y es importante a la hora de donar sangre y de normalizar ese gesto sencillo que resulta imprescindible para el sistema sanitario, como nos contaba Pedro. Así que todos los que queráis, ya lo sabéis, es una actividad que no tiene carácter competitivo, que la inscripción tiene un precio de 8 euros, que incluye una camiseta, bien chula por cierto, el habituallamiento al finalizar, y que pueden realizarse en las instalaciones de la hermandad, que están en el vestíbulo del hospital, donde decíamos antes, de lunes a viernes de 8:30 de la mañana a 2:30. El domingo allí mismo se puede inscribir uno desde las 10 en la Plaza Mariano Granados. La marcha comienza a las 11, sale de Mariano Granados, recorre el centro de la ciudad, el Collado, Plaza Mayor, Calle Real, y continúa hacia la Concatedral de San Pedro y luego por allí hasta las márgenes del río Duero. Así que una buena jornada y bonita, la del domingo. Encima, bueno, pues no va a hacer mucho calor, se va a estar bien, va a hacer estupendamente y ni va a llover ni nada, o sea que va a estar muy bien. Apuntaros a la marcha por la vida, que va un montón de gente todos los años. Madre mía, qué canción ha salido por aquí. Esto es de cuando estaba yo por ahí estudiando en Segovia, hace ya tantos años. 25 minutos sobre las 9 de la mañana. Vamos a preparar por aquí todo, que enseguida se viene Tomás y nos ponemos a la sombra de un farol.
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1: 38 los minutos que pasan de las 9 de la mañana. Yo estaba por aquí preparando todo, sintonías y demás, porque es martes y los martes, pues bueno, ya sabéis qué pasa, ¿no? Que los martes hablamos con Tomás y nos ponemos por aquí a la sombra de un farol siempre a esta hora.

18 grados que ya marca el termómetro aquí en la capital. Va a seguir subiendo, ¿eh? Va a seguir subiendo más, que hoy también se prevé día caluroso con 34 grados de máximo. Madre mía. Para las épocas del año en las que estamos es mucho, ¿eh? Hace por aquí más que en el Mediterráneo.

Pues que ya sabéis que hemos empezado la temporada, que lo hacíamos en el día de ayer, la cuarta ya, nada más y nada menos. Y hay cosas pues que no se deben de perder, ¿no? Está con nosotros desde el principio Tomás, y os gusta, pues cómo no va a estar esta, ¿no? Hala, vamos a ponernos a la sombra de un farol.

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1: Que me acuerdo de la canción, Tomás, ¿qué tal?
2: Muy buenos días, don Alfonso.
1: Buenos días.
2: Pues, emocionado de escuchar centonar nuestra sintonía, y además eres un cabrito porque has puesto un prefacio musical
1: ¿te ha gustado, no?
2: A este espacio. Sí, sí, pero vamos, tengo la sensibilidad haciendo por aquí derrapajes por la epidermis, o sea que no puede ser. Uno entra ya subyugado, entra en antena.
1: Historia de la música, temazos, eso sí que son temazos, ¿eh? Y ahora que soy temazo,
2: ¿no?
1: También, pero vamos, eso sí son temazos.
2: Hablan de Mozart y de Beethoven y de Haydn y de, yo qué sé, y de
1: todos
2: mil de compositores a los que llaman clásicos, pero vamos, yo creo que don Joaquín y don Juan Manuel pues ya son clásicos también.
1: Sí, hombre.
2: Tanto más que los mencionados, ¿no? O sea que
1: historia de la música
2: ha sido muy bonito, sí señor.
1: Pues sí. También me gusta mucho y creo que también a la gente, o sea que dicho, oye, ¿qué tal el verano? Bueno, te he visto por ahí más de un día, pero ¿qué tal el verano?
2: Pues sufriéndolo todavía en lo climatológico.
1: Ya, verano, madre mía.
2: Sí, mucho calor, la verdad. Que a la gente que le guste pues habrá estado encantada sin ninguna duda, pero para mí ha sido y sigue siendo excesivo, ¿no?
1: Sí.
2: Vamos a llegar a los 30 y no sé cuántos grados.
1: 34 hoy se esperan.
2: ¿Cuándo? Un 15 de septiembre en Soria hemos tenido 30 y tanto grados.
1: No mola. A mí por lo menos no mola.
2: No, la verdad que no, la verdad que ya se pasa, ya se pasa hasta físicamente mal, ¿no?
1: Sí.
2: Tanto sales a la calle y dices tú, hombre, ¿dónde vamos?
1: ¿Dónde vamos a parar con esto?
2: Efectivamente, bueno, a estas nuestras calles de Soria. Bueno, en primer lugar, darte las gracias por contar con
1: hombre, solo faltaba
2: esta,
1: a ti.
2: Esta cuarta temporada, que ya llevamos cuatro temporadas, Alfonso Blanco, ¿te parece? ¿Ayer?
1: ¿Sabes cuántas calles llevamos?
2: Exactamente.
1: Ah, ¿lo sabes? ¿Cuántas llevas?
2: Con la de hoy, de las 460, como sabía que me ibas a preguntar, no preparado, de las 464 calles que componen el callejero de Soria, 464, pues hoy, con la de hoy, vamos a hacer exactamente la calle número 90.
1: 90, madre mía, 90 semanas, 90 martes. ¡Buah!
2: Bueno, ha habido
1: bueno, había algún
2: martes,
1: día que hemos
2: ¿ha
1: hecho
2: más martes?
1: Sí,
2: porque ha habido alguna que no hemos hablado de calles, me acuerdo ahora mismo de, por ejemplo, cuando hablamos de los comuneros, ¿no? Y estábamos
1: sí, o algún especial que hemos hecho, ¿no?
2: Y algún especial que hemos hecho en Semana Santa, también hemos hecho algún especial en San Juan que hemos hablado de las calles de los titulares de cuadrilla, pero bueno, pues,
1: cierto.
2: Pues apuntaditas una a una, llevamos 90 calles, que es el 19,40% del callejero de la
1: capital. No está mal, vamos bien.
2: No está mal. Encantado de seguir aquí con vosotros y de intentar contaros alguna cosa curiosa sobre las calles de esta nuestra capital, ¿no?
1: Yo también, encantado de que sigas y también nuestros oyentes, o sea que por cierto, les digo lo mismo y les decimos lo mismo que otros años. Si queréis pedir alguna calle, si todavía no la hemos hecho, pues Tomás encantado de hacerla, o sea que atendemos las peticiones, ya lo sabéis, en el 680-93-68-98, y si no, pues en redes sociales o lo que sea, nos las podéis decir.
2: A mí me da lo mismo liarme con una que liarme con otra, porque
1: exacto,
2: al final me termino liando. Cogemos de referencia a nuestro querido y entrañable Miguel Moreno, con su libro, que siempre lo digo, tengo que repetirlo. O sea, el ABC de este espacio es un librazo, que escribió Miguel Moreno, que para descanse, en el año 90, que se titula Todas las calles de Soria, ¿no? Y es mi pilar de referencia, ¿no? Sobre el artículo, pues un poco los espacios que os brindo, ¿no? Sobre los textos que él ha hecho, y luego, bueno, pues amplío un poquito, pues por darle un poco más de contenido a lo que pueda faltar o lo que veo que pueda faltar, ¿no? Para completarla.
1: Claro.
2: Efectivamente, dado cuenta que es un libro que está escrito en 1990, es decir, hace 36 años.
1: Sí.
2: Hay calles que ya no están.
1: Cambiado, claro.
2: Efectivamente.
1: Cosas que se han ido descubriendo de algunos, tal, bueno, pues eso, la evolución.
2: Efectivamente, cositas que han ido cambiando, y bueno, claro. pues hoy para empezar la temporada, pues quería comenzar con una calle que tiene para mí un sentido especial, pues por persona principal que nació en ella.
1: Uh-huh.
2: persona principal que además tú conociste, ya desgraciadamente nos falta, y que casó con un Blasco de Quintana.
1: ¿Cómo?
2: Va sonando.
1: ¿Cómo?
2: Sí, casó con un Blasco de Quintana y tuvo dos hijos, una preciosa hija llamada Elena.
1: ¡Anda!
2: Y un descerebrado que se llama Alfonso Blasco, que eres tú.
1: Soy yo.
2: Y quiero, bueno, pues brindar un pequeño homenaje a tu señora madre, pues, hablando del pueblo en el que nació.
1: Del Burgo.
2: El Burgo de Osma.
1: Bueno, mira,
2: ciudad de Osma.
1: Tengo que decir una cosa. Mi madre ha estado en el Burgo toda la vida y justo le coincidió, fíjate, que nació en Aranda. O sea, mi madre...
2: Nació
1: en Aranda, pero vamos, por circunstancias de la vida. Pues que pillaría, yo que sé, a mi abuela de paso, ¿sabes? Pero nació en Aranda, pero luego no estuvo en Aranda, vamos, hasta donde yo sé. Pues nada, supongo que salir del hospital o de lo que sea que hubiese de aquella y ya está. Mira, nunca se lo pregunte, fíjate, ¿cuánto tiempo estuvo en Aranda? Pero yo creo que no. Y luego en el Burgo, efectivamente, como bien dice siempre.
2: Muy bien, pues entonces el homenaje va bien centrado.
1: Bien, se agradece además, ¿eh? Gracias, Tomás.
2: No, estaría bueno, don Alfonso. Pues nada, pues vamos a hablar hoy de esta calle, de Burgo de Osma, que es calle principal en el nombre, aunque en lo urbanístico, pues la verdad que, aunque está muy bien ubicada, porque ahora contaré por qué, pues es una calle pequeñita, es una calle que no es excesivamente larga. El urbanístico, como te decía, siempre comenzamos hablando un

0: Zafiro, paralela o así, más o menos, ¿no?
1: Sí, efectivamente, el Zafiro está en la calle de, si no recuerdo mal, en la calle de los Cármenes.
0: Ajá.
1: Si no recuerdo mal, que está pegada al parquecito.
0: A ver, que lo busco.
1: Está justo, sí, exactamente, si no recuerdo mal, yo creo que
0: sí,
1: está...
0: Sí, calle de los Cármenes, lo has puesto bien. Sí, ay, vale, y esta está justo detrás, anda, pues no sabía yo que esa calle se llamaba así. Sí, que es pequeñita, ¿no? Es pequeñita,
1: además, está ubicada en una zona muy especial que Miguel Moreno bautizó como la sucursal de la Rosaleda.
0: ¿Onda?
1: ¿Y por qué? Pues porque en ese entorno, digamos en esa manzanita, está pues la calle de la Flor, la calle de la Rosa, la calle de la Amapola, y la calle del Clavel.
0: ¡Qué bueno!
1: Que cruza la pues nuestra calle del Burgo de Osma, ¿no?
0: Uh-huh.
1: Y ya te digo, pues comienza en la avenida de Auriz y finaliza en la calle Albacete, que la calle Albacete pues está en uh-huh. el centro de la local, de la Asociación de Vecinos de
0: Justo
1: de la
0: ahí, claro, exacto. Bueno, yo creo que la hemos ubicado muy bien, ¿eh? Buenas referencias para ubicarla.
1: Sí, ya sabemos que nuestras referencias muchas veces hay que ceñirlas al conocimiento de los locales de ocio y de refrigerio, pero que está muy bien porque también es una manera de conocer.
0: Hombre, claro, por supuesto.
1: Sin ninguna duda, ¿no?
0: Qué duda cabe.
1: Y además es una zona que en su momento tuvo una trascendencia en lo urbanístico, porque en ella se encuentran las que llamaron y siguen llamando las torres de Finca.
0: Ah, mira, eso no había oído yo nunca.
1: Tres torres, sí, donde está la taberna de la carreta, esas tres torres que son blancas,
0: bueno.
1: con digamos, partes azules, como franjas azules,
0: sí, sí,
1: que van
0: sí.
1: de piso en piso, que son tienen 9 alturas, que para la época cuando se construyeron, aquello, bueno, la llegaron a llamar las Torres Altas, por el hecho de que tuvieran esa altura, que para el momento en que se construyó, y bueno, se llaman así Torres Finca porque la constructora que las levantó se llamaba así, se llamaba uh-huh. constructora Finca.
0: Entonces, no lo sabía, no lo sabía.
1: Se quedaron con ese nombre, sí, sí. Además es curioso porque pasar por allí delante, que seguramente no nos demos cuenta, hay que mirar las ciudades, hay que mirar hacia arriba siempre, las ciudades, que nos perdemos muchas cosas, ¿no?
0: Sí, y, es verdad, bueno, nunca hacemos ese ejercicio.
1: Torres blancas con unas franjas azules entre cada piso, que son muy particulares, vamos, son muy, muy identificables.
0: Uh-huh.
1: Y bueno, pues ya ceñiéndonos a la población, no sé si llamarla, Villa Episcopal, que da nombre a la calle, uh-huh. que bueno, desde un punto de vista administrativo se llama el Burgo de Osma, Ciudad de Osma, y además
0: sí.
1: explicaremos el motivo, pues recibe su nombre de esas dos localidades, ¿no? Históricamente diferentes. Una es la Ciudad de Osma y la otra es el Burgo, la Villa del Burgo de Osma, ¿no?
0: Uh-huh.
1: Bueno, pues Osma era un núcleo histórico alto medieval, mientras que el Burgo de Osma es la villa aledaña que nace con la decisión de construir una pequeña iglesia que se llama Nuestra Señora de la Asunción, es decir, la Catedral de Soria. La Catedral de Soria está en el Burgo de Osma.
0: Exacto, lo que hay aquí en Soria es la concatedral.
1: Concatedral, efectivamente. Y bueno, pues y con la creación, además, lo que os decía del Burgo, que nace también siglo VI, con la creación de la diócesis de Osma, ¿no? Bueno, pues Osma pertenecía al poder feudal, digamos al poder civil, mientras que el Burgo pues pertenecía un poco pues al poder religioso, ¿no?
0: Ajá.
1: Bueno, pues en cuanto a lo geográfico, el municipio comprende también localidades, unas cuantas localidades, ¿no? Pues Alcubilla del Marqués, Barcebal, Barcebalejo, Berzosa, Lugares de Osma, La Olmeda, La Rasa, Santiuste, Torralba del Burgo, Valdegrulla, Valderubiel, Valdenarros y Bilde, además de un par de despoblados, Navapalos y Velasco. Está situado, como yo creo que todos sabemos, pues en las confluencias del río Ucero y del río Avión.
0: Uh-huh.
1: Está ubicada a una altitud media de 903 metros, para ser exacto, según dicen los textos, y tiene una superficie, fíjate, es curioso, porque tiene una superficie de 289,35 kilómetros cuadrados. Es la tercera población con más superficie de todo el... de toda la provincia.
0: De toda la provincia. Ajá.
1: Después, fíjate, después curiosamente de Arcos, que parece que Arcos es pequeño, bueno, pues Arcos tiene 441 metros cuadrados, kilómetros cuadrados, perdón, de superficie, uh-huh. término municipal, y San Esteban de Gormaz, que tiene 400, 400.

0: Y en cuanto a la población, pues el censo del 2025 nos habla de 5.283 habitantes, solo por detrás de Soria, capital, que tiene más de 41.000 habitantes, y de Almazán, que tiene poquitos más.
1: Un poquito más, sí.
0: Poquitos más, no llega a 300 más.
1: Eso es.
0: Y con una densidad de población, que esto sí me ha parecido curiosísimo, fíjate, tiene una densidad de población, el término municipal de del Burgo, de 18,26 habitantes.
1: Ajá.
0: Joder, pues es poquito. Bueno, pues es que la, sí, pues la es provincia...
1: Eso te iba a decir, tiene 8,5, ¿no? Algo así.
0: 8,7, sí. 8,7. Uh-huh. Y la media nacional, la media de toda España, son 98 habitantes por metro cuadrado.
1: Uh-huh.
0: Somos la provincia...
1: Por eso, claro, por eso se considera... Exacto, por eso se considera la provincia más despoblada, por el índice de población que tenemos.
0: Correcto, sí, señor. Uh-huh. Pues por eso, pues bueno... Sepamos que el Burgo tiene 18,26, cosa que le honra y que significa que atrae población, que no va perdiendo la apariencia, ¿eh? Además ya se ocupa el señor alcalde de que la población vaya creciendo porque ofrece muchas buenas cosas para que la gente se vaya a vivir al Burgo. Está claro, ¿eh? Bueno, pues en cuanto a la historia del Burgo, el Burgo nace... Burgo de Osma, ciudad de Osma, nace, pues, como muchas otras ciudades en Soria, a partir de una ciudad arevaca, Usama Argaela, que tuvo su asentamiento en el Cerro del Castro, que está muy cerquita del Burgo, y allí permaneció durante la dominación romana, hasta prácticamente las guerras sertorianas. En las guerras sertorianas unas razias que hubo entre los romanos, porque Sertorio se levantó en armas contra Roma y al final llegó por aquí Pompeyo el Magno, y en el año 72 pues hubo un poco el pelo y terminó con él, ¿no?
1: Uh-huh.
0: Por no liarme con ese tipo de información, que a lo mejor pues hoy no era el momento, ¿no? Fue reconstruida después y fue, bueno, pues colonizada y repoblada por los conquistadores hasta las invasiones bárbaras del siglo V después de Cristo, y en época visigoda pues mutó su nombre por el de Osoma.
1: ¿Osoma?
0: Osoma con X, o Osona, Osoma con S, ¿no?
1: Uh-huh.
0: A la par que se le reconocía su importancia a ser encumbrada al rango de sede episcopal en el año 597.
1: Ah, 597,
0: ya tiene rango de sede episcopal, ¿eh? Uh-huh. Bueno, pues durante el siglo X la Osma cristiana alto medieval, desplazada en ese momento al cerro vecino, en la margen izquierda del río Ucero, para que nos entendamos,
1: uh-huh,
0: presidido por su castillo, pues sufre las mismas vicisitudes bélicas que las plazas que tenía alrededor, es decir, Ormaz, San Esteban, y fue repoblada en el 912, y pasando en ese momento pues época muy convulsa, porque además era ocupación musulmana de la península, y bueno, pues pasó de unas manos a otras, ¿no? De las cristianas a las musulmanas, de las musulmanas a las cristianas,
1: claro,
0: hasta que con la desaparición de Almanzor en el 1002, los musulmanes desaparecieron de la zona, ¿no? Ellos lo llamaron, fíjate, es curioso porque me ha parecido el nombre muy bonito, llamaron al Burgo, lo llamaron Baxima.
1: Baxima.
0: Con un W, Baxima.
1: Baxima, ¿eh? No lo había oído nunca.
0: Pues la llamaron así, ¿no? Y bueno, pues de esta época hay una da fe la atalaya árabe que perdura todavía en el cerro de Usama.
1: La atalaya,
0: ¿no?
1: Sí, hombre, muy iluminada para la noche, da gusto verla.
0: Sí, señor, pues esa es de época musulmana y, uh-huh, y da atestigua, ¿no?, la presencia de los musulmanes en el Burgo. Bueno, pues en este periodo, pues el evento bélico más decisivo que se liga al Burgo fue la batalla de Osma o batalla del Barranco, ¿no?, en el 939, en la cual las huestes cristianas dirigidas por Ramiro II de León y el conde de Castilla, don Fernán González, pues derrotaron al califa de Ramán III, produciéndose un punto de inflexión en las guerras fronterizas, ¿no? Uh-huh. Y fíjate, es curioso porque a 20 kilómetros del Burgo hay una pequeña población llamada Calatañazor, ¿no?
1: Sí.
0: Donde en el año 1000, pues Almanzor, como dice la canción, ¿no?, Calatañazor, Almanzor, perdió el tambor.
1: Exacto.
0: Bueno, pues esa pérdida del tambor se podría traducir con que contrajo una enfermedad, parece ser que se especula con el tifus, que le llevaría a morir en Medinaceli posteriormente, ¿no? Uh-huh. Y a partir de la muerte de Almanzor, pues bueno, pues el califato de Al-Ándalus se genera un caos por la sucesión y demás, cosa que se aprovechó en la parte cristiana, pues porque ya empezaron a sentarse de manera, digamos, un poco más estable, y a partir de ese momento y progresivamente pues la población fue abandonando el cerro del castillo, ya no se tenían que protegerse y se trasladó al llano, que ocupó en el lugar de ahora está Osma, ¿no? Que está al otro lado,
1: sí,
0: del río, ¿no? A la orilla derecha de Lucero, ¿no? Uh-huh. Bueno, pues restaurada la diócesis, se nos planta por allí, por el Burgo, un tal Pedro de Burgués. Pedro de Burgués, que fue nombrado obispo de la misma, del Burgo, ocupando la sede canónica entre los años 1101 y 1109. Este Pedro de Burgués se convierte posteriormente en San Pedro de Osma.
1: Ah, bueno, claro.
0: Y a él se le atribuye la construcción de la primitiva catedral románica sobre la base de un antiguo templo visigodo que había en la zona y que estaba dedicado a San Miguel, ¿no? Uh-huh. Bueno, pues los restos de se encontraban en el Burgo establecido, que estaba establecido en el llano al otro lado del río, a la izquierda, sí, del río Ucero, y desde ese momento pues se produjo un pequeño núcleo burgués con una rápida transformación urbana en detrimento de la parte de la derecha del río, es decir, uh-huh, el momento de Osma, ¿no? Bueno, uh-huh, y de tal manera que con Alfonso VIII pues se alcanza entidad jurídica independiente, convirtiéndose en la villa del Burgo de Osma, ¿no? Uh-huh. Bueno, pues continuando un poco más con la historia, ¿no? El prelado sonense Juan Domínguez, que ocupó la silla episcopal entre 1231 y 1240, pues entendió que la catedral que había, la iglesia que había construido San Pedro de Osma, de estilo románico, pues había quedado obsoleta y mandó demolerla, ¿no? Tal cual, sin más, hola, porque había que reedificarla bajo los cánones estilísticos de por el entonces novedoso arte gótico, uh-huh, y se terminó pues la actual estructura gótica se terminó en el 1361 bajo el obispo Bermúdez, ¿no? Uh-huh. Otro mitrado, Pedro de Montoya, dotaría a la villa en el siglo XV de las murallas que hoy se conservan, así como repararía las defensas del castillo unos años después, ¿no? Uh-huh. Durante el siglo XV y hasta la secularización, que es la secularización, bueno, cuando Mendizábal dijo hace falta pasta para el Estado y desamortizó bienes de la iglesia en 1836, y entonces pasaron a propiedad del Estado y se desacralizaron un montón de templos y de abadías y demás, ¿no?
1: Sí, se estudian en
0: y bueno,
1: el cole.
0: Pues efectivamente. Bueno, pues en ese momento, hasta ese momento, pues se afianza el dominio de la iglesia sobre la villa y se convierte en propiedad eclesiástica durante siglos, hasta ese momento. Bueno, pues ese hecho de que fuera la villa del Burgo estuviera bajo tutela de la iglesia le supuso que durante muchísimos siglos estuviera un poco ajena a las grandes convulsiones políticas que hubo en la península, pues prácticamente hasta el siglo XIX.
1: En la época esa, ¿no?
0: Efectivamente, se convirtió en una especie de isla, ¿no? No le afectaba.
1: Curioso.
0: La cantidad de movidas, si me permitís la expresión, que hubo en España hasta el siglo XIX, y bueno, pues en el momento en que se desacraliza por la desamortización de Mendizábal, pues empezaron los líos, ¿no? Pues bueno, claro. pues en 1834 se convierte en escenario de combates muy cruentos en la Segunda Guerra Carlista. Un poquito antes, un tal Michel Ney, que era mariscal, alto mariscal de Napoleón, pues apareció por allí y tomó la ciudad. Pues fíjate, concretamente la tomó un 20 de noviembre.
1: ¿20 de noviembre?
0: Sí, exactamente un 20 de noviembre, pero venía de Aranda. Fíjate, curiosamente, estábamos antes también hablando de Aranda,
1: ¿sí?
0: ¿No? Y venía de Aranda y el 19 de noviembre toma San Esteban, el 20 toma el Burgo, el 21 toma Almazán y el 22 ocupa la capital, Soria. Mm. el amigo Leiva. Oh,
1: pues todo sabido.
0: Sí, tiene para contar muchas historias. La verdad que fue un jeta de mucho cuidado, pero bueno, ya hablaremos de él otro día. Bueno, pues este no fue, pues si alguno tiene dudas, la ocupación de Ney de Soria Capital no tuvo nada que ver con la voladura de las murallas de nuestro amigo de José Hermacho Durán. Eso fueron unos años después, ¿no?
1: Eso fue más tarde,
0: además,
1: vale.
0: Sí, sí, además no tuvo la culpa el pobre José Joaquín. Lo que hizo fue acatar órdenes de Cádiz que decían que no se podían dejar murallas al enemigo, entonces bueno, pues tuvo que volar. Bueno, vamos a lo que estamos, hablando de la historia del Burgo y de sus obispos, ¿no? Por otros grandes obispos de la villa fueron también, pues el mencionado padre Montoya, que te comentaba antes, Pedro Álvarez de Acosta, que este, hablaremos de la hora, porque fue el que levantó la Universidad de Santa Catalina. Y además tiene una historia curiosa, sí. Hoy famoso y muy bien considerado hotel y spa, ¿no? En el Burgo, efectivamente. Y bueno, pues Antonio Calderón, que edificó la actual casa consistorial, el ayuntamiento, que es, hablaremos también de la obra, pero es una auténtica preciosidad, es una de las fachadas del ayuntamiento más bonitas, quizá con Medina Celi, que tenemos en Soria. Y bueno, pues también está Antonio Calderón, pues hizo el trazado definitivo de la ciudad, reubicando la Plaza Mayor donde está. Y esto fue en 1766, que tampoco es una mala cosa. Y bueno, pues en cuanto al patrimonio del Burgo, que vamos a hablar del patrimonio del Burgo, o sea, tengamos claro que fue declarada Villa de Interés Turístico en 1962 y Conjunto Histórico Artístico en junio del 93. No un hito en concreto, en un punto en concreto, sino la villa en conjunto, ¿no? En Conjunto Histórico Artístico y además Villa también de Interés Turístico. Pues ¿qué vamos a hablar de patrimonio? Pues eso. Podemos hablar de mil sitios que tiene el Burgo maravillosos, pero yo me quedaría pues con la Catedral de Santa María de la Asunción, ¿no? Construida por, como decía antes, empezada a construir por San Pedro de Osma sobre una catedral románica, que luego se derrumba parcialmente o la tiran porque quieren hacer una fábrica de edificio gótico actual. Y de esa época románica, fíjate, se conserva la sala capitular y algunos lienzos del claustro, aunque luego en el siglo XVI se construye el claustro gótico flamígero, que es una maravilla también, y la capilla de Santiago, y entre 1739 y 1753 se levanta la torre barroca, la famosa torre barroca, que tiene 72 metros de altura.
1: El skyline del Burgo.
0: Efectivamente.
1: Por excelencia.
0: Y bueno, pues en el 1784 se finalizan las grandes obras, ¿no? Hablaba de la sala capitular que queda de la época románica, de esa sala capitular, porque en esa sala capitular se encuentra el sepulcro de San Pedro de Osma.
1: Exacto. Visita obligadísima.
0: Obligadísima. Es posiblemente de las obras, posiblemente no, es de las obras más importantes de la cultura funeraria medieval de España. Y es un sepulcro que no lo había visto, es un sepulcro de piedra caliza, pero que está policromado. Sí. Y se conserva extraordinariamente bien y es del siglo XIII. Estamos hablando de hace muchos años. Y se conserva, bueno, lógicamente al estar cubierta, al estar bajo cubierta, está muy bien conservado.
1: Claro.
0: Y destaca, pues eso, la excelente conservación de la policromía, como os decía, y la tapa, pues está representada, la tapa de sepulcro, está representada la imagen de San Pedro rodeado de fieles y de peregrinos, y los relieves de las cuatro caras del sepulcro, pues cuentan los milagros del santo, desde que llegó a Osma hasta su muerte, ¿no? Curiosamente, en el interior de la catedral se conserva un beato escrito por San Pedro. El beato es, dicho muy rápidamente, es una copia del manuscrito del original, que es el Beato de Lieban. Que es un comentario al Apocalipsis de San Juan. Eso fue lo que hizo el Beato. Hizo un libro extraordinariamente bello, con unas pinturas y los textos primorosamente hechos. Y luego los beatos, se llaman beatos a las copias de ese original.
1: Ah, vale, mira, no lo sabía. Entonces, bueno, una cosa que aprendí yo más.
0: pues San Pedro hizo un beato, que estuvo miniado, es decir, las miniaturas pintadas por un tal Martino en el año 1086. Y además, bueno, contiene un mapa mundi que ofrece los datos sobre la geografía espiritual de la época, ¿no? Y bueno, y como curiosidad, contaros que un 2 de agosto, justo cuando se estaban volteando las campanas de esta torre que hemos hablado, en la procesión de las fiestas de San Pedro, pues una campana llamada de las ánimas se descolgó de su soporte y cayó desde la altura de 72 metros con un peso de 729 kilos, cayó a la calle. Cierto. En mitad de la procesión y no pasó nada.
1: Eso sí que lo sabía, mira.
0: Salvo que la campana se fastidió y el suelo, pues me imagino que haría también un poquito considerable, ¿no? Curioso, porque además había sido restaurada relativamente poco tiempo, ¿no? En el 81 fue restaurada, ¿no? Y bueno, pues la catedral fue declarada bien de interés cultural en la categoría de monumento en el año 31, o sea, con anterioridad a que se declarara interés turístico de la villa, ¿no? Bueno, pues aparte de la catedral, pues el hospital de San Agustín, mandado a construir por el obispo Arévalo y Torres, y es uno de los edificios que preside la Plaza Mayor, justo enfrente del ayuntamiento. Su arquitecto fue Cipriano Antonio Miguel y los maestros constructores fueron Ignacio Molcancán y Pedro Portilla. Se construyó entre 1694 y 1699. Actualmente acoge el centro cultural de la villa. La fachada es la parte más interesante quizá del edificio, con los modelos de los palacios de la Casa de Austria, de tipo Alcázar, con dos torres achapiteladas, es decir, que tenían chapiteles como en torrecillas, que, o sea, quedan el rectangular cuerpo central. Curioso, porque si tú ves el... se me acaba de ir de la cabeza, el Escorial. Si tú ves el Escorial, ¿sí? las esquinas del Escorial son prácticamente iguales, o sea, las torres, sí, las esquinas del Escorial son prácticamente iguales que las torres que flanquean el cuerpo central del hospital de San Agustín. Y este también fue declarado bien de interés cultural en el año 99. Bueno, hablábamos de la Plaza Mayor, pues también es el centro de la villa y es uno de los mejores ejemplos de plaza castellana.
1: Sí.
0: El hospital de San Agustín en un extremo y el ayuntamiento en otro.
1: ¿No?
0: El ayuntamiento es una construcción de mudéjar
1: enfrentados
0: de
1: los dos.
0: Están enfrentaditos, sí señor. Y en medio se baila la rueda.
1: Eso es.
0: Y bueno, pues es una construcción neo-mudéjar de 1771, presidido por un reloj y una balconada interior, que la verdad que es muy, muy, muy, muy bonita, ¿no? Y bueno, pues luego la columna vertebral de la villa, que es su calle mayor, ¿no? Y las calles aledañas. Calle mayor que está soportalada en su lado norte. Y en total, ¿cuántas columnas dirías tú que tiene la calle mayor del Burgo?
1: Pues no se lo has contado nunca.
0: Contando las de la Plaza Mayor, ¿eh?
1: Contando las de la Plaza Mayor, pues te voy a decir una cifra, un poco por decir al tuntún, pero diría 112.
0: 125.
1: ¡Uy, casi!
0: Muy bien. ¿Cómo se nota que has recorrido la calle?
1: Sí, lo he recorrido, sí, eso sí, muchas veces.
0: 120, si no he contado mal, 125 columnas.
1: Casi.
0: Bueno, pues es calle, yo creo que la conocemos, yo creo que casi todos los que nos están oyendo habrán pasado alguna vez por esta calle mayor del Burgo, ¿no?
1: Seguro se han ido.
0: Pues, claro, pues eso, hay una importantísima muestra de arquitectura popular y también hay un tramo de muralla.
1: Exacto.
0: A la altura del Arco del Cubo. Y además, si te asomas al Arco del Cubo, hay un pilón todavía ahí.
1: ¿Sí?
0: Es un pilón que tiene agua, Y un poco más adelante, pues se encuentra la única calle de la villa que consta con soportales a los dos lados. La calle Obispo Rubio Montiel.
1: Exacto.
0: Es la única calle del Burgo que tiene a los dos laditos, donde también se pueden contemplar importantes muestras de la arquitectura popular, como decía, ¿no? Y luego entre la catedral y el Palacio Episcopal, pues destaca un rincón del Burgo muy singular, que la gente del Burgo conoce como el Caracol, que es la calle Santo Domingo, ¿no? Porque además esa calle es una maravilla, porque entras y tienes la catedral a la izquierda, tienes el Palacio Episcopal a la derecha, muy, muy bonita, la verdad que además
1: está muy guay,
0: es cierto que hay unas vistas espectaculares,
1: sí,
0: ¿no? y bueno, pues este tramo al final termina en la calle Ruiz Zorrilla, que termina a su vez en la plaza de Santo Domingo, también soportada, al menos en una de sus partes, donde se encuentra pues uno de los símbolos del Burgo, ¿no? Uh-huh. Que es la Fuente del Mono. Uh-huh. Seguro que todos habremos pasado por allí en algún momento, ¿no? Sí. Bueno, pues el otro punto importante, el Palacio Episcopal, pues de deciros, ¿no? Pues mandado construir por el obispo Alfonso Enríquez, destaca especialmente por su fachada, ¿no? Y por la portada, que tiene un arco de medio punto. Es muy bonita la portada, está dintelado y lobulado, y la verdad que la puerta, sobre todo la puerta, o sea, la uh-huh. puerta del Palacio Episcopal es de madera con tachuelas de hierro, es impresionante. A mí si ya el arco de la portada es una maravilla, porque es precioso, además, muy bonito. La puerta es la leche, ¿no?
2: Sí, verdad.
0: Y bueno, pues la muralla que os contaba antes, ¿no? Que fue construida por el obispo Pedro Montoya en 1458, que todavía sigue parte, ¿no? En pie. Fue demolida parcialmente en 1770, entre 72 y 76, por orden del ayuntamiento y las autoridades, para permitir la expansión urbana y el crecimiento de la villa.
2: Claro.
0: Se quedaban metidos.
2: Se quedaba todo encajado dentro y no había sitio para expandirse.
0: Efectivamente, ¿no? Y bueno, pues actualmente se puede contemplar un par de tramos bien conservados, ¿no? Una en la zona del Arco del Cubo que os decía antes, y especialmente el paseo que hay paralelo a la carretera de la Rasa, ¿no? Que se ve todavía la muralla estupendamente. Uh-huh. Y bueno, pues edificios singulares también, no quiero dejar pasar la Universidad de Santa Catalina, ¿no? Que se, bueno, pues, mandado construir por el obispo portugués, que era portugués, Pedro Álvarez de Acosta, en 1550, y que se fue luego, pues, por Bernas Coni, fue reformado en el siglo XVIII, ¿no?
2: Sí.
0: Y la fachada de sillares destacan los escudos. Hay una imagen de Santa Catalina, porque el obispo Álvarez de Acosta era muy fan de Santa Catalina. De hecho, la universidad se llama así, Santa
2: Exacto.
0: Catalina. Pues en la fachada hay una imagen de Santa Catalina. Está franqueada esta imagen por el mismo escudo, dos veces, uno a cada lado, de Pedro Álvarez de Acosta, del obispo, y en la parte de arriba pues también está el escudo de Felipe II, ¿no? El escudo del obispo es curioso, porque tiene dos partes. En una parte, la parte de la izquierda, está la rueda de Santa Catalina, la rueda donde la que sufrió martirio Santa Catalina, que alguna vez lo hemos contado, cuando hemos hablado de la Santa de la Cuadrilla. Y en la parte de la derecha aparece el qué, pues en su arma, en este escudo de armas, un costillar humano.
2: ¿No?
0: Es un costillar humano, y ¿por qué? Pues porque el obispo debe ser un cachondo, y bueno, pues le puso lo de las costillas por su nombre, se llama Acosta.
2: Ah, claro, ah, qué bueno.
0: Y, no sabía. Y el lema de su mecenazgo fue: a costa de mis costillas.
2: Anda.
0: Yo soy el señor Acosta, ¿eh?
2: Pues sí, no lo sabía, fíjate. Qué curioso.
0: Bueno, pues Universidad de Santa Catalina, que hay que visitar, porque es una preciosidad.
2: Pues además, sí.
0: La remodelación que han hecho, aparte de que el complejo hotelero es la leche, pues tomarte un café dentro del atrio interior es, la verdad, que es una delicia. Es
2: pues sí.
0: Muy, muy, muy, muy tranquilito, ¿no? Y bueno, pues el seminario de Santo Domingo de Guzmán, y por ir terminando ya, que seguramente nos vayamos de tiempo, don Alfonso, usted me dirá.
2: Sí, vamos acabando y...
0: Vamos acabando, pues sí. Mira, pues el seminario de Santo Domingo, que es curioso porque fue construido por el confesor de Carlos III, Joaquín de Aleta, también conocido hijo de la plaza, y que el seminario, pues si alguno no lo sabe, se realizó con los planos hechos por un tal Francesco Sabatini.
2: ¿Ah?
0: Tal Francesco Sabatini, pues también hizo alguna cosilla por ahí en España, ¿no? Por ejemplo, pues el Palacio Real de Madrid o la Puerta de Alcalá son obras de Francesco Sabatini.
2: Del mismo,
0: de
2: hecho, ojo.
0: De hecho, los jardines del Palacio Real de Madrid se llaman así,
2: uh-huh.
0: Jardines de Sabatini, ¿no? Y este fue el que hizo los planos del seminario de Santo Domingo de Guzmán del Burgo, ¿no? Como jefe de obra, pues, contrataron a Bernasconi, que Bernasconi, el hombre, tuvo trabajo en el Burgo para dar y tomar. Hizo la Universidad de Santa Catalina, el seminario, el oficio también lo hice él, o sea, hizo de todo, el hombre,
1: fíjate, ¿no?
0: Y bueno, pues en el seminario hay que destacar que su biblioteca tiene cerca de 12.000 volúmenes.
1: ¡Wow!
0: 12.000 volúmenes, ¿eh? Entre ellos varios incunables y los primeros libros impresos en Soria en el año 1555. Y ya por terminar, el Real Hospicio, ¿no? Que yo creo que es una obra neoclásica mandada a construir también por Carlos III a petición de este Joaquín de Leta, que Joaquín de Leta fue obispo del Burgo, nacido en el Burgo, y que fue confesor del rey durante 27 años.
1: Uh-huh.
0: Fue obispo durante 18, de los que solamente fue obispo del Burgo dos, nada más, ¿eh? Y bueno, pues también encargó a Bernasconi, como no, yo creo que Luis Bernasconi, no sé si tiene calle en el Burgo, pero se la deberían de poner porque ha construido la mitad de los edificios singulares, ¿no?
1: Lo podemos mirar.
0: Y tiene, bueno, pues tiene el hospicio, atención a los datos, se tiene 84 metros de largo por 46 de ancho,
1: sí,
0: y 11
1: sí,
0: de alto.
1: Que es grande.
0: Y tiene exactamente, te voy a poner en otro aprieto, ¿cuántas ventanas crees que tiene el hospicio? Actualmente el hospicio acoge a la residencia de San José de la
1: Diputación.
0: Diputación, efectivamente.
1: 61.
0: 365 ventanas.
1: Madre mía, yo 60...
0: No sé si tiene algo que ver con los días del año, pero tiene 365 ventanas, si no tomo mal el dato.
1: Madre mía. No hubiese acertado, ¿no? Me he quedado con las de un lateral, vamos.
0: Pues escasamente, supongo que eran interiores, exteriores.
1: Seguramente, pero madre mía.
0: Y bueno, pues nada, pues luego, a ver, no vamos a hablar del convento del Carmen, ni de la iglesia de la Santísima de Santa Cristina de Orma, ni del castillo, ni de las atalayas, porque ya nos iremos muy, muy allá, ¿no? Iba a hablar de las fiestas patronales, pero yo creo que los San Roques son para hablarlos en otro momento.
1: La rueda, el ahí San Roque.
0: Datan de 1600.
1: Fua.
0: Las fiestas patronales de los San Roques. Las fiestas patronales de la villa. Que se celebran entre el 14 y el 19 de agosto.
1: Desde hace mucho tiempo ya.
0: Y termina el 19 de agosto, ¿sabes por qué?
1: ¿Por qué?
0: Porque al día siguiente empiezan las de Gómara y no se podían solapar.
1: ¡Anda!
0: No, es broma, es broma.
1: Ya,
0: pero
1: ya.
0: De Gómara somos así.
1: ¿Qué tío?
0: Bueno, pues nada, simplemente por terminar, leer una línea de don Miguel Moreno que me ha parecido preciosa, uh-huh. Que hablando del Burgo de Orma, pues dice: catedral, universidad, hospital, calles porticadas interminables, más de 700 metros cubiertos sobre cilíndricas columnas de caliza o rollizos de enebro. Uh-huh. Calles gremiales, blasones, riberas de lucero y del avión, castillos, puentes romanos. Y termina diciendo: el Burgo es mucho burgo y Osma es mucha ciudad.
1: ¡Qué bueno! Pues con eso nos quedamos, con esa bonita dedicatoria y esa bonita despedida para el primer programa de la temporada, poniéndonos a la sombra de un farol por aquí con nuestro amigo Tomás. Tomás, gracias, un abrazo.
0: A vosotros.
1: Se me cuida.
0: Buena semana.
1: Igualmente. Chao, chao, chao.
0: Adiós.

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0: 36 los minutos que pasan ya de las 10 de la mañana y el termómetro sigue subiendo, marcando ya los 22 grados aquí en la capital. Va a subir más porque vamos a llegar hasta los 34, ¿eh? En prácticamente muchos puntos de la provincia de Soria vamos a pasar de esos 30 grados, o sea que otro día de calor.
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0: No se quiere el verano, bueno, oye, tampoco pasa nada. Eso sí, si nos lloviese un poquito para el tema micológico, pues estaría bien, la verdad. Vamos a hablar de una cosa que yo creo que os va a gustar mucho. Fotos, fotografías, que yo creo que todos tenemos o deberíamos por lo menos, y seguro que muchas las tenemos pues un poco como oro en paño. Y que luego también pasa una cosa, y es la reflexión que yo lanzo, y es que hoy en día, con esto de los móviles y con tal, ya no tenemos ni fotos impresas ni nada, por lo menos imprimimos muy pocas. Yo por lo menos, es una pena, porque yo siempre recuerdo cuando éramos más pequeños el ver los álbumes, los que tenían por los abuelos o incluso nuestros padres, y todas esas fotos, incluso fotos que veíamos en blanco y negro y que tal, y que, jolín, dices, se están perdiendo el día de mañana, ya no va a haber, y esas también muchas veces con el paso del tiempo se van como de deteriorando. Bueno, pues esos primeros auxilios para el álbum de fotos, vamos a contároslos y nos va a dar algún consejo. Y vamos a hablar sobre todo de un taller que va a haber aquí en Soria, que ayer ya os lo adelantaba, es este próximo sábado 19 de septiembre, por la mañana y por la tarde, un ratito, en el Centro Cultural Palacio de la Audiencia, y es gratis, pero hay que inscribirse previamente, ¿vale? Voy a explicarlo un poco todo y vamos a explicarlo un poco todo con Angélica Solimán, que la tenemos al otro lado del teléfono, de Sibaria Foto, que va a ser la encargada de organizar junto a Nacho este taller. Angélica, ¿qué tal? Muy buenos días.
2: Muy buenos días, Alfonso.
0: Qué batiburrillo de cosas.
2: Estar aquí.
0: Igualmente, muchas gracias por estar con nosotros. Y digo que qué batiburrillo de cosas he dicho en poco tiempo, ¿verdad? Vamos a ordenarlas todas un poco. Empezando, si quieres, precisamente por esa reflexión que lanzaba yo, Angélica, de que, jolín, ya no tenemos fotos impresas. Se está perdiendo todo con esto del móvil. Y luego ya no las tenemos ni en el móvil ni impresas.
2: Pues mira, la verdad es que es una cosa curiosa, porque lo del digital efectivamente ha hecho que ahora hagamos muchas más fotos que antes, pero luego la realidad es que nos encontramos con que tenemos fotos metidas en un disco duro, si es que nos acordamos de buscarlas en un disco duro, o están en el iCloud o algo así, pero la verdad es que acabamos no viéndolas y no disfrutando de ellas, y yo creo que es un poco pena, porque pues ahí sí. me vas a permitir, como el original no hay nada, ¿eh?
0: Total, es verdad, y jolín, da rabia. Y con lo bonita luego que es la fotografía, fíjate, yo me estoy acordando ahora de cuando estudié yo la carrera, que dentro de las asignaturas estas que había como optativas o de libre elección, yo no me acuerdo cómo era, y yo escogí foto que había que revelarlas, las revelábamos ahí con el liquidillo y todo, ¿sabes? Y tengo ahí los álbumes y me hace como un montón de ilusión y digo, pues es que aquello ya suena, fíjate, hasta prehistórico comparado ya con lo digital, pero, jolín, tenía su punto.
2: Hombre, es que ese momento, además, cuando estabas en el laboratorio y de repente metías un papel en blanco, en un líquido, y
0: era magia.
2: Esa luz roja que hemos visto todos en las películas, y de repente te sale una imagen, dices, ostras,
0: era esto... magia.
2: Total. Y es una pena que eso se vaya a perder porque no las cuidemos. Pero bueno, vamos a ver si con este taller conseguimos que haya un poquito más de gente, que les tenga ese cariño que les tenemos tú y yo y que los cuide un poquito más.
0: Eso. Cuéntanos, algo nos has dicho, pero cuéntanos, ¿para qué va a servir este taller en concreto?
2: Pues mira, Alfonso, la idea de este taller, promovido por el Centro Nacional de Fotografía, es poner al alcance de cualquier persona, y esto es súper importante, porque no estamos buscando a nadie que ya sepa de fotografía. Cualquier persona a la que le interese y que tenga fotos guardadas en una caja de zapatos, en un cajón, incluso puestas con un imán en la puerta de la nevera, y que quiera que esos objetos, esos pequeños tesoros que tenemos, no se les estropee más de lo que se puede haber estropeado ya, o todavía no, nunca se sabe, pues que venga y aprenda un poquito más sobre eso. Entonces vamos a tener como dos partes muy diferenciadas. Por la mañana vamos a entender por qué se estropean. Vamos a hablar un poco de en qué consisten estos materiales, qué tipo de papeles hay, con qué se hacen esas fotos, si se usan pigmentos, si se usan tintes, todo ese tipo de cosas. ¿Qué les hace mal? Es decir, ¿por qué se nos deterioran? ¿Cuáles son esos enemigos que nosotros no conocemos, pero que realmente están restando vida a estos objetos, ¿no? Y vamos a hablar un poco también de soluciones, entre comillas, caseras, que podemos aportar para pues guardarlas adecuadamente, para no colocarlas en sitios que se puedan estropear. Y además ahí Soria pues es un enclave privilegiado, porque tiene una... Aunque te estabas un poco quejando antes de que iba a seguir haciendo calor y tal, pero mira, para nosotros es mejor que no llueva mucho y que mantengamos ahí la humedad controlada.
0: Ah, o sea, mira, mira.
2: Pero bueno, siguiendo un poco con lo del taller, por la tarde es la parte, entre comillas, más divertida, porque vamos a hacer nuestra propia caja para nuestros álbumes.
0: Ah, qué guay.
2: Y también, sí, y también vamos a incluso a preparar, a hacerle un passe-partout a esa foto especial que tienes en casa y que te gustaría que estuviera un poquito más protegida o que la querías llevar a enmarcar y no lo has acabado de hacer alguna vez y tal. Entonces lo que intentamos es, bueno, pues que todo el mundo se salga de allí con su cajita, con su carpeta o con algo que le haga un poco pensar en lo importante que son esas fotos que tenemos en nuestras casas, ¿no? Con lo cual, respondiendo a lo que me preguntabas, ¿de qué tienen que llevar?
0: Eso.
2: Pues ganas, muchas ganas. Las gafas, para aquellos que ya somos un poco mayores y que no vemos bien, pues las gafas que no se nos olviden. Y sobre todo, pues un álbum o una foto o ambas. Aquello con lo que queramos trabajar. Fotos para compartir, fantástico. Que tienes una caja de fotos antiguas y podemos usarlas en el taller para contar un poco si hay algo que les haya pasado y que el resto podamos aprender de los demás, estupendo. Es un taller abierto, es una especie de clínica, por decirlo así. Vamos a intentar ayudar a prevenir y hacer que salgamos todos un poquito más concienciados de que no hace falta ni gastar mucho dinero ni tener muchísimos conocimientos para hacer unos primeros auxilios para nuestros álbumes.
0: Eso, mira, muchas veces me gusta además la idea del taller, lo que hacéis, me encanta, porque yo creo que muchas veces si no sabemos, es como que nos resignamos, ¿no? A, bueno, pues es que están así, no sé, se ponen amarillas o le salen como un cerco o tal, o como una marca, como si se hubiese caído algo encima, aparece como si se hubiesen quemado y le sale así como puntos como amarillos, y es como que nos resignamos, ¿no? En esas fotos más antiguas, bueno, tendrá que ser así, pero no tiene por qué. Lo que pasa es que igual no hemos sabido conservarlas, ¿no? O no hemos sabido mantenerlas, o si les ha pasado eso, pues no sabemos que tiene solución.
2: Claro, efectivamente hay muchas veces en las que es un poco el desconocimiento, pero yo creo que nos pasa en todas las facetas,
0: sí.
2: ¿No? Aún y así, es mucho más fácil de lo que algunos podemos pensar así a priori. Entonces, yo animo a toda la ciudadanía, a pesar de que quedan pocas plazas, debo decir que esta mañana hemos hecho conteo y deben quedar 6 o 7 plazas.
0: Ah,
2: que
0: pues,
2: si estén interesados, que se apunten rápidamente, porque realmente hay muchísimos truquitos que nos pueden ayudar a que estas imágenes que todavía podemos tener nosotros, pues que lleguen a nuestros hijos, nietos, bisnietos y bueno, quién sabe, ¿no? ¿Dónde van a acabar estas imágenes? A lo mejor en una cápsula del tiempo en el año 3000, nunca se sabe.
0: Es verdad que luego hace como ilusión el ver pues las típicas, ¿no? Que encuentras ahí, pues igual en la casa de los abuelos, lo que decía yo, y ves unas fotos que dices, ¿quién sería? No tal, y le preguntas, ¿no? Pues a tus padres, a tus abuelos, y te lo dicen, bueno, pues si así las podemos conservar mejor, pues mira, mucho mejor, porque bueno, pues vendrán generaciones por abajo que también tendrán la oportunidad de verlas y de descubrirlas y, como bien dices tú, a saber hasta dónde llegan. Para apuntarse, Angélica, ¿cómo hay que hacer? ¿Mandar un correíto?
2: Pues mira, en la página web del Ministerio de Cultura hay una serie de programas y actividades, pero si la gente pone en Google taller primeros auxilios álbum de Soria, aparece la página del Ministerio y hay un link donde pone actividad gratuita con inscripción.
0: Eso
2: y ahí
0: es.
2: Simplemente se apuntan, con lo cual es súper fácil. De todos modos, también se ha hecho una campaña importante en redes, con lo cual también lo vais a encontrar pues por Instagram, por Facebook, por LinkedIn, con lo cual en casi cualquier sitio es fácil apuntarse.
0: Eso
2: así
0: es.
2: Que no se quede nadie fuera porque no lo haya encontrado, que sea porque hemos tenido mucho éxito y hemos hecho algo bien y hemos conseguido que, como tú dices, Alfonso, los que vienen después no tienen por qué sufrir el no conocer cómo eran nuestros abuelos ni nuestros bisabuelos porque se hayan estropeado estas fotos, así que vamos a ver si las conservamos adecuadamente.
0: Eso es. No pensárselo mucho, porque como ha dicho Angélica, no quedan muchas plazas, así que si tenéis dudas de cómo apuntaros también, bueno, pues nos escribís aquí al WhatsApp de la radio y también os puedo pasar yo el cartelito, lo que sea, o echaros una mano o deciros cómo. Aprovecho que te tengo al otro lado del teléfono, Angélica, para preguntarte.
2: Venga.
0: Porque vosotros en Sibaria Foto os dedicáis un poco a esto, ¿no? A esa conservación, ¿no? Además de enseñarnos y a esos primeros auxilios, ¿no? Como decíamos antes.
2: Sí, nosotros somos especialistas en conservación fotográfica, trabajamos para muchas instituciones, tanto públicas como privadas, coleccionistas privados también, y nuestra idea es intentar hacer que el patrimonio fotográfico perdure. A veces simplemente es una actuación para evitar que problemas ambientales, pues excesos de temperatura o de humedad y tal, afecten a las imágenes. Otras veces tenemos también que recurrir a digitalizar para no perder lo que aparece claro. en las fotos. Pero bueno, realizamos una serie de acciones un poco bajo demanda y sobre todo también nos encanta pues eso, dar clase, dar cursos, dar talleres y un poco invitar a que todo aquel que le apetezca pues que tenga al menos unas mínimas herramientas para poder ayudarnos a eso, a que nuestro patrimonio no se pierda, porque esos álbumes da mucha pena cuando se quedan en esos cajones de los abuelos y solo los encuentras el pues día sí. en que vacías esa caja y nadie los quiere, ¿no? Y cuántos de ellos han acabado en un contenedor. Así que, pues venga, sí. Alfonso, ayúdanos a que la gente se anime y no acabe
0: y lo ponga, eso, y lo pongan en valor y lo mantengan sobre eso, todo. Eso es lo importante, que luego, como decía yo antes, da mucha ilusión. La última, Angélica, y no te robo más tiempo. Un consejillo podemos dar así a través de la radio de, mira, básico, para que mantengáis las fotos cuidadas, haced esto.
2: Claro que sí. Pues mira, por ejemplo, una cosa muy importante es que las fotos se hacen con luz, pero la luz también las estropea. Ah. Entonces, a pesar de que nos encanta poner esas fotos colgadas en las puertas de las neveras con imanes, etcétera, que seamos conscientes de que la luz las ataca. Entonces, a veces les quita colores, las hace desvanecerse un poco. Entonces, deberíamos pensar que aquellas imágenes que realmente a las que les tengamos un cariño especial o que queramos que duren durante más tiempo, pues que estén un poco salvaguardadas de la luz. Mm-hmm. Eso no significa que no podamos disfrutar de ellas, ¿de acuerdo? Porque a día de hoy, por ejemplo, pues hay muchísimos cristales que, por ejemplo, te evitan que les lleguen los rayos ultravioleta, que son los que realmente les estropean. Pero eso no significa que no disfrutemos de ellas, porque de nada sirve tenerlas si no las podemos ver todos los días y disfrutar. Claro, pero bueno, tenerlas en un sitio en el que consistentemente les sigue llegando luz todos los días, pues a lo mejor no es la mejor idea. Pero estas y muchas más las contaremos en el taller.
0: Eso es. Pues ya sabéis, apuntaros todavía que quedan poquitas plazas, pero alguna queda para todo lo que os hemos contado, pues ponerlo en práctica. Angélica, mil gracias, que vaya muy bien y que salga muy bien el taller, y gracias también por lo que hacéis, que conservar al final el patrimonio de todos, y en forma de fotografía también lo es, pues es una labor muy guay. Así que doble agradecimiento. Te mando un abrazo.
2: Gracias, Alfonso. Un abrazo muy fuerte.
0: Gracias.

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0: 57 minutos los que pasan ya de las 10 de la mañana. Sigue subiendo el termómetro, que marca ya los 23 graditos. 10 más va a subir, especialmente las horas centrales del día, alcanzando pues hasta los 34 de máxima, que son los que prevé la Agencia Estatal de Meteorología para este día de hoy, para este martes 15 ya de septiembre. Madre mía, cómo pasa el tiempo. Vamos a abrir tiempo de deporte.
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0: Pues fíjate si pasa rápido el tiempo, y eso que se ha hecho largo, porque, jolín, al final, entre las pretemporadas, los veranos y todo eso, como que se hace todo muy largo y tarda en llegar, pero al final todo llega, y lo que empieza este fin de semana es la temporada para el balonmano Soria. Primer partido, nos toca lejos de nuestro pabellón, nos toca lejos del San Andrés, tierras asturianas, pero bueno, queda igual, las ganas seguro que son las mismas. ¿Qué tal, entrenador, mister Oriol Castellano? Muy buenas.
1: Buenos días.
0: Ganas, ¿no?
1: Sí, la verdad que sí. La verdad que ya con ganas de competir y empezar ya la rutina competitiva, que al final para eso estamos aquí.
0: ¿Hacía cuánto el último partido oficial? ¿Cuánto ha pasado?
1: Pues casi 3 meses, fíjate, 4.
0: Es que,
1: 3 y medio.
0: Sí, claro, 3 y medio. Habrán pasado seguro. Es que al final se hace muy largo, ¿verdad?
1: Sí, la verdad que sí, la verdad que se echa de menos. Después viene, pasas de una intensidad altísima, de un estrés altísimo a descansar, y al final es adrenalina, lo necesitamos para vivir, los que nos gusta esto, y eso es lo que queremos.
0: La adrenalina de la competición, ¿eh? y todo lo que lleva.
1: Totalmente.
0: Bueno, eso mola. ¿Cómo ha ido la semana? Bueno, la semana, ¿cómo ha ido la pretemporada? Te hubiese preguntado la semana, claro, si para la segunda semana de competición ya te preguntaré qué tal la semana, pero ahora de momento la pretemporada. ¿Cómo llega el balonmano Soria este partido?
1: Pues bien, la verdad que muy bien. La verdad que convencidos de una idea, sabiendo que aún estamos lejos de lo que vamos a intentar ser, pero sí que convencidos y con la idea clara. Obviamente, el otro día lo hablábamos, no podemos pedir ahora que salga perfecto, llevamos el tiempo que llevamos trabajando juntos, pero sí que la idea está muy clara y creo que se va a ver. Se va a ver una idea clara de juego, tanto ofensiva, defensiva, como repliegue, como contraataque. Creo que todo el mundo tenemos claro lo que queremos y a ello iremos. ¿A qué nivel vamos a estar? Es complicado saberlo. Creo que la competición lo cambia todo. O sea, como ha enseñado estos años, es que la pretemporada es una cosa y la competición es otra. Pero convencido de lo que estamos haciendo. La verdad que con el grupo muy, muy, muy contento. Y nada, ya ganas de verlos competir.
0: Bueno, eso es bueno, ¿eh? Y luego también, bueno, pues los equipos, lógicamente, en los que ha habido variación, aquí incluso hasta de categoría, pues sí que tienen o necesitan, ¿no?, ese tiempo para moldarse, y sí que es verdad que la pretemporada luego es muy distinta a la competición, ¿no? Lo que decíamos antes, esa adrenalina, al final, Oriol, los jugadores también la tienen, ¿no? Y las ganas como que se multiplican por demostrar y por sacar el trabajo adelante y el partido.
1: Sí, a ver, lo que decimos un poquito con ellos, ¿eh? No, que creo que no es el momento de demostrar, creo que es el momento de ser disciplinados, de entender y de intentar jugar a lo que nosotros queremos, y luego ya, cuando ya dominemos bien la base, cuando ya los conceptos básicos los tengamos dentro, ahí es donde ya empezarán a poder salir del guión y a demostrar quién son. Pero creo que ahora mismo se tiene que ver un equipo que juega lo mismo, que todo el mundo piensa en el colectivo, y para nosotros esto es vital. Que entiendan que estas semanas, que se rinjan a lo que queremos nosotros, al modelo, y luego ya, cuando ya lo dominemos, cuando todo el mundo entienda qué jugador es cada jugador, ahí es donde ya la gente podrá salir del guión un poco. Ajá. Ahora les pediremos que nos haga mucho, que cada uno intente hacer lo que toca, porque al final es más fácil para el compañero, las sinergias son más fáciles, y yo pienso que puede pasar, o lo he vivido más veces en el entreno, es más fácil que después reaccionamos bien, que no... Si somos anárquicos o empezamos a hacer la guerra por nuestro lado, ahí va a ser más complicado.
0: Bien, bien pensado. ¿Sábado 7:30 es? Sí, ¿verdad?
1: Sí, correcto.
0: Sábado 7:30. Nos toca viaje, ¿no? Un poco larguillo.
1: Sí, es uno de los viajes más largos, pero bueno, ya...
0: Bien, estáis acostumbrados, ¿no?
1: Sí.
0: Eso es. ¿Qué sabemos de Gijón? ¿Qué sabemos del rival?
1: Bueno, este partido es complicado de analizar, siempre el primero es complicado. Hemos podido sacar pocos partidos de su pretemporada, y la verdad es que es complicado. Han perdido su central más veterano, que era un jugador que lleva muy bien el tiempo de partido, pero siguen los dos mejores jugadores, que son Luis, Hugo y Madrazo, que son jugadores muy determinantes, tanto ofensivamente como defensivamente, y hay que tenerlos muy en cuenta. Hay un jugador nuevo que sepamos, vamos a ver cómo reacciona el equipo, cómo se adapta el equipo.
0: ¿Es de los que está llamado a estar arriba? O bueno, en principio imagino que lógicamente todos querrán, ¿no?, dentro de sus posibilidades, obviamente, ¿no?, estar lo más arriba, pero ¿es Gijón uno de los que sobre el papel podría estar arriba?
1: No, es que el papel, yo creo que el Nacional no sirve para nada. Creo que es muy muy diferente. Aparte, creo que es una temporada que para nosotros, lo que a nosotros nos importa, cada semana va a ser una guerra, cada semana va a ser una batalla totalmente diferente a lo que ponga la tabla, porque creo que somos el rival que baja de plata, el rival que todo el mundo quiere ganar, y así va a afrontar la temporada. Creo que no nos podemos mirar la clasificación nunca, ni contra el primero ni contra el último. Creo que todos los partidos que jugamos nosotros este año, vamos a encontrar un partido diferente a lo que la Liga, a lo que juegan normalmente, no sé cómo decirlo.
0: Aquí, al final, Uriol, el resumen, ¿no?, para lo que acabas de decir, se ha tan del cholo del partido a partido, ¿no?, pero que en una categoría además como esta, es que es verdad, es que al final es muy importante cada partido ir sumando.
1: Sí, es que parece muy simple, pero es que, queremos estar arriba hay que sumar puntos ahora, no vale otra cosa. Al final le sumar ahora para después del día de mañana vernos arriba y a ver qué toca.
0: Bueno, pues veremos, a ver, sábado, 7:30 de la tarde, como decimos, Real Premio Gijón, frente Balonmano Soria. Uriol, que vaya muy bien, lo contaremos la semana que viene, el martes que viene, seguiremos hablando de los amarillos, del balonmano.
1: Muy bien, ya sabes que es importante que habléis de nosotros. Gracias.
0: Encantado yo, gracias, Uriol, un abrazo.
1: Abrazo, chao, chao.

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0: 15 minutos ya sobre las 11 de la mañana. Ayer empezamos la cuarta temporada, ya lo sabéis, recuperando nuestro horario habitual desde las 8 de la mañana hasta las 12 en punto. Y como ya os dije, vamos a tener nueva sección los martes, que es esta que comenzamos aquí ahora y que espero que os guste. El nombre igual es un poco, parece hasta así como banal, pero no en absoluto, porque creo que al final también es una de las secciones que más os va a gustar, porque entre otras cosas vamos a descubrir a gente de aquí, de Soria, que hace cosas guays, sorianos que hacen cosas guays, que era como le habíamos nombrado a esta sección. Y al final uno se pone a investigar un poquito y hay mucha gente que hace cosas, pues eso, muy, muy importantes aquí en Soria, muy guays, que tiran para adelante y que nosotros, pues lógicamente, queremos también conocerles. El primero, mira, además de que, bueno, tengo pues 12 años, Jorge, ¿qué tal? Muy buenas.
1: Buenos días.
0: ¿Cómo estamos?
1: Bien, bien.
0: Ahora la gente, ¿quién es Jorge? Bueno, pues Jorge es uno de los creadores, ¿no? Vamos a decirlo así, de una marca de ropa de aquí de Soria que se llama Caos.
1: Así es.
0: Con K, K-H-A-O-S, Caos, ¿no?
1: Así es, así es. Bueno, soy una de las partes de Caos.
0: Eso, una de las partes. Cuéntame, ¿quién es la otra parte y cómo surge esta idea?
1: La otra parte es mi pareja María. Uh-huh. y al final la idea surge, pues... Somos muy aficionados al deporte, a la naturaleza, a hacer rutas, practicamos diferentes deportes y surgió un poco la idea de encontrar una ropa deportiva que no nos importara ponernos en el día a día y que diera rendimiento y tuviera calidad para aguantar tanto un entrenamiento duro como un día duro de trabajo, que a veces es incluso más duro que el entrenamiento.
0: Uh-huh. Claro, yo me pongo a pensar y digo, jolín, mira que dentro de que puedes hacer así como cosas y tal, yo me pongo un poco en vuestro lugar y digo, vale, sacar adelante una marca de ropa, pues, tiene que ser chungo, tiene que ser difícil.
1: Es un mundo que tiene mucho más de lo que a priori podría pensar.
0: Parecer, ¿no?
1: Sí, sí. Sí, porque te pones a pensar y dices, va, hago los diseños, consigo la ropa y lo tengo hecho. Y luego te das cuenta de que hay mucho más allá, desde packaging, proveedores de ropa, imprentas especiales para ropa deportiva, para que no se estropeen las impresiones, etiquetados de ropa, packaging, envíos... Entonces, es un mundo que vas descubriendo un poco. Según vas avanzando, dices, uff, esto también toca. pero bueno, la verdad que nos ha costado un poquito sacarlo, pero por fin ha salido y ya teníamos ganas.
0: Qué bien, qué bien. Lleváis poquito, ¿no? Apenas un mes o algo así.
1: Sí, un mesecillo. Lanzamos a finales de julio la web. Uh-huh. y ha sido un poco un mes de toma de contacto. Agosto está un poco la gente de vacaciones.
0: Sí,
1: un
0: agosto es rarete.
1: Un poco desconectada, pero también... Como dices, somos nuevos y para hacer una toma de contacto con el mundo de las redes y con todo este sistema, pues nos ha venido bien.
0: Sí. Yo tengo que decir que la he visto, ¿eh? Por ahí la he visto. O sea, que en Instagram y demás, no en vuestra, sino gente que la llevaba. O sea, que gente ya la tiene.
1: Sí, al final Soria es pequeño, entonces sí. no solo hemos querido probarla nosotros, sino que la gente de confianza hemos dado prendas y hemos comercializado alguna prenda para que la gente la fuera probando y tener un poquito el feedback para saber qué mejorar y qué está bien hecho.
0: Uh-huh. ¿Y qué os han dicho los que lo han probado?
1: No sabemos si es porque nos quieren mucho, pero
0: escucha que tiene buena pinta, ¿eh? O sea, que no...
1: La gente a priori está contenta.
0: Qué
1: entonces,
0: bien.
1: De momento estamos contentos con la reacción de la gente y un poquito con la salida que ha tenido.
0: Uh-huh. Si lo veis en redes y mientras nos estáis escuchando a Jorge y a mí, queréis meteros a ver un poquito, bueno, pues es ByKaos, Caos, como he dicho antes, K-H-A-O-S, ByKaos, si lo ponéis así os va a salir en Instagram, hay un punto en medio, pero bueno, si lo ponéis así os va a salir directamente, que me ha salido directamente que estaba probando, y ahí vais a poder ver porque tiene una cosa que has explicado al principio, Jorge, que a mí me mola mucho y que creo que además es difícil de conseguir, ¿no? Que sea ropa que te sirva, como decías tú antes, ¿no? Para entrenar, y ahí surge un poco la idea, como nos contabas, pero que te sirva también para vestir, vamos, que puedes salir perfectamente a la calle con ella. Eso es que los diseños también molan.
1: Sí, al final esa es la otra parte. Mi pareja es diseñadora gráfica y diseñadora web, y la verdad que tiene buen toque para estas cosas, y era un poco la idea que perseguíamos, que es una ropa que te puedas poner en cualquier situación. Al final ni todo el día estás entrenando, ni todo el día estás trabajando, ni todo el día estás de paseo. Pero siempre una camiseta que es polivalente o unos pantalones que te resultan cómodos, mm-hmm. unos calcetines que te dejan descansar los pies cuando acaba el día, al final es algo que se agradece y es un poco que algo que cuesta conseguir en cualquier tienda de por ahí. Nos ha costado encontrar materiales que nos convencieran, uh-huh. pero al final estamos contentos con lo que hemos sacado.
0: Qué bien, qué bien. ¿Qué tenéis dentro de ropa? Hay camisetas, veo, ¿no? Hay un montón de cosas.
1: Sí, tenemos unos calcetines un poquito más compresivos, técnicos Ajá. y reforzados, que para mi gusto son muy cómodos.
0: Ah, técnicos, ¿no? Vienen bien, sí. pero hasta para andar, ¿no? Y todo.
1: Sí, sí, yo de hecho lo que los uso es cuando tengo que estar un día de largo pie, ¿no? de pie claro. o me voy a hacer una ruta larga de montaña o cualquier cosa.
0: Ojo, pues eso es un montón, ¿eh?
1: La verdad que lo agradezco. Hombre. Y para ir en bici son súper cómodos porque la verdad que se ajustan mucho al pie y van reforzados, entonces para evitar las rozaduras y todo se agradecen mucho. Tenemos pantalones cortos, tenemos camisetas tanto de chico, de chica, unisex, algún modelo un poco más lifestyle, un poco menos de entrenar, tenemos sudaderas y luego tenemos varios accesorios que tenemos desde muñequeras para entrenamientos, gorras, gorros de invierno, que aquí en Soria nos vendrán bien en poco tiempo. Y ahora para finales de septiembre, primeros de octubre, nos llegan cositas nuevas y lanzaremos unos cuantos productos nuevos.
0: Claro, porque esto de la ropa va también lógicamente por temporadas, ¿no? Bueno, la de entrenar obviamente, ¿no? Las camisetas lógicamente pues no pueden faltar, siempre están ahí, ¿no? Pero luego sí que le habéis dado esa vuelta para decir, bueno, pues ahora llega un poco más el otoño, el invierno. Vamos a tirar, pues, o sacar sudaderas, ¿no? Etcétera,
1: sí,
0: etcétera.
1: Sí, al final tienes que ir adaptándote un poco a las campañas, tanto de la moda, pues, como tanto de tema de qué de colores se van a llevar, qué tipo de prendas se van a llevar. Ahora, por ejemplo, vamos a sacar que parece que se lleva también alguna prenda oversize, alguna que parece que están de moda.
0: Eso me costó a mí pillarlo, güey. Me ponía una camiseta de mi talla y decía, pero si me cae de la manga muy rara.
1: Sí, sí, la verdad que de primeras dices, ¿es así o está mal hecha?
0: Luego ya lo ves y dices, ah,
1: pero,
0: que se lleva
1: pero
0: así.
1: Bueno, la verdad que ahora sacaremos cositas nuevas que tenemos ganas de que lleguen porque creemos que van a gustar bastante. Y sacaremos alguna sudadera más que para el invierno nos van a venir bien.
0: Hombre, sí, sí, desde luego que sí. Pues, a ver, yo digo siempre lo mismo, y incluso ayer cuando hablábamos con Adolfo, ¿no? De confiar mucho en la gente de aquí, en la gente de Soria, en nuestras tiendas, en nuestros productos, y al final vosotros, bueno, pues sois de aquí y habéis decidido, pudiendo hacer un montón de cosas, apostar también por esta tierra, ¿no? Quedándose aquí y de ese hobby o de eso que vosotros hacíais, ¿no? De eso, y hacéis esas rutas de hacer deporte, pues el querer buscar la forma más cómoda de hacerlo, más bonita también, lógicamente, ¿no? Que a todos nos gusta ir bien y que la gente vaya así. O sea, que lo de tirar para adelante con estas cosas, Jorge, que muchas veces parece que da vértigo, pero luego da muchas satisfacciones, ¿no?
1: Sí, la verdad que nosotros somos de aquí y bueno, vivimos aquí, estamos muy vinculados a la zona. Uh-huh. Y queríamos hacerlo desde aquí. Al final, al ser a nivel nacional y con la facilidad que hay hoy en día para enviar las cosas y todo, preferíamos hacerlo desde aquí que buscar e irnos fuera para hacerlo. Entonces preferíamos hacerlo y que al final la tierra tira.
0: ¡Hombre!
1: Y nosotros en concreto pues nos tira bastante.
0: El packaging bien chulo, ¿eh? Estaba viendo la caja por aquí por redes, mola.
1: Sí.
0: Está guay. Es que lo habéis currado mucho, es que tiene muchísimos detalles.
1: Y las cajas están impresas con sello a mano, una a una.
0: ¿Sí?
1: Sí. Todo había que buscar dentro de las posibilidades algo que nos convenciera, algo que tuviera buenos materiales, que fuera con cartones reciclados y eso, y al final la forma más fácil de hacerla como queríamos era comprar unos sellos y hacerlas nosotros una a una.
0: Qué bueno.
1: Y ahí tuvimos la casa un poco
0: locura,
1: llena,
0: ¿no?
1: De cajas extendidas secándose, pero bueno, la verdad que han quedado bien.
0: No, y además yo creo que eso es algo que luego la gente también agradece, ¿eh? Pues al final son detalles, ¿eh? Yo creo que todos esos detalles pues marcan diferencias, ¿no? Y que la gente seguro que lo valora mucho. Vamos, yo por lo menos lo valoro.
1: Sí,
0: es algo cuidadito, bien, no sé.
1: Al final el mercado está muy saturado, hay muchas marcas nuevas, uh-huh. mucha ropa que sale todos los días y al final la forma un poco de destacar o de meter un poco el morro es cuidar los detalles, tanto la calidad y la ropa como la atención al cliente, como lo que quieres vender. Al final nosotros lo que queremos vender es una ropa para el día a día, para una persona normal, ni para el deportista de élite, ni para el que no hace, o sea, nada de deporte en su día. Es para que se la pueda poner cualquier persona, que la necesite para irse a dar un paseo con el parque o para irse a hacer el entrenamiento más duro que se le ocurra ese día.
0: Claro. Como tenéis en redes sociales, no hemos creado otra marca de ropa, hemos creado la ropa que nosotros queríamos encontrar, que creo que es algo muy muy significativo y que define a la perfección, al final, bueno, pues lo que es Caos. Venta online, la página es By Caos, lo he dicho antes, si lo ponéis en Google también os va a salir. Nada, pedir y llega prontito, ¿no, Jorge?
1: Sí, los envíos, bueno, tenemos varias opciones de envío, desde el pedido urgente que lo tienes en 24 48 horas como máximo.
0: La típica para regalar, que se te ha olvidado, ¿qué tal? Pues ahí lo tienes.
1: Sí, llegará, y si podemos antes. Y luego el envío normal lo tienes en 3, 4 días en casa sin ningún problema.
0: Pues bien fácil y bien sencillo. ¿Algo que me haya dejado yo? ¿Algo que quieras destacar? ¿Alguna cosita más que quieras decir?
1: Nada, la verdad que tenemos ganas, tenemos ilusión por el proyecto, queremos que salga adelante. Al final, el impulso que necesitamos yo creo que lo tenemos un poquito en casa, que la gente de Soria nos ayude y confíe, que creemos que no se va a arrepentir, que la ropa creemos que merece la pena.
0: Sí.
1: Y que les va a gustar y les va a resultar cómoda.
0: Está bien chula. A mí la de los astronautas me gusta. La del dibujo y esa camiseta está muy guay.
1: Ha triunfado.
0: Sí, ¿no?
1: Sí.
0: Me lo imagino, porque la verdad que está bien chula. Pues By Caos con H, buscadlo. Lo compartiremos también luego nosotros en nuestras redes sociales y ahí también os dejaremos un acceso. Jorge, que vaya muy bien, muchísima suerte. Cuando tengáis alguna cosilla nueva, si quieres, pues ya sabes, te vienes por aquí y nos la cuentas.
1: Vale.
0: ¿Te parece?
1: Muchísimas gracias.
0: Hecho, gracias a ti.
1: Hasta luego.
0: Chao.

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0: 38 minutos ya sobre las 11 de la mañana. Investigadores, gestores forestales analizan durante 3 días el impacto del cambio climático en los bosques y lo hacen aquí en el campus Duques de Soria, que acoge desde hoy, 15, 16 y 17 de septiembre, la tercera reunión de expertos de la Red Ibérica de Decaimiento Forestal Inducido por el Clima. Suena así raro, pero es así tal y como os lo hemos explicado nuestro compañero Víctor García. Ha estado hablando con Gabriel Sanguesa, que es profesor y organizador. Vamos a escucharlo.
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0: Adelante, Víctor Ronor García.
2: Nos vamos al campus de Soria. Todavía está arrancando el curso y para empezar, pues si acaso no tienen bastante tarea algunos, pues se dotan, vamos a decirlo de esa manera, de más tarea, porque estamos hablando de un congreso que va a tener lugar durante estos días, entre mañana y el próximo jueves, sobre el impacto del cambio climático en los bosques. Se hace en el campus de Soria y uno de los profesores que lo organiza es Gabriel Sanguesa, al que hemos tenido a veces en nuestro espacio sobre la universidad. ¿Qué tal estamos?
3: Buenas, ¿qué tal, Víctor? ¿Qué tal?
2: Suponemos que es una cuestión de fecha, esperamos empezar, si no quieres estar caldo dos tazas encima del arranque del curso, esto ya hace que estemos a tope del primer día.
3: Eso es, sí, pues bueno, justo el comienzo del curso, pues este año coincide con esta reunión nacional de decaimiento forestal, y bueno, pues doble tarea.
2: Lo hace la Escuela de Ingeniería Agraria, evidentemente, e Industria Forestal. Bueno, básicamente, ¿qué supone este encuentro? Porque el cambio climático en los bosques, ¿sabes? Como he dicho, genérico, anda que no hay que decir. Pero, ¿qué es lo que se va a debatir sustancialmente? Y, sobre todo, ¿qué tipo de personas vienen? Porque creo que son una nómina extensa y prestigiosa de empresas, de expertos, ¿no?
3: Eso es, Víctor. Pues es una reunión de un grupo de trabajo a nivel nacional que se llama REDEC, que es la Red de Seguimiento del Decaimiento Forestal Inducido por el Clima. Y bueno, básicamente REDEC es una agrupación de investigadores y gestores que viene de distintas instituciones españolas, que son gente muy relevante en los diferentes ámbitos de conocimiento del decaimiento forestal, y que bueno, pues una vez al año pues se reúnen en un lugar de España, pues para, sobre todo, para debatir aspectos comunes del decaimiento forestal. Y bueno, esta es la tercera reunión y hemos tenido la suerte de poder organizarla aquí en Soria. Y bueno, pues el decaimiento forestal, que
2: precisamente esa palabra, perdona Gabriel, porque parece un poco negativa en principio, dice, bueno, ya directamente la asociación se llama decaimiento forestal. ¿Tiene algo que ver con eso o no?
3: Sí, bueno, realmente el decaimiento forestal pues es básicamente una reducción del vigor de un número elevado de árboles que viven en un mismo lugar, en un bosque, en una región, y que está asociado sobre todo como factor principal al clima, aunque luego hay otros factores adicionales, como por ejemplo pueden ser plagas forestales, que también pueden contribuir a ese decaimiento, esa pérdida de biodiversidad.
2: Y eso se está detectando evidentemente con el cambio climático. Todos lo estamos viendo, estamos viendo este verano, por ejemplo, aquí en Soria, hablando de los árboles, aunque no tenga nada que ver, pero yo estoy viendo, por ejemplo, un adelanto de esos frutales que ves en los pueblos, que se han adelantado muchísimo y encima son más pequeños. Es un ejemplo, simplemente, en pequeños frutos me refiero, que se nota muchísimo en los árboles, ¿no?
3: Sí, pues ahora ya estamos viendo que cada vez los veranos son más cálidos, las olas de calor son más frecuentes, cada vez llueve menos y esto pues tiene un impacto en nuestros bosques. Y entonces pues uno de los factores determinantes de ese decaimiento es el clima, y de hecho pues este verano ha sido excepcional en Soria por cálido y por seco, y bueno, pues están observando que estos fenómenos de decaimiento forestal, que antes eran más puntuales y locales, que aparecían en determinadas especies, en determinados lugares, pues ahora cada vez se están generalizando más. Entonces por eso es un tema que es de especial interés, porque previsiblemente, si todo evoluciona como parece que está evolucionando hacia mayor aridez, pues estos fenómenos de decaimiento serán mucho más comunes.
2: Estos congresos son para poner cosas en común, para mostrar avances, pero siempre hay ciertas perspectivas. Hay veces que cuando haces un congreso de lo que sea, dirá, buf, se esperan novedades, buf, vamos a constatar cómo van las cosas. En este caso me da a mí que es un poco de lo segundo, decir, bueno, lo que vamos a constatar no lo esperamos ya, en el sentido, yo no sé si negativo, por lo menos la tendencia que se ve clara.
3: Sí, bueno, básicamente digamos que estos procesos de decaimiento pues se pueden estudiar desde muchos puntos de vista, pues desde el punto de vista de sensores remotos, desde el punto de vista más de funcionamiento de los árboles, y básicamente estas reuniones pues sirven para poner en común diferentes investigadores de diferentes ámbitos y hablar del mismo tema. Hablamos del mismo tema desde diferentes puntos de vista y sobre todo pues las cosas que son comunes, pues cómo medir el decaimiento, cómo ver esa evolución a largo plazo, pues a tener protocolos comunes. Y luego, sobre todo, pues para nosotros es especialmente importante pues cómo toda esa investigación que nosotros hacemos, cómo se traduce en la gestión forestal del día a día. Y entonces, pues una pata principal de RDEC son los gestores forestales. Y entonces, por eso, el último día, el jueves, está dedicado plenamente a la gestión forestal, en la que se presenta una guía de gestión práctica de casos de decaimiento forestal y en las que se discuten pues cómo mejorar esas guías o cómo pueden evolucionar a lo largo del tiempo. Y también pues conocer de primera mano el punto de vista de los gestores, que al final son las personas que están gestionando estos territorios todo el tiempo.
2: Cuando hablamos de la gestión forestal, muchas veces desde el punto de vista científico vemos toda la teledetección. Cuanto más se avanza, Gabriel, en esta cuestión de saber monitorizar los bosques, más nos damos cuenta de esos cambios. Es decir, no quiere decir que por eso cambien los bosques, pero es que sí es más información, más certera, casi al día, de cómo está decayendo todo esto.
3: Eso es, pues hay técnicas como la que comentas, la teledetección, que ya nos permiten monitorizar nuestros bosques casi a tiempo real. Entonces, pues lo que a nosotros nos interesa es detectar cuanto antes esos procesos de decaimiento, porque cuanto antes los podamos detectar, antes podremos establecer medidas de mitigación de ese impacto. Entonces, una de las, por ejemplo, de las áreas de trabajo más importantes de decaimiento forestal es la que llaman las alertas tempranas, es conocer cuándo esos procesos de decaimiento forestal van a ocurrir para tomar medidas lo antes posible.
2: Yo no sé si este verano estamos sugestionados por el tremendo calor que ha hecho y que está haciendo durante estos días todavía, estamos en septiembre y parece que estamos en agosto, pero todo este cambio, a peor en muchos casos, parece que más que aritmético, parece exponencial.
3: Sí, estamos viendo cambios muy rápidos, o sea, realmente pues el clima que hemos visto en este verano en Soria pues es muy, muy excepcional. Estamos viendo que realmente las temperaturas que estamos alcanzando pues cuesta encontrarlas en los registros climáticos de las últimas décadas. Y probablemente pues esto tenga un impacto en nuestros bosques y probablemente pues estos fenómenos de decaimiento sean cada vez mucho más comunes. Y de hecho pues están observando que la mortalidad asociada a las sequías de estos últimos meses, no solamente en Soria, sino en muchos sitios, es mucho más importante que en otras ocasiones.
2: Cuando hablamos además de Soria, siempre estamos orgullosos de nuestros bosques, la gran masa forestal que tenemos, que dentro de lo que tenemos en la península, en cuanto a la subida de las temperaturas, tenemos un sitio privilegiado, por no hablar de los incendios, que parece que este año no estamos librando de nuevo, pero claro, la referencia de Soria, si vemos los problemas, imaginamos en el resto, ¿no? Aquí en Soria, ¿cómo se plantea este futuro inmediato con el bosque y la variedad que tenemos?
3: Bueno, pues realmente en Soria, por el clima y la ubicación que nos encontramos, probablemente los fenómenos de decaimiento no son tan acentuados como en otros sitios, pero en otros lugares que, por ejemplo, sí que encontramos especies de coníferas o de otras especies de árboles que están en su límite de tolerancia fisiológica, pues claro, estos cambios en el clima sí que se traducen en configuraciones, reconfiguraciones muy importantes de nuestros bosques, en la que pues unas especies que estaban muy presentes pues puede perder la dominancia y otras especies que están mucho más mejor adaptadas a este nuevo contexto de aridez pues aumentan su presencia. Entonces, bueno, pues en Soria, sobre todo, pues los fenómenos de decaimiento no son tan comunes, pero tenemos que estar muy atentos por lo que puede ocurrir en el futuro.
2: Con todo esto que está pasando, ya terminamos, que tiene mucho lío, más que solución, yo intuyo que es capear lo que viene, gestionarlo de la mejor manera posible para que el impacto sea menor, ¿no?
3: Eso es, ahora de momento tenemos que monitorizar y conocer qué está ocurriendo, que para eso necesitamos la ciencia, y una vez que ya sabemos qué está ocurriendo, ya pues establecer las medidas más adecuadas, sobre todo desde el punto de vista de la mitigación, que es la gestión forestal, para mitigar ese cambio climático pues es fundamental, pues potenciar las especies que pueden estar mejor adaptadas a este nuevo escenario, o de reducir la competencia para que haya una menor lucha por los recursos. Entonces, son algunas de las medidas que podríamos establecer desde el punto de vista de la gestión.
2: Están escuchando porque están llamando, porque está llegando gente al Congreso y hay que liarse. Hombre, y eso que no hemos entrado en el tema de la gestión, que es la otra parte, gestión de los incendios, de la limpieza de los bosques, solamente hablamos del tema de las especies, que es otra historia. Gabriel Sangüesa, que está muy liado, no le molestamos más, muchísimas gracias y que vaya muy bien el Congreso.
3: Muy bien, muchísimas gracias, Víctor.
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Pues 56 minutos sobre las 11 de la mañana. Le damos las gracias a nuestro compañero, a Víctor. Y nos vamos a ir despidiendo. Se ha pasado la verdad que la mañana rapidito, ¿eh? Casi ya las 4 horas a puntito de cumplir de programa.

Venga, pues ahora sí, tiempo para despedirnos. Lo hacemos recordándoos que la información local y provincial volverá a esta misma sintonía a las 2 y a las 3 de la tarde, y que nosotros lo haremos mañana, fieles a nuestra cita, a las 8 en punto, para que no nos falte nadie, que luego paso lista, como suelo decir. Hasta entonces, pues que paséis un feliz martes 15 de septiembre. Gracias por elegir la radio para estar informado. Gracias por elegir Vive Radio Soria. Hasta mañana. Chao, chao, chao.

0: Son las 12 de la mañana. 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
1: ¿Qué tal? Buenos días. La tasa anual del índice de precios de consumo se sitúa en el 4,7% en Castilla y León el pasado mes de agosto, 4 décimas por encima de la media nacional, que se quedó en el 4,3%, según los datos publicados por el Instituto Nacional de Estadística. Castilla y León fue la tercera comunidad de España, junto con Castilla-La Mancha y Madrid, con la tasa más alta, solo por detrás de Cantabria. Además, si se comparan los datos de agosto con los de hace un año, se observan que los precios subieron en todas las provincias, Burgos con un 5,5% y León con un 4,9%, liderando las alzas en la comunidad, seguidas de Salamanca, Soria, Palencia y Ávila. Los territorios que experimentaron menor incremento fueron Segovia y Valladolid, ambas con un 4,4%, y seguidas por Zamora. El secretario de Organización y portavoz de Podemos, Pablo Fernández, se presentará a las primarias de la formación para convertirse en candidato a la Alcaldía de Madrid en las elecciones municipales de 2027. El líder de la formación da el paso tras haber desarrollado buena parte de su trayectoria política en Castilla y León, donde fue portavoz de Podemos en las Cortes de Castilla y León durante 3 legislaturas y la principal cara del partido. La vicesecretaria de Regeneración Institucional del PP, Cuca Gamarra, ha asegurado que Europa tiene que ser contundente ante la crisis que se está viviendo en Ceuta y adoptar medidas para que se entienda claramente por parte de Marruecos que Ceuta y Melilla son Europa. Además, ha criticado que el jefe del Ejecutivo, Pedro Sánchez, siga dando las gracias al país sin emitir una sola crítica hacia Marruecos. La Asociación Judicial Francisco de Vitoria ha señalado que las críticas del Gobierno hacia el Tribunal Supremo por la suspensión cautelar de los efectos electorales de la denominada Ley de Nietos supone descalificaciones que trascienden la legítima crítica a una resolución concreta. En clave internacional, Ucrania atacó este martes una refinería en la región rusa de Samara tras el anuncio hecho la víspera por el presidente de Estados Unidos, Donald Trump, de que Kiev y Moscú acordaron abstenerse de atacar sus infraestructuras energéticas. Además, también la comisaria europea de gestión de crisis ha urgido este martes a reforzar la prevención y preparación de la Unión Europea frente a los fenómenos meteorológicos extremos después de casi 700.000 hectáreas que han ardido en lo que van de año en la Unión Europea. Continúa la programación en Vive Radio.

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1: Hola, ¿qué tal? Muy buenas tardes, bienvenidos, bienvenidas a Vive Castilla y León. Una en punto de la tarde, es martes, es 15 de septiembre de este año 2026. Hoy, como cada día, les vamos a acompañar hasta las 3. Dos horas tenemos por delante para contarles todo lo que está pasando y todo lo que va a ocurrir hoy en la comunidad. 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También pueden escucharnos en la tele, en la TDT, y nos pueden encontrar en las redes sociales de Vive Radio, un programa que hacemos con el sonido perfecto de nuestro técnico Ángel de Jesús. Tenemos que hablar de muchas cuestiones durante las dos próximas horas. Hoy, 15 de septiembre, arranca el curso 2026-2027 para los alumnos y las alumnas de educación secundaria, bachillerato y formación profesional. Se suman así a los más pequeños, los alumnos y las alumnas de infantil y de primaria, que volvieron a las aulas el pasado miércoles 9 de septiembre, y también los universitarios y las universitarias de Castilla y León, que llevan unos días también de clase en este curso, como decimos, 26-27. Enseguida vamos a hablar de este inicio de curso y también de todos esos problemas, de todos esos inconvenientes que se siguen señalando, porque hoy hay convocada una manifestación frente al Ministerio de Educación en la capital de España, convocada por el sindicato CESIF, precisamente para reclamar mejores condiciones para el profesorado. Vamos a estar en Soria, vamos a hablar del torrezno de Soria, este producto, este alimento exquisito que tenemos la fortuna de degustar aquí en la comunidad, y vamos a hablar de ello porque ha producido y ha etiquetado su torrezno 30 millones, que se dice pronto. Vamos a hablar de ello y nos lo va a contar nuestro compañero de Vive Radio Soria, Alfonso Blasco. Como hemos recuperado la programación habitual de dos horas, es martes y cada martes tenemos cita con Daniel González para repasar todas las noticias relacionadas con el patrimonio de Castilla y León. Ya les adelanto que son muchas, muchísimas las que hemos ido acumulando a lo largo del verano, y también tengo que anticiparles que la mayoría de ellas son negativas. Enseguida, como decimos, se lo contará Dani a todos los oyentes de Vive Castilla y León. Y a partir de las 2:15, todas las noticias, toda la información, pendientes de muchas cuestiones. Esta mañana, en la Cámara Alta, en el Senado, los tres senadores autonómicos por Castilla y León han tomado posesión de su cargo: Javier Maroto y Javier Iglesias por parte del Partido Popular, y Clara Martín por el Partido Socialista. También esta mañana hemos amanecido con los datos del IPC. Los precios subieron un 4,7% en Castilla y León en el mes de agosto. Son 4 décimas por encima de la media nacional, con el transporte y la vivienda como los grupos que registraron los mayores incrementos. Tenemos que ordenárselo todo, por ello vamos a aprovechar estas dos horas que tenemos hasta las 3 de la tarde. Pasan ahora 4 minutos de la 1, están escuchando Vive Castilla y León.

0: Comenzamos el programa de hoy, este Vive Castilla y León del martes 15 de septiembre, poniendo el foco y haciendo una radiografía al sector educativo en nuestra comunidad. Lo hacemos por un doble motivo. Primero, porque hoy arranca el curso para los alumnos de educación secundaria y bachillerato aquí en Castilla y León, y también porque hoy, durante la jornada de este martes, la Central Sindical Independiente y de Funcionarios, CESIF, ha convocado una manifestación frente al Ministerio de Educación, Formación Profesional y Deportes en Madrid para defender la educación pública y unas condiciones dignas del profesorado. Lucía Roales, buenas tardes.
1: Muy buenas tardes. Precisamente ayer UGT hablaba de las condiciones también del profesorado, así que vamos a hablar de este asunto durante los próximos minutos con CESIF, pero también queremos hablar, por supuesto, de esos datos del informe PISA, que sitúan a Castilla y León segunda en matemáticas y ciencias y tercera en lectura. Y también queremos comentar y analizar brevemente la situación del acoso escolar, sobre todo del curso pasado, porque la Junta ofrecía este fin de semana unos datos que registraban 112 situaciones de acoso escolar, como decimos, en el curso 2025-2026. Así que, si te parece, vamos a saludar ya a Isabel Madruga, presidenta de Educación en CESIF Castilla y León. Isabel, ¿qué tal? Muy buenas tardes.
0: Hola, Isabel, muy buenas.
2: Buenas tardes.
1: Como estamos comentando, CESIF se manifiesta hoy frente al Ministerio de Educación para reclamar unas condiciones dignas del profesorado. Cuéntanos, Isabel, ¿qué sucede con el profesorado en Castilla y León?
2: La manifestación que hoy tenemos frente al Ministerio de Educación es por todo el profesorado de toda España, evidentemente también por el profesorado de Castilla y León. El Ministerio tiene unas competencias que debe ejercer y evidentemente las comunidades autónomas también, pero estamos hablando de que en el plazo de un año desde que se pusiera en marcha, desde que se aprobara la LOMLOE, se tenía que haber puesto en vigor lo que denominamos Estatuto Docente, la Ley de la Función Docente, que regulará la vida profesional de un docente desde sus inicios hasta su jubilación. Han pasado ya demasiados cursos, demasiados años, sin que esto haya visto la luz. Pero es que además también en septiembre nos afirmaron que iba a haber una reunión sobre la modificación del sistema de acceso a la función pública, y eso tampoco se está produciendo. Es cierto que ayer mismo por la tarde nos encontramos con una convocatoria de un grupo de trabajo, no mesa sectorial, en el Ministerio de Educación para el día 16, mañana por la tarde, que no conlleva ningún tema específico de los que estamos comentando, pero sin duda la presión de CESIF ha hecho que por lo menos tuviéramos una convocatoria encima de la mesa.
1: Bueno, entiendo que una convocatoria a raíz de la cual podéis esperar que surja algún tipo de cambio, a lo mejor, ¿no?
2: Pues la verdad es que tenemos pocas expectativas en tanto en cuanto es una reunión de grupo de trabajo, no es de mesa sectorial, sí. Y la documentación que nos han aportado pues es de una normativa de un real decreto de enseñanzas mínimas de los centros que regulan, entre otras cuestiones, la climatización de forma demasiado somera para CESIF, y además esta norma, este real decreto, deriva directamente de una ley que está en tramitación parlamentaria, que es la de reducción de ratios y horario electivo, que ya en esa ley el periodo de implantación ha pasado del 2027 al 2028. Por tanto, siempre tenemos la capacidad de negociación abierta, la voluntad de negociación abierta, pero no tenemos grandes expectativas conforme hemos visto la convocatoria de la reunión.
0: Pocas expectativas, Isabel, pero muchos problemas, ¿verdad? Porque la situación de las plantillas preocupa, el tema de las oposiciones, la interinidad, que es uno de los grandes lastres, según habéis señalado desde CESIF, también incidencias en la reapertura de las aulas. Venimos, por ejemplo, de un verano donde se ha denunciado también la situación de calor, que en muchos centros no se podía combatir porque no había ni siquiera aires acondicionados. Son muchos problemas a los que tienen que enfrentarse en este inicio de curso.
2: Pues efectivamente, no queremos dar una imagen pesimista, pero sí queremos ser realistas y como bien has anotado, pues tenemos muchos problemas encima de la mesa. El porcentaje de temporalidad está por encima de un 30% en todas las comunidades autónomas, también en Castilla y León, y recordamos que Europa dictaminaba que el 1 de enero del 2025 tenía que estar cumplido ese objetivo de reducirla por debajo del 8%, pero es que hablamos también de un aproximadamente entre un 13 y un 15% de plazas que han quedado desiertas en estos sistemas de procesos selectivos, unido a problemas informáticos de adjudicaciones de interinidades, compañeros y compañeras que se han tenido que incorporar tarde a los centros, problemas, como indicabas, de lo que denominábamos aulas sauna. No puede ser que no haya un plan tanto para las olas de frío como para las olas de calor que ya permita que nuestros centros estén preparados para esas adversidades climatológicas. Y una cuestión también muy importante es el exceso de burocracia que se está sufriendo en las aulas. Más de un 90% del profesorado nos indica que no pueden dedicar su tiempo a lo realmente importante, que es enseñar, y tienen que estar pues haciendo demasiados papeles que en muchos casos son duplicados e innecesarios. Y otro problema que apuntaríamos, que es muy generalizado, son los déficits en la atención a la diversidad. Estamos hablando de que en los últimos años ha subido un 400% el número de alumnado TEA con trastorno del espectro autista y más de un 112% el alumnado con necesidades de compensación educativa. No hay recursos para atender a este alumnado que está creciendo de forma considerable y necesita y requiere y precisa una prevención y una intervención adecuada.
0: Respecto a esa interinidad, Isabel, hay grandes diferencias en los datos según las fuentes consultadas. Por ejemplo, desde CESIF, el otro día cuando anunciabais estas movilizaciones frente al Ministerio, hablabais de un 30%, incluso por encima del 30% respecto a la interinidad. Y ayer UGT en Castilla y León, el sindicato, en una rueda de prensa, hablaba de cifras similares. Decía que es del 21% respecto a los maestros de educación infantil y primaria y de hasta el 36% en los profesores de secundaria. Pero hacían referencia a los datos de la Consejería de Educación aquí en Castilla y León, que habla de datos del 9,4% en infantil y primaria y del 17,8% en secundaria. No sé si en este caso se señala que la Consejería maquilla los datos, que no dice realmente la verdad. ¿Por qué esa diferencia de cifras tan notable entre la Consejería de Educación y lo que decís los sindicatos?
2: Pues hay un problema fundamental que pasa en todas las administraciones educativas, también me atrevería a decir que no educativas, que es evidentemente que los datos de temporalidad se maquillan al albur de las administraciones. El problema que tenemos es que no nos dan esa información oficial, más allá de lo que se ha comentado en prensa, y lo que hemos hecho es hacer un conteo de esas adjudicaciones de inicio de curso. Es cierto que nosotros hemos incluido las adjudicaciones de las sustituciones, el inicio de curso, que son de larga duración, pero sin duda hay una disparidad de los datos entre la administración y los sindicatos relevante, que cuanto menos requeriría que nos lo explicaran en mesa sectorial. Nosotros tenemos claro cómo hemos hecho la cuenta. Creemos que la administración también juega con las plazas parciales, de manera que dos parciales le sumen como una, y para nosotros una jornada parcial es un interino o una interina que está desempeñando además en condiciones precarias ese trabajo. Y lo que sin duda evidencian estos datos de la administración es que en cualquiera de los dos casos se está subiendo, o sea, no se está cumpliendo, porque se sube el porcentaje del 8% que tenemos que cumplir. Por tanto, el objetivo de reducir la temporalidad tiene que ser común, y para CESIF sería fundamental poder poder eliminar la tasa de reposición, de manera que se repongan todas las necesidades del sistema educativo y no haya diferencias entre plazas estructurales, plazas coyunturales, que es un poco a lo que se puede jugar también. Es decir, una plaza de una comisión de servicios se cubre en régimen de interinidad. Para nosotros es un puesto de interinidad, pero la administración en esos casos también creemos que puede hacer un recuento con cierto falseo, poniéndolo en tela de juicio nosotros.
1: Isabel, ¿esta situación en Castilla y León también puede estar paralizada por el tema de los presupuestos generales de la comunidad?
2: En teoría no debiera estar paralizada, puesto que la oferta de empleo público es de toda la función pública, van juntas educación, sanidad, administración general, y la norma ya establece que tiene que convocarse un 120% de la tasa de reposición. Eso sería lo que nos limitaría, la tasa de reposición que se tendría que eliminar desde el Gobierno central y bueno, Castilla y León, sin duda, reponer todas esas necesidades, además de las jubilaciones, pues todas las bajas que se pueden haber producido en el sistema.
1: Te queremos preguntar, Isabel, por los datos que conocíamos hace poco del informe PISA. Castilla y León quedaba segunda en matemáticas y ciencias y tercera en lectura. Un análisis que, sobre todo ya a nivel nacional, se hablaba de esa falta de habilidades entre los jóvenes a la hora de la comprensión lectora. No sé qué radiografía hacéis de estos datos y si compartís esa situación, ese problema respecto a la comprensión lectora.
2: Compartimos ese problema, tanto lo compartimos que ya lo habíamos publicado en el mes de abril. Uh-huh. Hicimos una publicación del informe del sistema educativo 2009-2025 y ahí indicábamos diferentes estudios estadísticos que evidenciaban los problemas de altas tasas de paro, reducción, bueno, el fracaso escolar, la repetición, es decir, todos los indicativos que ya nos estaban vaticinando que el sistema educativo arrastra problemas endémicos desde 1990. Compartimos el diagnóstico que nos parece evidentemente bastante mejorable. Lo que nos da más pena, por decirlo de manera suave, es las reacciones políticas y de los responsables que estamos viviendo en estos momentos, porque una vez más estamos viendo que se ponen excusas. Las comunidades autónomas, en este caso también Castilla y León, ponen la excusa de que es por la ley educativa, mientras que el Ministerio pues hace referencias como que puede ser por el uso de los móviles y de las nuevas tecnologías, cuando hace 4 años el problema pudo ser la pandemia, que es lo que arrastró también esos índices más bajos en PISA. Es preocupante que haya una bajada generalizada. Castilla y León, es verdad que se mantiene en los primeros puestos gracias a los profesionales que están en la educación de Castilla y León, pero también es verdad que tenemos que entonar todos el mea culpa y tenemos que ver qué medidas podemos poner en marcha para mejorar ese sistema educativo. Y para CESIF es fundamental mejorar las condiciones de los profesionales de la educación, y si sacamos pecho de esos informes PISA y tenemos las mejores condiciones, los mejores resultados en la educación, pues tenemos que tener las mejores condiciones también en la educación. Por tanto, hoy también en la manifestación queremos hacer una llamada de atención a que todos sean responsables en la educación, sean capaces de alejarla de vaivenes políticos y de sentarse en una mesa a ver de forma coordinada lo que se puede hacer para mejorar el sistema educativo español y, por supuesto, el sistema educativo de Castilla y León.
1: Respecto al uso de los teléfonos móviles y a los vaivenes políticos que mencionabas ahora, Isabel, te quería recordar que la consejera de Educación hablaba sobre el uso de esos dispositivos móviles. Respecto al informe PISA, pedía a las familias que controlen el uso de esos dispositivos digitales para el ocio de sus hijos y, por otro lado, Alfonso Fernández Mañueco, el presidente de la Junta, achacaba estos malos resultados, dentro de que siguen siendo buenos en Castilla y León, al tema de la LOMLOE. No sé hasta qué punto, bueno, precisamente mencionabas los vaivenes políticos, no sé hasta qué punto es culpa de una ley educativa cuando ha habido tantos cambios, y precisamente a lo mejor ese es el verdadero problema, ¿no?, que se cambie tanto la ley educativa.
2: Efectivamente, lo que no es normal es que un alumno pueda tener en su etapa educativa, desde que comienza, pueda haber pasado por 2 leyes educativas. Y lo que tampoco es normal es que cuando llega un nuevo gobierno cambie la ley educativa o la parchee de manera que solo cambia articulados de otra ley educativa, como ha pasado ahora con la LOMLOE, que ha derogado la LOMCE, pero ha parcheado en cierto modo o ha retomado diferentes cuestiones de la LOE. Por eso creemos que lo más importante es que pudiéramos alcanzar un pacto de Estado por la educación, que ya estuvo a punto de salir adelante con 83 comparecencias que se hicieron en el Congreso de los Diputados. CESIF participó en ellas y creemos que tiene que haber un pacto de Estado que por lo menos estabilice la educación y homogeneice condiciones en 2 legislaturas. Cuestiones como la EBAU única pues serían esenciales. Y el tema de los móviles, bueno, en Castilla y León estaba regulado desde el 2006 en una norma de de convivencia de los centros, y en CESIF lo que defendemos es el uso de los móviles con criterios pedagógicos, evidentemente, pero que se regule ese uso no pedagógico en los centros educativos. Y tampoco han sido capaces de ponerse de acuerdo en eso y han tirado balones fuera diciendo lo que sí tiene una comunidad y lo que el Ministerio no ha sido capaz tampoco de liderar. Por tanto, es triste pensar que la educación no le importa a nadie y que pues la utilizan con unos criterios políticos, la verdad es que bastante alejados de lo que el profesional a pie de calle opina y que es el que sabe y el verdadero experto de la educación.
0: Yo creo que muchos oyentes pueden estar de acuerdo en lo que está comentando ahora Isabel. Es triste, ¿no?, que las fuerzas políticas, aquellas personas responsables que deben tomar las decisiones, no se pongan de acuerdo en una cuestión como esta, que es un tema que está en la calle, porque yo en los últimos días se lo he escuchado a mucha gente, a muchas personas hablando sobre esos datos, sobre ese informe PISA. Hay opiniones de todo tipo, lo comentaba antes Isabel, algunos lo achacan a las pantallas, otros se echan las culpas mutuamente, sobre todo entre las comunidades, en función del color político de cada uno. Lo que está claro, Isabel, es que es un problema serio, un problema que puede venir incluso desde la base, porque había gente también que culpaba directamente a las familias, ¿no?, por permitir a los niños y a las niñas el uso desde bien jóvenes de esas pantallas. Venga desde donde venga, lo que está claro es que el problema existe y si no se ataja puede ser más grave, cada vez peor con el paso de los años, y son las nuevas generaciones las que lo van a sufrir y el conjunto de la sociedad, en definitiva.
2: Eso es, creemos que es un problema social de mucho más calado que el que puede parecer. El hecho de que veamos que con los informes PISA que un alumno o alumna no es capaz de entender un texto de 400 palabras, pues es bastante preocupante. Hablamos de la inteligencia artificial, pero es que la comprensión es fundamental para poder poner un prompt correcto en la inteligencia artificial. Entonces, bueno, pues creemos que es cierto que estamos asistiendo a un cambio social y no se puede echar la culpa a las familias del uso de los móviles. Eso también es echar balones fuera y además es buscar culpables sin tomar un poco la responsabilidad. Hay que saber diferenciar perfectamente el ámbito pedagógico y el ámbito familiar. Sin duda, hay que intentar coordinarlos, pero evidentemente todo tiene que partir de la opinión de los profesionales, que son los que saben y los que conocen lo que está en el aula. En muchos casos los currículos son demasiado extensos y es verdad que tampoco tiene participación el profesorado en la elaboración de esos currículos y en algún caso lo que comentábamos de la burocracia, no da tiempo a enseñar haciendo programaciones o entregando documentaciones para evaluar al alumnado de una manera bastante, bastante enrevesada. Entonces, bueno, pues yo creo que si esto sirve para que hagamos un parón, reflexionemos sobre lo que queremos y podamos hacer un proyecto común, pues sin duda podremos tener una sociedad, la sociedad del mañana, que también es la sociedad del hoy, pues con alumnado preparado en competencias básicas como son las matemáticas y la lengua y las ciencias, evidentemente.
1: Respecto a este nuevo curso que ya ha arrancado, Isabel, te queríamos preguntar también sobre el acoso escolar, porque este fin de semana hemos conocido que la Junta había registrado 112 situaciones de acoso el pasado curso, lo que afectaba al 0,03% del alumnado. No sé si son unos datos reseñables, preocupantes, o a lo mejor hay más situaciones de este tipo que no se denuncian. ¿Cómo lo vivís en los centros educativos?
2: Bueno, pues lo primero que tenemos que denunciar en este caso son las formas en las cuales se han trasladado estos datos. CESIF, como primer sindicato en la Mesa Sectorial de Educación, forma parte de una sección de convivencia escolar del Observatorio de la Convivencia del Observatorio de Castilla y León. Es decir, hay una sección de convivencia donde todos los cursos se daban estos datos de forma oficial con diferentes dirigentes que explicaban estos datos y ponían encima de la mesa las medidas que se habían tomado en los diferentes centros, la formación del profesorado, cómo se había gestionado todo esto. presupuesto y esto nos permitía comparar los informes de diferentes cursos. Nos encontramos con que el domingo tenemos una noticia en prensa cuando estos datos no se han dado públicamente en la sección del observatorio, como comento, que se tenía que haber reunido en febrero de este año pasado. Es decir, que llevamos un curso a rastras. Por tanto, en cuanto a las formas, pues no nos parece adecuado y dicen mucho de la importancia también de estas cuestiones, porque para algo es un ámbito oficial, es la sección de convivencia escolar dentro del Observatorio de Castilla y León. Había un observatorio único, pero bueno, con el tema de los recortes se dividieron en secciones. Pero más allá de eso, es verdad que la realidad de las aulas es preocupante. Es cierto que depende de la ubicación, de los centros, depende de situaciones en los centros escolares, pero también es cierto que los casos de disrupción escolar, es decir, no puedes dar clase porque el alumnado habla, se levanta, bueno, pues tienen comportamientos que te dificultan llevar a cabo el aula, es verdad que es más generalizado. Y también es cierto que los casos de acoso, evidentemente, tolerancia cero desde CESIF, y el profesorado lo que nos indica en una encuesta que hicimos en abril del curso pasado, que respondieron más de 7.500 docentes, es que los protocolos que se ponen en marcha con los temas de acoso son excesivamente lentos y no son capaces de poner el foco en el problema y solucionarlo de forma rápida. Por tanto, lo que tenemos que pedir es que esos protocolos se reduzcan, en muchos casos no se queden guardados en el cajón estos casos de acoso por la dificultad de los protocolos, y que haya personal especializado en los centros que puede llevar a cabo planes de prevención fundamentales y también de intervención. Y por último, los casos, por resumirlo también mucho, los casos de violencia digital, digamos, o de acoso digital, en esta encuesta nos comentaban que ya estaban rondando el 4%. Entonces, ya tenemos que ver qué pasa con esos casos posibles de acoso digital que están viéndose en las aulas.
1: Pues nada más, Isabel Madruga, secretaria de Política Educativa y presidenta de Educación en CESIF Castilla y León. Muchas gracias por habernos atendido y desde luego que seguiremos de cerca todas estas reivindicaciones y todos estos deberes que están sobre la mesa de cara a este nuevo curso. Gracias, Isabel.
2: Gracias a vosotros por darnos voz. Muchas gracias.
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0: Eso que le viene a uno recuerdos a la cabeza, que se pone a hacer memoria, lo bien que lo pasó el fin de semana, la boda de su amigo Jaime y su amiga Andrea, disfrutar, juntarse otra vez esos amigos y esas amigas que cuando eran pequeños, del año 95, como somos tú y yo, Lucía Roales, que ya nos empezamos a casar, que nos vamos haciendo mayores, y entre los recuerdos de la boda, de lo bien que lo pasamos, de todo lo que disfrutamos, me viene a la cabeza algunos de los productos que pudimos degustar. ¿Sí? Y uno de ellos eran unos torreznos espectaculares, no me lo estoy inventando, te lo dije ayer, había una mesa repleta de torreznos, torreznos de Soria, sin duda, los mejores, y claro, esto nos sirve para hablar precisamente del torrezno de Soria. No es la primera vez que lo hacemos aquí en Vive Radio, ni tampoco va a ser la última, eso seguro.
1: Desde luego que sí, nos gusta mucho hablar del torrezno de Soria, nos gusta más comer torreznos de Soria que hablar de ello.
0: Y tanto.
1: A mí me ha venido a la cabeza las jornadas de la matanza del Virrey Palafox, que también comimos muchos torreznos.
0: Y lo bien que lo pasamos,
1: como
0: sí, sí.
1: Como bien recordarás. Bueno, hoy hablamos del torrezno de Soria porque ha cumplido su etiqueta, o ha puesto su etiqueta, 30 millones.
0: Mía, 30 millones.
1: ¿Cuántos torreznos son 30 millones? Madre mía, ¿dónde meteríamos 30 millones de torreznos? Bueno, pocos me parecen para lo famosos que son, sí, desde luego. Así que celebramos esta etiqueta. ¿Y sabes también quién más lo ha celebrado?
0: A ver.
1: Nuestro compañero de Vive Soria, Alfonso.
0: Hombre,
1: Blasco,
0: ¿quién iba a ser si no?
1: Porque ha charlado con Juanjo Delgado, que es director técnico de Torrezno de Soria. Así que vamos a escuchar.
2: ¿Qué tal, Juanjo? Muy buenas.
3: Buenos días, Alfonso.
2: ¿Cómo estamos?
3: Bueno, primero desearte una muy buena temporada.
2: Gracias.
3: En este arranque. Que sigáis así muchas temporadas, pues, bueno, alegrándonos las mañanas, entreteniéndonos, informándonos. Y bueno, con esa gran labor que hacéis desde Vive Radio.
2: Muchas gracias, gracias, Juanjo. ¿Qué tal? Bueno, andas por Sevilla.
3: ¿No? Estamos por Sevilla, efectivamente, con el torreno de Soria que tenemos. Bueno, se celebra aquí hoy y mañana la feria Auténtica Premium Food, que está la Diputación de Soria, en un stand con 11 empresas de Soria. Y aparte nos invitaron también a Torreno de Soria a hacer dos masterclass, una hoy en torno al torreno tradicional y otra mañana en torno al torreno de innovación. Bueno, pues intentando demostrar que el torreno de Soria también puede formar parte de platos innovadores. Y hemos traído a Lourdes Melania Cascante, de Los Villares, que fue pues una de las que compartieron el premio del mejor torreno del mundo de innovación en la pasada edición de 2025. Y eso es lo que nos va a contar mañana. Ya digo que hoy nos centraremos en el torreno tradicional.
2: Hoy tradicional y mañana en ese de innovación, en un escaparate, iba a decir nuevo, no sé si había estado el torneo en Sevilla.
3: No, nosotros no. O sea, como Torreno de Soria no, creo que la Diputación de Soria también es la primera vez que participa en esta feria, que son solo dos días, lunes y martes. Parece que hay buenas expectativas y bueno, nosotros muy agradecidos también a la Diputación que nos haya invitado, ¿no? Que nos haya cedido, bueno, pues esas dos ponencias que tenían pues para traer aquí el Torreno de Soria. Lo vamos a intentar también comparar. Aquí se lleva mucho lo que ellos llaman chicharrones. Y bueno, pues vamos a intentar comparar, establecer esas diferencias que hay entre unos y otros. Bueno, que la gente lo pruebe, que les guste y que vean que está más rico que los chicharrones, que seguro que están muy ricos, pero bueno, nuestro torrendo es nuestro torrendo, hay que defenderlo.
2: Hombre, por supuesto, efectivamente. Siempre, no sé si, ahora fíjate, escuchándote cuando has dicho lo del chicharrón, no sé si nuestro mercado es más mitad norte de España.
3: Sí,
2: ¿no?
3: Por supuesto.
2: Yo creo que sí,
3: aquí es más complicado de encontrarlo. Quizás es de los sitios donde menos hay, pero bueno, ya se empieza a ver, sobre todo en las zonas de costa, se ve mucho, ¿no? No sé si porque a lo mejor lo demanda el turista de más al norte, el turista, digamos, más afín al producto, lo demanda cuando viene de vacaciones y por eso se ha introducido antes en las costas. Pero aquí, por ejemplo, en Sevilla Capital, pues bueno, es más difícil encontrarlo, ¿no? Aunque he de decir que yo ayer ya lo vi, yo siempre que viajo me meto en los supermercados y ayer ya vi la mantequilla de Soria, ya vi los torreznos de Soria. Bueno, es una de mis pasiones de siempre, ¿no? Localizar en los supermercados de otras ciudades a ver si están nuestros productos, y como digo, ya lo vi ayer, o sea que estar está en los supermercados.
2: Pues
3: es más difícil en la hostelería, pero también estará seguro,
2: aunque seguro.
3: Menos, como bien dices, la zona alrededor de Soria, el norte, Aragón, Madrid, pues bueno, está mucho más implantado, lógicamente.
2: Yo sí que es verdad que lo he visto más, pero seguro que después de la feria de hoy y de esas demostraciones, en algún sitio más lo veremos, ya lo verá Juanjo. Que, por cierto, seguro que eso también hace incrementar más todavía, bueno, pues el número de etiquetas pegadas, que lógicamente va ligado al número de producto vendido o que ha salido a mercado, y es que el pasado jueves pegábamos la etiqueta 30 millones, se dice pronto, o sea, pensad, 30 millones, ¿vale?, de productos, pues ojo, si hacemos una línea, ¿hasta dónde llegaría? Pues esa es la que se pegó.
3: Así es, y además la 20 millones no hacía tanto que se había pegado, se pegó en diciembre de 2024, o sea, que no hacía ni 2 años, ¿no? Uh-huh. Eso es. Yo te digo una cosa, Alfonso, a mí me habría gustado más pegar otra, a la número uno de la IGP, pero bueno, se nos está retrasando un poquito. Pero bueno, mientras llega la IGP, pues bueno, es ir celebrando que la marca de garantía sigue funcionando bien. Y bueno, pues cada vez que se han cumplido esas decenas de millones redondas, lo hemos celebrado. Y en esta ocasión, pues la número 30 millones le tocó pegarla a Sierra de Toranzo, ajá, que también estaba muy bien porque se estrenaba en esto. Las empresas que habían pegado la número 1, la número 10, la número 1 y la 1 millón y la 10 millones fue La Hoguera, la número 20 millones Moreno Sáenz, y bueno, pues ahora ya era otra empresa distinta. Dentro de las 9 fabricantes que tenemos, pues le había tocado a Sierra de Toranzo, que es también uno de los principales productores. Es una empresa, lo dijimos el otro día en la rueda de prensa, ¿no?, que es un buen ejemplo de una empresa que empezó con el torrendo como un producto más,
2: sí,
3: y ahora es el producto principal de esta empresa. Ha multiplicado, nos dijeron, la facturación incluso por 10. Han pasado, creo que, de 10 empleados a 25. Uh-huh. Bueno, pues un ejemplo de que las empresas que han apostado por el torrendo de Soria les ha ido bien y han generado empleo, han incrementado facturación, y bueno, pues que son cifras que al final quedan en la provincia de Soria, en este caso en Olvera, como estás allí, Sierra del Toranzo.
2: Eso es lo que dices tú, es que al final es dinero que se queda aquí, es empleo, es trabajo y es un montón de cosas positivas, como decía antes, que lo que nos está el torrendo. Además, llegábamos con alguna incorporación de alguna marca más, Juanjo.
3: Así es, sí, también ya aprovechamos la rueda de prensa de etiqueta 30 millones pues para dar a conocer los dos nuevos socios que tenemos en la Asociación de Fabricantes. Uh-huh. Todavía son dos empresas que todavía no están certificadas, se han asociado, y bueno, pues están haciendo los deberes para que en los próximos meses puedan estar certificadas ya con la marca de garantía Torrendo de Soria. Una de ellas es de nueva creación, uh-huh, se llama Crujientes Montes de Soria, que está en Soria Capital, y bueno, pues han empezado a producir recientemente, en agosto. Uh-huh. Y la otra ya es una veterana que se llama Cadeso, viene también como Sierra de Toranzo, como la que pegó la etiqueta 30 millones, viene desde Olvera, y bueno, pues es una empresa que ya lleva muchos años fabricando, sobre todo su producto fuerte son las cortezas de tocino, pero también tenían ahí la panceta y el torrendo de Soria precocinado, y bueno, pues han decidido dar el paso y unirse pues a esta gran familia del torrendo de Soria.
2: Eso es. ¿Cuántos son ya, Juanjo? ¿Sabes el número?
3: Sí, pues mira, con estas dos serían 13 socios. Ajá. Actualmente teníamos 11. Lo que pasa, bueno, por un lado decimos las empresas asociadas y por otro lado, pues bueno, los fabricantes de los 11. Hay 9 que son empresas fabricantes certificadas. Hay otros dos socios, bueno, pues que están en la asociación, pero se lo fabrica otro de ellos, pero bueno, lo que son socios, con la suma de estos dos,
2: como tal,
3: nos quedaríamos en 13 ahora mismo.
2: Vale. Uh-huh. Al final, bueno, pues es importante, siempre lo decimos, ¿no?, el asociarse, todos los beneficios que tiene, todo lo que da, y entre otras cosas, bueno, pues formar parte también de toda esa gran familia que es el uh-huh, torrendo de Soria, y que va a seguir haciendo, incrementando esas ventas. En este caso, con la etiqueta 30 millones bajo la marca de garantía, lo decías antes, ojalá hubieses pegado la otra, la primera de la IGP. Hay que decir y recordar a la gente que la IGP la tenemos, o sea que esto no es algo que porque esté tardando más significa que nos la hayan quitado ni nada, no, eso está. Lo que pasa que bueno, ya lo anunciabas tú, ya lo dijiste tú desde el principio, Juanjo, que el proceso es lento.
3: Eso es, la IGP está concedida concretamente el 19 de noviembre de 2024, vamos ya camino de los 2 años. De hecho, el producto ahora mismo goza ya de la protección que le otorga la IGP, es decir, ante cualquier plagio, cualquier práctica, digamos, que esté fuera de las normas, las autoridades pertinentes, pues bueno, se podrían acoger ya a que es un producto con IGP para poderlo defender. Pero las empresas no están certificadas y no se puede etiquetar todavía con IGP. ¿Cuánto más vamos a tardar? Porque nuestro objetivo era hacerlo dentro de este año. Pero al final estamos modificando el pliego de condiciones, que es el documento que rige pues todo el proceso productivo. Y se están haciendo unas analíticas del producto con la Estación Tecnológica de la Carne de Guijuelo. Y como la grasa del cerdo varía tanto en las pancetas en el verano con respecto al invierno, pues ahora recientemente se han hecho las analíticas del verano y nos exigen que, claro, para ver cómo varía esa grasa, que se hagan otras analíticas en enero. Nosotros, para agilizarlo, queríamos haber intentado enviar muestras ahora con más grasa para que simularan las pancetas en invierno, pero nos dijeron que no se podía, que había que esperar a la época exacta en la que esto ocurre, y bueno, pues por eso ha sido. Y se va a retrasar, pues por eso, pues 5 o 6 meses, pero bueno, que a ver, vamos a mandar un mensaje de optimismo y de tranquilidad, ¿no?
2: Claro.
3: Que vamos con paso lento, pero vamos a confiar en que es firme, ¿no? Que merece la pena esperar unos meses más, que lo que se está haciendo es por el bien del producto, ¿no? Y de nuestras empresas, para que en el momento que ya tengamos el nuevo pliego, las empresas se puedan certificar en condiciones, lo puedan hacer bien, sin tener ningún problema. Y bueno, pues creemos que la espera va a merecer la pena, ¿no? Que al final es beneficioso para nuestras empresas.
2: Pues sí, fíjate, estaba yo pensando, mientras te escuchaba así por una parte, diciendo, jolín, qué tiquismiquis, pero luego no, porque luego pienso, mira, si es que tienen en valor, o sea, eso además pone en valor, ¿no?, lo que significa la IGP. Y luego también me estaba acordando, según te escuchaba, Juanjo, de que al final estamos hablando de un producto que es variable, como decías tú, ¿no?, dentro de una línea, lógicamente, que es la que mantiene siempre, dependiendo, entre otras cosas, pues del tiempo, como bien decías, también dependerá, ¿no?, de la forma de producirlo de cada uno, y por eso creo recordar que además como que cada empresa luego, ¿no?, de las que está dentro, tenía como que pasar una auditoría, ¿no?, o algo así, y quizás con este proceso que nos has explicado ahora, que por eso está demorando un poco más, esas tutorías sean más fáciles incluso, ¿no?, esas auditorías.
3: Sí, claro, eso es, tanto para certificarse en la marca de garantía ahora por como eso, en la IGP, claro. Después hay que pasar una auditoría inicial y luego renovarla cada año. Esto es como una norma ISO, para hacernos la idea, ¿no? Entonces está claro que con las modificaciones que estamos haciendo, las estamos adaptando a la realidad que hay en las empresas. Entonces, bueno, pues se van a poder certificar mejor que como estaba ahora contemplado en toda la documentación.
2: Esa era la sensación que tenía también escuchándote, de que, bueno, pues sería todo un poco así. Bueno, pues llegará, porque al final todo llega y los pasos se han dado, se han hecho firmes, se han hecho bien, se ha hecho lo que se tenía que hacer y se lleva haciendo muy buen trabajo desde hace mucho tiempo por parte de Juanjo, por todo el equipo de la marca de garantía. Y ahí están los resultados al final. Pues esa etiqueta número 30 millones, que fue la que el pasado jueves se pegó, que hizo Sierra Toranzo, esas dos empresas que se incorporan también a esa marca de garantía SGP Torreno de Soria, y que esa etiqueta, cuando se pegue, sea dentro de 5 o 6 meses o 7, pues oye, los que sean, cuanto antes mejor, lo celebraremos también y hablaremos con Juanjo. Seguro que lo hacemos antes, ¿verdad? Dime.
3: Sí, no, seguro que alguna otra noticia os tenemos que contar, ¿no? Claro. Pero bueno, lo importante es que vayamos sumando, ¿no? Que al final dos empresas más, pues es un hito muy importante, ¿no? Cada empresa nueva que se suma. Eso quiere decir que el proyecto sigue todavía en expansión, que sigue suscitando el interés de las empresas de Soria y que las empresas que forman parte del Torreno de Soria. Aunque hay que decirlo, que esto no es gratis, ¿no? Que al final las empresas les cuesta, porque todo el presupuesto lo generan las empresas en función de la producción que hacen cada año. Pero que al final es un presupuesto que se reinvierte en publicidad, promoción y demás. Y bueno, pues que es beneficioso para ellas.
2: Sí.
3: Está el ejemplo, ¿no? A cualquier empresa de las veteranas que llevan desde el principio y le preguntemos, pues nos van a decir que le ha ido bien, ¿no?, el estar dentro de Torrendo de Soria.
2: Hombre, y ahí siguen, que es el mejor ejemplo.
3: Eso, o sea, ese,
2: que,
3: ese es el mejor ejemplo, por así eso. Es.
2: Y ahí siguen, después de tanto tiempo. La última, Juanjo, y no te robo más tiempo. Has hablado antes, es que me he quedado pensándolo, de lo de evitar plagios, tal, no sé qué. Es como que tengo yo un poco, fíjate, no sé si será que, ya sabes que en redes sociales si ves algo luego como que te sale más, ¿vale? No sé si será cosa mía, pero es como que últimamente hay más Torrendo de Soria que no es Torrendo de Soria, ¿o es un poco sensación mía?
3: Bueno, a ver, al final, cuando un producto está de moda...
2: No, lógico, sí, eso sí.
3: Todo el mundo
2: sí, eso está buen síntoma, pero...
3: ¿Qué es lo que ha pasado? Bueno, pues a ver, el Torrendo de Soria está prácticamente presente en las principales cadenas de supermercados de España. De hecho, este mes de septiembre se acaba de incorporar en Día, como Torrendo de Soria oficial, ¿no? Uh-huh. Está también en Carrefour, está en Alcampo, en el Corte Inglés, en Aldi, en Lupa, en Ahorra Más, en Family Cash, en Más y Más, en Gadis.
2: Bueno, pues todos, casi
3: podemos afirmar que cualquier español tiene a pocos metros de su casa un supermercado en el que se vende Torrendo de Soria.
2: Sí.
3: El Torrendo de Soria de verdad, el que viene etiquetado con marca de garantía ahora y con IGP posteriormente. ¿Qué pasa? Que hay una cadena de supermercados que a principios de año ha metido un Torrendo, que no es Torrendo de Soria. Está en su derecho, por supuesto, de hacerlo, mientras no diga que es de Soria,
2: claro.
3: Que no lo dice en ningún momento. No está cometiendo ninguna ilegalidad, pero no es Torrendo de Soria. Entonces nosotros tenemos que defender que la gente compre el auténtico, compre el original, el que lleva la etiqueta que pone Torrendo de Soria. Entonces, pues bueno, eso sabíamos que podía pasar y ha pasado. Sí. Que nos habría gustado más, a mí personalmente, que hubiera ido etiquetado como Torrendo de Soria. Eso significaría que estaba hecho todo el proceso en la provincia de Soria,
2: claro.
3: Que estaba certificado, que era producto original y que eran kilos que sumaban pues también al presupuesto de nuestra asociación, ¿no? Pero bueno, no ha podido ser así. Pues nada, ahí está. Y sí que es cierto que, bueno, pues en estos últimos meses, como dices, hay influencers que lo han probado,
2: sí.
3: Ha salido bastante información al respecto, pero bueno, también hay que decir que el primer semestre del año lo hemos cerrado con las mismas cifras positivas de crecimiento que los últimos años, en torno al 21%, o sea que de momento vamos a cruzar los dedos, no nos ha afectado y bueno, pues vamos a confiar en que no lo haga, pero que es algo que entraba dentro de lo previsible, que ahora mismo no están incumpliendo ninguna norma, porque lo pueden hacer. Otra cosa sería que dijeran que era
2: claro.
3: O Torrendo de Soria, o Torrendo al estilo de Soria, o Torrendo soriano, que eso sí que no lo podrían hacer, pero no lo están haciendo. O sea que bueno, pues de momento, pues tranquilidad, ¿no? Que a ver, esto forma parte del juego, ¿no?
2: Sí,
3: la libertad del mercado, esto es así.
2: Estaba clarísimo. O sea, que es lo que digo yo, incluso eso es buen síntoma de que se han hecho las cosas bien. Lo que pasa es que, claro, bueno, pues ojalá fuese, como decías tú antes, de Soria. Así que, bueno, veremos a ver. De todas formas, ya lo sabéis, el de la etiqueta, el de esas 30 millones, pues ese es el de Soria, el Torrendo de Soria, el auténtico, el que
3: eso
2: lleva
3: es. Eso es lo que tenemos que incidir, ¿no?
2: Hombre.
3: En defenderlo, igual que con la mantequilla, que siempre que consumamos sea mantequilla de Soria.
2: Exacto.
3: Vamos a defender también nuestro vino, ¿no? Vino de la Ribera del Duero, pero si es de Soria, mucho mejor también.
2: O sea,
3: hay que defender los productos sorianos, que al final todos, directa o indirectamente, vivimos de ello.
2: Sí,
3: es que
2: sí.
3: si le va bien a las empresas de nuestra tierra, nos va a ir a nosotros mejor indirectamente. O sea que vamos a presumir de lo nuestro y vamos a ser embajadores de nuestros productos.
2: Eso es lo que tenemos que hacer y ese es el mensaje que tenemos también que trasladar. Juanjo, que vaya bien por Sevilla, no pases mucho
3: bueno,
2: calor.
3: Bueno, pues mira,
2: me imagino
3: justo,
2: que
3: justo,
2: allí
3: justo,
2: que lo fabrican...
3: Sí, ahora está bien, como te decía antes, justo acabo de llegar a la plaza.
2: Ah, pues mira, te he acompañado.
3: Que estoy aprovechando para hacer un poquito de deporte, hablando contigo, andando un poquito rápido y nos vamos ahora enseguida ya para la feria, que a las 12... tenemos esa masterclass con Lourdes Melania Cascante de los Villares. Así que mira, justo
2: genial.
3: Desde la Plaza de España,
2: ahí.
3: Yo creo que casi no hay mejor sitio aquí en Sevilla para despedir esta conexión. Imagínate dónde voy a ir ahora, pues a ver el trocito ese que pone Soria, ¿no?
2: Eso
3: pues,
2: es, el azulejo que digo yo, donde pone Soria. Mira, pues casi te hemos llevado hasta allí, qué bueno. Pues Juanjo, que vaya muy bien lo dicho, disfrútalo y bueno, eso, no paséis mucho, mucho calor y a vender bien el Torrendo de Soria. Gracias.
3: Muy bien, muchísimas gracias a ti. Un abrazo.
2: Gracias, Juanjo.
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0: 1 y 47, 13 minutos para llegar a las 2 de la tarde, tiempo que vamos a aprovechar para hablar de patrimonio aquí en la sintonía de Vive Castilla y León. Ya está con nosotros Daniel González. Dani, ¿cómo estás? Muy buenas tardes.
1: Buenas tardes, Iván.
0: Lo avanzábamos antes, en el inicio, en la portada del programa de hoy, que recuperábamos la sección de patrimonio. Una vez recuperábamos también ayer el horario habitual, tenemos bastantes noticias que contarles a los oyentes y la mayoría de ellas, por no decir casi todas, son negativas. Muchas malas noticias a lo largo del verano relacionadas con el patrimonio en la comunidad. Dani, el primero tiene que ver con un nuevo derrumbe en un valioso y emblemático monumento de la provincia de Soria.
1: Sí, es el caso más grave que ha ocurrido, bueno, uno de los más graves que ha ocurrido durante este verano. Fue el pasado 1 de septiembre cuando el Palacio de los Hurtado de Mendoza, en la localidad soriana de Almazán, se derrumbó, parte de él se derrumbó concretamente dos plantas, y entre ellos estaba la galería porticada de su fachada norte, que es la que da justo al río Duero. Es una porticada, además, que es bastante reconocible, uno de los edificios más emblemáticos de la localidad, y se han derrumbado 5 de los 11 arcos que formaban parte de esta galería. Estamos hablando de arcadas de piedra, arcos labrados, también escudos, y también se ha caído parte del artesonado de madera que tenía este monumento, que es del siglo XV y está declarado bien de interés cultural. Una ventaja en este caso, porque al estar declarado BIC, la Junta de Castilla y León está comprometida también a su restauración, en este caso para arreglar ese boquete que se ha abierto en el edificio. Es un edificio que, hay que decir, no es de propiedad pública, sino de propiedad privada. Y ya se había avisado por parte del ayuntamiento, incluso también los vecinos, de que este edificio estaba en bastante mal estado y que necesitaba una restauración. De hecho, no es el único caso de la galería, sino que también el torreón, uno de los torreones, también tiene grietas y cada vez son más grandes. Por lo tanto, ahora sí que sí es urgente intervenir, y la novedad que ha surgido esta semana es que ya la Comisión Territorial de Patrimonio de la Junta ha autorizado las primeras actuaciones de emergencia. En un plazo máximo de 2 o 3 semanas deberán ejecutarse los trabajos de apuntalamiento y aseguramiento de las zonas inestables, además de retirar y proteger todos los materiales desprendidos. Este caso me recuerda un poco al de Muriel de Zapardiel, esa iglesia que se cayó, el ábside de ladrillo. Al final, la restauración, en este caso reconstrucción, se tiene que hacer en la medida de lo posible con los materiales originales. Por lo tanto, hay que hacerlo con muchísimo cuidado para que no se rompa más y recuperar todo aquello que se pueda recuperar. Entonces, va a ser un trabajo complicado, muy caro, eso seguro, y como siempre, pues bueno, una desgracia, la verdad.
0: Y está dando mucho que hablar, está generando mucha polémica en las últimas semanas. De hecho, el jueves y el viernes de la semana pasada, en ese pleno que se celebró en las Cortes de Castilla y León, se debatió sobre este asunto. Como es habitual, bueno, pues las culpas de una u otra parte. También desde Soria ya su portavoz Ángel Ceña recordaba que desde su formación política llevaban tiempo reclamando una actuación en este Palacio de los Hurtado de Mendoza, que ha sufrido este derrumbe en un valioso y emblemático monumento en la provincia soriana, en Almazán. Así que estaremos muy pendientes y se lo seguiremos contando aquí en Vive Castilla y León. Ahora tenemos que hablar, Dani, de un castillo, en este caso en la provincia de Valladolid, que ardió por una negligencia.
1: Sí, otro de los casos más graves también de este verano ocurrió el 14 de julio en un incendio que hubo precisamente, bueno, al lado, que surgió prácticamente al lado de este castillo de Íscar, que es una localidad de Valladolid bastante grande y que cuyo monumento más emblemático es este castillo, que está sobre una mota. ¿Qué pasa? Que esta mota está rodeada de pinares. Ahí es donde se inició ese incendio, luego se propagó por todo el monte, incluyendo al castillo. El castillo, al ser de piedra, de sillería, de buena sillería de piedra caliza, es verdad que se salvó de ser quemado, ¿no? Pero lo que había dentro, que había un restaurante, un local de hospedería, se quemó por completo. También una sala de recepción de visitantes que se estaba construyendo, que ni siquiera se había inaugurado, también se quemó. Y es verdad que también hay desperfectos en el castillo y hay partes que sí que están ennegrecidas. Yo pude estar ahí el día siguiente después de este incendio, que quemó 178 hectáreas, y bueno, la que era horrible. O sea, parecía eso, me lo decía un vecino, o la luna, ¿no? Que estaba todo ennegrecido, todo ese paisaje que era verde ahora está totalmente calcinado. Y claro, ver ese castillo también, que es el emblema de la localidad, de la comarca, de Tierra de Pinares, es una pena. Y es verdad que también ha surgido una novedad esta semana respecto a, sobre todo en este caso, al origen de este incendio.

0: bien lustroso, aunque luego el monte se tarde mucho en recuperar. De hecho, lo que me decían los vecinos, que aparte del castillo, ver esos árboles que habían crecido prácticamente con ellos, que se habían replantado, porque esa mota estaba realmente no tenía árboles, se empezaron a plantar hace unas décadas, y ver cómo crecieron y ahora ya han desaparecido, pues la que las vistas estaban tristes, me lloraban incluso, o sea que era así horrible esta noticia.
1: Y un castillo, como dice Dani, el de Íscar, que es big. Hemos estado en Almazán, en Soria, en Íscar, en Valladolid, y ahora tenemos que viajar hasta Segovia porque tenemos un nuevo bien en la lista roja de patrimonio de Hispania Nostra.
0: Eso es el conjunto de Santa María de la Losa y San Miguel, situado en el término municipal del Espinar, en la provincia de Segovia. El enclave tiene un origen al medieval, aunque su configuración es de los siglos XII y XIII, es una zona que se repobló durante la Reconquista y que rápidamente se despobló otra vez. Prácticamente tuvo 100 años este asentamiento, pero sí que quedaron con este asentamiento dos ermitas, la ermita de San Miguel y la ermita de Santa María de la Losa. La ermita de San Miguel, bueno, prácticamente no queda nada. He visto imágenes y es el típico edificio que lo ves y dices, no sé si es una iglesia, si era un almacén, si era una vivienda, queda muy poco que se pueda decir que era una ermita ese edificio. Pero sí, en el caso de Santa María de la Losa queda mucho más. Además, es un edificio bastante singular porque está construido en sillería de granito, que es poco común en la provincia de Segovia. Y bueno, ¿qué queda de esta ermita? Pues sobre todo queda la parte del ábside, que está relativamente bien conservado. El problema es el resto, que bueno, se utiliza como corral. Uh-huh. Estamos hablando de una zona donde pasa una cañada, entonces hay bastante ganadería y bueno, son los usos que se da a un edificio que nunca, desde hace bastantes años, no ha tenido ningún uso ni siquiera religioso. Por lo tanto, bueno, se puede entender que tenga, al final se utilicen estos edificios, pero bueno, es verdad que al menos consolidar sobre todo esta ermita de Santa María de la Losa es una prioridad, debería ser una prioridad porque es una iglesia bastante llamativa, románica, rural, que siempre el románico, bueno, tiene bastante tiro, en la verdad.
1: Y a ti te gusta bastante. Un ejemplo más de esos que nos comentas habitualmente, Dani, de pequeños pueblos, localidades que quizás tienen este tipo de monumentos, construcciones un tanto abandonadas y que con el paso del tiempo, bueno, pues se van deteriorando y entran a formar parte, como decimos, de esta lista roja de patrimonio de Hispania Nostra. Tenemos que hablar ahora de un palacio que se ha reconvertido en un hotel de lujo y que además ha abierto sus puertas este verano. Bueno, tenemos una noticia positiva dentro de, bueno, pues tantas informaciones negativas, ¿no?
0: Sí, además es una noticia bastante llamativa ante todo, porque estamos hablando de un palacio renacentista precioso, emblemático, en Peñaranda de Duero, en la provincia de Burgos. Se trata del Palacio de los Condes de Miranda, donde la empresa Castilla Termal, que tiene ya otros balnearios por Castilla y León, lo compró, lo ha restaurado y lo ha convertido en un hotel de 5 estrellas de lujo y también en un balneario con 80 habitaciones, en el que se combinan tanto los elementos históricos con instalaciones ya más modernas. He podido ver fotografías, sobre todo la piscina me ha parecido impresionante lo que hay. El patio también, el patio además es lo típico que hace esta empresa, que son patios, en este caso renacentista, sí. Lo ha tapado con una cúpula de cristal y bueno, luego he puesto sofás y demás. Pues está bastante interesante, la verdad es que es llamativo y además hay que hablar que este palacio, las habitaciones que tiene, tienen artesonados bastante valiosos, por lo tanto entiendo que las habitaciones serán bastante lujosas. Eso sí que no lo he podido ver. He estado ahí bicheando un poquito, pero no he podido verlo, pero bueno, no sé yo si voy a poder probarlo porque no es barato precisamente.
1: Esto, los oyentes se merecen que, no te digo el martes que viene, pero bueno, de aquí a unas semanas, que Daniel González haya tenido una experiencia en este hotel de lujo, bueno, pues para contarnos cómo son las habitaciones, cómo es la piscina, qué tal se come, qué tal se desayuna. Hablamos luego con nuestro jefe y a ver si hay suerte o no.
0: Sí, podemos hacer incluso un programa en directo ahí.
1: Hombre, eso ya sería espectacular.
0: Yo ya lo veo bien, ¿eh? Y luego ya bicheo un poquito por las habitaciones y puede ser. Pero bueno, sea como sea, los que están contentos son los vecinos, porque es verdad que esto va a dar muchísimo impulso al turismo de la zona, a la localidad, incluso a los inmuebles que están en venta en la zona de la Plaza Mayor, que es donde se ubica este monumento. La Plaza Mayor es preciosa, este pueblo es increíble. Pues los que están en venta igual salen adelante, ¿no? Hay 4 inmuebles.
1: Se revaloriza. finca.
0: Hoteles, sí, sí, casas, viviendas, también una bodega. Entonces, bueno, seguramente que poquito a poco este pueblo vaya ganando actividad, sobre todo económica, y en una zona que además lo necesita.
1: Pues tomamos nota de esta buena noticia que nos cuenta Daniel González. Y tenemos que rematar con otra negativa. De hecho, hemos estado pendientes de ello en los últimos días. Se lo han contado también a los oyentes de Vive Radio Valladolid.

0: Valladolid, en la emisión local, porque se han producido robos en dos iglesias precisamente del centro de Valladolid, del centro de la capital vallisoletana.
1: Sí, a ver, esto es llamativo sobre todo porque cuando te imaginas un robo en patrimonio te lo imaginas más igual en una ermita, ¿no? De esas ermitas segovianas en ruinas que hemos hablado o incluso que están al culto y que, bueno, se pueden robar porque no hay tanta seguridad y hay menos habitantes, pero en una ciudad como Valladolid, encima en el centro de la ciudad, llama la atención. En este caso han sido dos iglesias, además bastante llamativas y famosas, que es la iglesia de San Pablo, con esa fachada impresionante. Aquí se ha robado una placa correspondiente a la estación 7 del Vía Crucis y también un cuadro del Ese Homo del siglo XVII. Y la otra iglesia, la iglesia de la Veracruz, famosa por su cofradía en la Semana Santa. De hecho, tiene tallas de Gregorio Fernández bastante famosas, bastante valiosas. No se ha robado ninguna de ellas en este caso, sino un ángel de uno de los altares que tiene esta iglesia. La verdad que es una noticia bastante preocupante. Además, se suma a otros robos que no solamente ha habido en Castilla y León, sino en toda España. El patrimonio y el más famoso que ha ocurrido este verano es el del tesoro de Villena en la Comunidad Valenciana, en la provincia de Alicante. Ahí se ha robado ese tesoro formado por 59 objetos de oro, plata y hierro y ámbar, que son bastante antiguos, de la edad de bronce, 10 kilos en total de peso, que seguramente se fundan para luego venderlo, lo cual es una pena. A mí esto me causó bastante dolor. Pero también ha habido otros robos en Europa. Entonces se están encendiendo las alarmas de que, oye, esto, no sé, es peligroso tener sobre todo los bienes más valiosos dispersos y sobre todo en zonas que igual no tienen tanta seguridad.
0: Claro, tanta vigilancia.
1: Por eso muchas veces se habla de que hay ciertos bienes que igual más que en pueblos deberían estar en museos, ¿no? Nacionales o regionales, que tienen muchísima más seguridad. Pero claro, al final el pueblo quiere tener aquello que lo hace suyo también, que es su legado en su iglesia o donde sea.
0: Las visitas, ¿no? Que decíamos antes.
1: Provoca visitas. Entonces, claro, hay un dilema ahí bastante complicado. Lo suyo es que no hubiese robos, pero claro, al final, mala gente hay.
0: Bueno, pues el martes que viene volveremos a hablar de patrimonio con Daniel González. Gracias, Dani, compañero.
1: Un placer.
0: Servicios informativos de Vive Radio a las 2:15. Volvemos con más Vive Castilla y León.
2: 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Son las 2:00 p.m.

0: ¿Qué tal? Buenas tardes. Los precios subieron un 4,7% en Castilla y León en agosto, cuatro décimas más que la media nacional. El IPC alcanza su nivel más alto desde febrero de 2023. El motivo principal es el encarecimiento de los combustibles y la vivienda. Castilla y León es, junto con Castilla-La Mancha y Madrid, la tercera comunidad más inflacionista en un ranking que encabeza Cantabria. El presidente de la Junta de Castilla y León, Alfonso Fernández Mañueco, ha participado esta mañana en la inauguración de los estudios del grado en Medicina de la Universidad de León, que comienza su andadura con todas las plazas ofertadas cubiertas. La implantación de la nueva titulación ha supuesto una inversión de cerca de 3,8 millones de euros por parte del gobierno autonómico y, según Mañueco, responde a una demanda de la sociedad leonesa y constituye un hito académico, social e institucional para León y para el conjunto del sistema universitario de la comunidad.
1: Que un anhelo de 40 años de la sociedad leonesa se convirtiera en compromiso y ese compromiso se ha hecho realidad. Yo vuelvo a reiterar lo que significa para mí la política. Es huir del ruido, apostar por convertir la palabra en hechos.
0: La consejera de Movilidad, Transformación Digital e Inteligencia Artificial, Cristina Sanchidrián, ha mostrado su esperanza en que el Gobierno de España acepte las alegaciones activas que la Junta de Castilla y León ha presentado para mejorar mucho el Real Decreto sobre la gestión de los centros de datos. Echa de menos, Sanchidrián, que el Real Decreto incluya casuísticas particulares para que haya proyectos que no se queden fuera.
2: Sí que hemos intentado hacer unas alegaciones activas en las que puedan ver alguna posible solución, porque los centros, en este caso el Skyle, que si bien es verdad ha implementado mucho en medidas de eficiencia energética y ahorro de cara a poder cumplir no esos parámetros que estaban por ley estipulados, pero sí unas directrices ya europeas que lo marcaban, creemos que va a perjudicar mucho el desarrollo y la competitividad.
0: Los populares Javier Iglesias y Javier Maroto y la socialista Clara Martín ya han tomado posesión como nuevos senadores autonómicos. Lo han hecho esta mañana tras ratificar su acatamiento a la Constitución ante el Pleno de la Cámara. Mientras Maroto e Iglesias han optado por la fórmula del juramento para acatar la Constitución, la dirigente socialista ha preferido prometer los tres con la mano en la Carta Magna. El secretario general del PSOE de Castilla y León ha asistido al acto de toma de posesión en el Senado. Carlos Martínez define la jornada de hoy como un día especial para el Partido Socialista y para Clara Martín.
3: En una Cámara que se cuestiona en muchas ocasiones, ¿no? Y no nos damos cuenta que la Cámara Territorial, el Senado, es precisamente donde se equilibran los territorios, no el peso de la población no tiene la representación que tiene el Congreso de los Diputados, ¿no? Aquí todas las provincias somos idénticas en cuanto a la representación y, por tanto, es la oportunidad de que territorios de los que no se habla tanto en muchas ocasiones, de territorios en el que el reto demográfico es una parte importantísima, ¿no? De los problemas que tenemos que abordar y lidiar todos los días, tiene que ganar su solidez y su peso, ¿no?
0: El PSOE de Castilla y León exige explicaciones urgentes a la Junta por hacer trabajar sin contrato y sin alta en la Seguridad Social a trabajadores de educación infantil desde el 1 de septiembre. Daniel de la Rosa señala que nada, salvo la incompetencia y la desidia, justifica que la Junta no haya dado de alta en la Seguridad Social a los empleados que llevan trabajando desde el primer día de septiembre.
4: Es absolutamente incomprensible que la Junta de Castilla y León, después de dos años de prórrogas y sabiendo que mayo finalizó la financiación de los fondos europeos para los contratos laborales de más de 500 trabajadoras de las escuelas infantiles, haya provocado que durante 15 días, en este mes de septiembre, del día 1 al día 15, estas trabajadoras hayan estado en un limbo.
0: Y hoy, martes 15 de septiembre, comienza el curso 2026-2027 para los alumnos y las alumnas de secundaria, bachillerato y formación profesional en Castilla y León. Las aulas se van llenando en la comunidad después de que el pasado miércoles, día 9, volvieran al cole los más pequeños, los estudiantes de infantil y primaria, y también lo han hecho ya los universitarios de la comunidad. Más información con Lucía Roales.

0: Buenas tardes. La vicesecretaria de Regeneración Institucional del PP, Cuca Gamarra, ha asegurado que Europa tiene que ser contundente ante la crisis que se está viviendo en Ceuta y adoptar medidas para que se entienda claramente por parte de Marruecos que Ceuta y Melilla son Europa. Además, ha criticado que el jefe del Ejecutivo, Pedro Sánchez, siga dando las gracias, ha dicho, al país, a la UI, sin emitir una sola crítica. Gamarra ha señalado que Alberto Núñez Feijóo viajará el próximo lunes a Ceuta por cuarta vez con el objetivo de europeizar esta agresión y movilizar todo aquello que tiene a su alcance para que la ciudad autónoma pueda recuperar una normalidad que, ha dicho Gamarra, ha perdido. El presidente del Gobierno, Pedro Sánchez, afirmaba anoche que unas 200 personas migrantes de las que llegaron el pasado 30 de julio en la entrada masiva a Ceuta están regresando cada día a Marruecos y ha subrayado que quieren rozar las 10.000 plazas de acogida para migrantes. Escuchamos a Ángel Víctor Torres, ministro de Política Territorial.
1: La mayoría de las personas que están en Ceuta no van a tener derecho internacional. Hablo de los mayores de edad y, por tanto, si no tienen derecho internacional, todos van a ser devueltos. Y, por tanto, no podemos darle expectativas a quien no las tiene. Quienes tengan derecho internacional se acrediten, tendrán derecho a permanecer en España. Los menores que no puedan ser reagrupados también, y en ese sentido ya tenemos por fin los primeros expedientes con el defensor del menor al objeto de que puedan ser reagrupados con el Reino de Marruecos y también establecer aquellos que no lo puedan realizar ese reagrupamiento, lo que marca nuestra normativa y nuestra ley, que es justamente distintos artículos el poder ser reubicados en el resto del territorio español.
0: Por otro lado, el grupo parlamentario Sumar ha avisado de que el plazo de fin de año que se ha marcado el Gobierno para poner fin a la crisis de Ceuta provocada por esa entrada masiva de personas es demasiado tarde y le ha instado a ponerse las pilas para proceder al traslado de los menores migrantes no acompañados a la península. La jueza de la Audiencia Nacional, María Tardón, se hará cargo de la investigación abierta en un juzgado de Ceuta al delegado del Gobierno en la ciudad autónoma, Miguel Ángel Pérez, por su actuación ante esa entrada masiva de miles de migrantes desde Marruecos y será quien decida si le llama a declarar como investigado. El juzgado remite también a Tardón las peticiones hechas por Hazte Oír, que al interponer y ampliar su querella contra el delegado del Gobierno pidió que se le tome declaración como investigado, así como conservar correos y grabaciones. El Consejo de Ministros ha aprobado una inversión en formación profesional de 234 millones de euros dirigida a trabajadores y sectores estratégicos de la economía española. De esos 234 millones, Pedro Sánchez ha detallado que el Ejecutivo va a invertir 107 para formar a trabajadores en centros públicos y 126 millones para reforzar la formación en sectores en los que hacen falta profesionales. El coportavoz estatal y secretario de Organización de Podemos, Pablo Fernández, ha decidido presentarse a las primarias para convertirse en el candidato del Partido Morado al Ayuntamiento de Madrid. De esta forma, hará ticket electoral en los próximos comicios madrileños con la secretaria general del partido, Ione Belarra, quien en junio anunció que dará el salto a la política regional al aspirar a convertirse en la cabeza de lista de Podemos para las elecciones autonómicas del año que viene. El índice de precios de consumo elevó su tasa interanual 7 décimas en agosto hasta el 4,3%, su nivel más alto desde febrero de 2023, cuando se situó en el 6%, debido al encarecimiento de los combustibles, según los datos definitivos publicados hoy por el Instituto Nacional de Estadística. En clave internacional, las autoridades de Irán han rechazado cualquier diálogo con Estados Unidos hasta que no se cumplan sus condiciones, después de que al presidente estadounidense Donald Trump indicara que está abierto a la posibilidad de retomar las conversaciones para lograr un acuerdo de paz en Oriente Próximo. Ucrania ha atacado hoy una refinería en la región rusa de Samara tras el anuncio hecho en la víspera por el presidente de Estados Unidos, Donald Trump, de que Kiev y Moscú acordaron abstenerse de atacar infraestructuras energéticas. Ampliaremos estas y otras informaciones en próximos boletines. Ahora continúan escuchando Vive Radio. Buenas tardes.

0: 2:15 de la tarde, estamos de vuelta en la sintonía de Vive Radio, Vive Castilla y León, en este martes 15 de septiembre, en el que desde la una les estamos contando todo lo que está pasando hoy en la comunidad. Tenemos ahora 45 minutos más por delante, hasta las 3, para seguir actualizando las noticias de Castilla y León. 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Noticias de este martes 15 de septiembre. Lucía Roales, buenas tardes.
1: Buenas tardes.
0: Los precios subieron un 4,7% en Castilla y León en agosto, 4 décimas más que la media nacional. El IPC alcanza su nivel más alto desde febrero de 2023. El motivo principal es el encarecimiento de los combustibles y la vivienda. Castilla y León es, junto con Castilla-La Mancha y Madrid, la tercera comunidad más inflacionista en un ranking que encabeza Cantabria.
1: El transporte fue el grupo donde más subieron los precios, en la comparativa interanual más de un 11%, que se debió principalmente al incremento de los precios del combustible y lubricantes para vehículos personales. También destaca el repunte del sector de la vivienda, un 8%, por los precios de la electricidad. Le siguen restaurantes y alojamientos, información y comunicaciones y bebidas alcohólicas y tabaco. La única bajada se produjo en el grupo de vestido y calzado, que descendió un 2%.
0: El presidente de la Junta de Castilla y León, Alfonso Fernández Mañueco, ha participado esta mañana en la inauguración de los estudios del grado en Medicina de la Universidad de León, que comienza su andadura con todas las plazas ofertadas cubiertas.
1: La implantación de la nueva titulación ha supuesto una inversión de cerca de 3,8 millones de euros por parte del Gobierno autonómico y, según Mañueco, responde a una demanda de la sociedad leonesa y constituye un hito académico, social e institucional para León y para el conjunto del sistema universitario de la comunidad.
2: Que un anhelo de 40 años de la sociedad leonesa se convirtiera en compromiso y ese compromiso se ha hecho realidad. Yo vuelvo a reiterar lo que significa para mí la política. Es huir del ruido, apostar por convertir la palabra en hechos y que la gestión administrativa se convierta en resultados. Se ha dicho, hace 2 años hubo un compromiso para que la Universidad de León contara con los estudios de medicina. Una promesa que hoy es una realidad, pues la Universidad de León acoge en sus aulas esa primera promoción de generación de médicos, de profesionales de la medicina. Y desde luego implantar estos estudios es un hito académico, un hito social, un hito institucional, tanto para la Universidad de León, toda la ciudad, el sistema universitario de nuestra comunidad, y que responde desde luego a una importante demanda formativa.
0: UPL pregunta a la Junta por qué se permite a la Universidad de Burgos incumplir el número de plazas fijadas para los nuevos estudios de medicina, mientras que la ULE, la Universidad de León, no oferta más plazas para cumplir esas condiciones. Al respecto, la Unión del Pueblo Leonés recuerda que la ULE estrena el grado de medicina con 80 alumnos tras las más de 5.400 solicitudes recibidas y con la posibilidad de llegar hasta los 88 estudiantes, como confirmó la propia rectora Nuria González, lo que estaría dentro de los márgenes de aumento del 10% que permitía la memoria respecto a la oferta de plazas inicialmente prevista.
1: Sin embargo, la Universidad de Burgos, que desde este curso también cuenta con el grado de medicina, arrancaría dichos estudios superando ampliamente las 72 plazas fijadas en su memoria, ofertando 159 para nuevos estudiantes, saltándose así de forma flagrante el marco normativo, que en este caso sitúa el límite del 10% más al número de alumnos establecidos inicialmente. Luis Mariano Santos, procurador de la UPL en las Cortes Autonómicas.
3: Bueno, vamos a preguntar a la Junta de Castilla y León qué es lo que ha pasado y cuáles han sido las circunstancias para que en Burgos, en la Facultad de Medicina, se haya permitido doblar el número de alumnos que se permitía en un principio y superar los números clausus, y por qué en la Facultad de Medicina de León no se ha producido otra circunstancia. Entendemos que la justicia y la equidad empieza por la igualdad, sobre todo entre los diferentes grados de medicina, y en este caso, tanto Burgos como León inician un nuevo camino y no entendemos por qué. En estos momentos ya existen diferencias entre uno y otro. Queremos saber cuáles han sido las circunstancias y por eso hemos lanzado una batería de preguntas a la Junta de Castilla y León para que nos explique qué es lo que ha pasado y cuáles son las razones, sobre todo para que se produzca esta diferencia.
0: La consejera de Movilidad, Transformación Digital e Inteligencia Artificial, Cristina Sanchidrián, ha mostrado su esperanza en que el Gobierno de España acepte las alegaciones activas que la Junta de Castilla y León ha presentado para mejorar mucho el Real Decreto sobre la gestión de los centros de datos.
1: Echa de menos, Sanchidrián, que el Real Decreto incluya casuísticas particulares para que haya proyectos, ha dicho, que no se queden fuera.
4: Sí que hemos intentado hacer unas alegaciones activas en las que puedan ver alguna posible solución, porque los centros, en este caso el Skyle, que si bien es verdad ha implementado mucho en medidas de eficiencia energética y ahorro, de cara a poder cumplir no esos parámetros que estaban por ley estipulados, pero sí unas directrices ya europeas que lo marcaban, creemos que va a perjudicar mucho el desarrollo y la competitividad de ese tipo de infraestructuras dentro de nuestra comunidad, en este caso, que es a lo que nos influye. Entonces, claro, medidas como el cumplimiento del 80% que sea por energías renovables durante una hora, si bien quizá ese parámetro, lo pongo a modo de ejemplo, se puede cumplir y se cumple, evidentemente, porque estamos a favor de esa eficiencia energética, de esa manera va a ser incumplible. Y también proyectos que están en marcha y proyectos que ya están aprobados con autorizaciones que se dilatan en el tiempo, hay que tenerlos en cuenta. Y entonces echamos de menos esa casuística tan particular para que esos proyectos no se nos queden fuera.
0: Los populares Javier Iglesias y Javier Maroto y la socialista Clara Martín ya han tomado posesión como nuevos senadores autonómicos. Lo han hecho esta mañana tras ratificar su acatamiento a la Constitución ante el Pleno de la Cámara. Mientras tanto, Maroto e Iglesias han optado por la fórmula del juramento para acatar la Constitución. La dirigente socialista ha preferido prometer y los tres lo han hecho con la mano en la Carta Magna.
1: Llegan a la Cámara Alta tras ser designados por las Cortes de Castilla y León el pasado jueves 10 de septiembre tras las elecciones autonómicas celebradas el 15 de marzo. De este modo, la comunidad cambia a dos de sus tres senadores designados por las Cortes autonómicas con la elección de Iglesias y de Clara Martín, que sustituirán respectivamente a Vidal Galicia y al exsecretario general del PSOE de Castilla y León, Luis Tudanca, que fue el representante socialista por la comunidad en el Senado desde mayo de 2025. Por su parte, Javier Maroto, del Partido Popular, continúa con respecto a la terna elegida en mayo de 2022 tras las anteriores elecciones autonómicas. Se une a la bancada popular Javier Iglesias, presidente de la Diputación de Salamanca desde 2011, cargo que deja al convertirse en el nuevo representante de la comunidad en la Cámara Alta. Por su parte, Clara García ha estado ligada al Ayuntamiento de Segovia desde 2019, tiempo en el que ha sido concejala y alcaldesa entre 2022 y 2023.
0: El secretario general del PSOE de Castilla y León ha asistido al acto de toma de posesión en el Senado.
1: Carlos Martínez define la jornada de hoy como un día especial para el Partido Socialista y para Clara Martín y defiende la importancia de una Cámara como el Senado para la igualdad entre todos los territorios.
5: En una Cámara que se cuestiona en muchas ocasiones, ¿no? Y no nos damos cuenta que la Cámara Territorial, el Senado, es precisamente donde se equilibran los territorios, no el peso de la población no tiene la representación que tiene el Congreso de los Diputados, ¿no? Aquí todas las provincias somos idénticas en cuanto a la representación y, por tanto, es la oportunidad de que territorios de los que no se habla tanto en muchas ocasiones, de territorios en el que el reto demográfico es una parte importantísima, ¿no? De los problemas que tenemos que abordar y lidiar todos los días, tiene que ganar su solidez y su peso, ¿no? Y por eso estoy especialmente satisfecho, ¿no? Por las responsabilidades que va a asumir Clara en esta ocasión al ostentar una parte importante de la portavocía en la Comisión de Servicios Sociales y también una parte importante de participación en la Comisión de Reto Demográfico, ¿no? Porque entendemos, ¿no? Que la despoblación, la ordenación del territorio, la planificación estratégica en la cobertura de los servicios, de lo que queremos hoy hablar aquí, ¿no? Traer la voz de Castilla y León cuando Castilla y León está permanentemente consulta solapada, ¿no? En nuestros debates sobre política nacional, en los que Castilla y León ni está ni se le espera, que se vuelve a hacer invisible a los ojos de Madrid, ¿no? Y como hemos dicho en muchas ocasiones, que Castilla y León necesita tener su voz aquí, el Partido Socialista aporta, ¿no? Al ya gran importante equipo humano que tenemos en cada una de las 9 provincias, la voz y la personalidad declara, ¿no?
1: Carles Martínez ha aprovechado para recordar que los 40 años de gobiernos del PP han generado, ha dicho, un desequilibrio de Castilla y León respecto a otras comunidades autónomas.
5: Una Castilla y León que, como también llevo mucho tiempo, ¿no?, lleva demasiado tiempo siendo gobernada por la derecha. Estos días, ¿no?, una periodista en medio de comunicación equiparaba los 40 años de la dictadura de Franco con 40 años de derecha en nuestra comunidad autónoma. Esa anomalía democrática que significa no haber tenido alternancia política después de 40 años, ¿no? Y eso creo que tenemos que también intentar ponerlo encima de la mesa para significar que existe otra forma de hacer las cosas y que la realidad de Castilla y León, los desequilibrios que tiene con respecto a otras comunidades autónomas, deriva precisamente de las malas políticas que se han venido aplicando durante los últimos 80 años, casi de forma continuada en nuestra comunidad autónoma. Algo tendrán que ver los gestores de estos últimos 80 años, de estos últimos 40 años, para que hoy estemos con una situación de desequilibrio real en cada una de las 9 provincias y con respecto al resto de comunidades autónomas. Eso es también lo que tenemos que hablar aquí, como digo, en la Cámara Territorial, para que Castilla y León tenga voz.
0: El que fuera procurador en las Cortes de Castilla y León entre 2015 y 2026, Pablo Fernández, actual coportavoz estatal y secretario de Organización de Podemos, ha decidido presentarse a las primarias para convertirse en el candidato del Partido Morado al Ayuntamiento de Madrid.
6: Cuando llegué aquí por primera vez, me dijeron que Madrid era esto. Pero para la mayoría de nosotros, el día a día en esta ciudad es otra cosa. Una ciudad en la que cada vez cuesta más vivir. Los alquileres son imposibles, el bus va hasta arriba, no se puede encontrar una plaza en las escuelas infantiles, es imposible tener una cita en el centro de salud, la basura se amontona por las calles y los barrios están abandonados. Mientras unos pocos se forran, las vecinas y vecinos sentimos que Madrid se aleja de nosotros. Por eso Madrid necesita una izquierda valiente que de verdad se atreva a cambiar las cosas. Porque Madrid no son las fotos oficiales. Madrid necesita una candidatura para sus barrios, especialmente para aquellos que siempre han sido abandonados, haya gobernado quien haya gobernado. Madrid necesita una candidatura que pare los pies a Almeida y a los poderosos.
0: El Consejo de Ministros ha aprobado el documento de regulación aeroportuaria para el periodo 2027-2031, que contempla una inversión de cerca de 13.000 millones de euros en la red de aeropuertos españoles gestionada por AENA. De esta cantidad, 58 millones se destinarán a los 4 aeropuertos de Castilla y León.
1: El reparto de la inversión en la comunidad sitúa al aeropuerto de Valladolid como el que recibirá una mayor cantidad, con 18,5 millones de euros durante los próximos 5 años. Le sigue el de León con 16,3, Matacanes, Salamanca con 12,7 y Burgos con 9,8 millones.
0: El Consejo de Ministros ha declarado este martes zonas afectadas gravemente por una emergencia de protección civil, los territorios perjudicados por 112 episodios adversos registrados en 14 comunidades autónomas entre el 27 de julio y el 31 de agosto de este año. Entre ellos, distintos incendios forestales y fenómenos meteorológicos adversos registrados en Castilla y León.
1: El acuerdo recoge tanto los incendios forestales registrados durante el periodo de referencia en Castilla y León como diversos fenómenos meteorológicos adversos, entre ellos episodios de altas temperaturas, lluvias intensas e inundaciones.
0: Información del tiempo. Hoy es el último día de calor intenso en Castilla y León, al menos hasta el fin de semana. Los termómetros van a superar hoy los 33 grados, con la provincia de Ávila en aviso amarillo por altas temperaturas. Cielos despejados, aunque por la tarde la nubosidad irá aumentando en el norte, con probabilidad de algunas precipitaciones dispersas en zonas de montaña.
1: En Valladolid y Zamora se van a alcanzar los 35 grados, 34 en Burgos, Salamanca y Soria y 33 en máxima en el resto de capitales de provincia, Ávila, León, Palencia y Segovia. El tiempo cambiará de golpe a partir de esta próxima madrugada, con un descenso importante de las temperaturas, que caerán más de 10 grados en muchas zonas de la comunidad, con los valores oscilando mañana entre los 21 grados de Soria y los 26 de Zamora.
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0: El Partido Socialista de Castilla y León acusa al Partido Popular de asumir el discurso de Vox sobre la violencia de género tras el rechazo de ambas formaciones en el Ayuntamiento de Valladolid a la moción de la oposición para garantizar una protección específica a las mujeres víctimas en el acceso a la vivienda municipal.
1: La secretaria de Igualdad Socialista, Lorena Valle, critica que se centre el debate en los términos violencia de género y violencia doméstica en lugar de en las necesidades de las víctimas. Valle también cuestiona que el alcalde Jesús Julio Carnero haya anunciado un informe jurídico sobre el uso de ambos conceptos y advierte de que la polémica tiene consecuencias concretas, como la reducción de 1,5 a 1 punto en la baremación para estas mujeres en el acceso a vivienda pública.
2: Las víctimas de violencia de género no son víctimas de violencia doméstica, aunque el Partido Popular intente hacernos pasar lo uno por lo otro. Lo ocurrido en el Ayuntamiento de Valladolid demuestra que están más preocupados por discutir los términos que por defender a las víctimas. Y hay algo que tenemos que dejar muy claro, que la violencia de género no es violencia doméstica. Y no estamos hablando simplemente de palabras. Estamos hablando de una violencia específica que sufren las mujeres por el simple hecho de serlo y que precisamente por eso necesita leyes, recursos, visibilidad y una protección específica. De todos los esfuerzos del alcalde de Valladolid por justificar el alineamiento con los postulados de la ultraderecha, el Partido Socialista defiende que los derechos de las mujeres no necesitan informes para justificar el argumentario de Vox. Necesitan gobiernos dispuestos a defenderlos. Porque realmente lo preocupante es que el Partido Popular compre el discurso de Vox, lo normalice y acabe convirtiéndolo en decisiones políticas que afectan a la protección de las mujeres.
0: Hoy, martes 15 de septiembre, comienza el curso 2026-2027 para los alumnos y las alumnas de secundaria, bachillerato y formación profesional en Castilla y León. Las aulas se van llenando en la comunidad después de que el pasado miércoles, día 9, volvieran al cole los más pequeños, los estudiantes de infantil y primaria, y los que también han regresado ya a clase son los universitarios y las universitarias.
1: Un comienzo de la actividad lectiva escalonado en el que muchos de los problemas se siguen arrastrando año tras año. A los resultados del informe PISA, en los que Castilla y León ha salido mejor parada que el conjunto de España, hay que sumar cuestiones como las diferencias de rendimiento entre comunidades, las plantillas inestables y los centros sin recursos suficientes para atender el aumento del alumnado con necesidades específicas de apoyo educativo. Otro inconveniente son los datos de interinidad en la educación pública de la comunidad, cuestionados ayer por UGT y que otro sindicato, CESIF, sitúa por encima del 30%. Precisamente, la Central Sindical Independiente y de Funcionarios ha convocado una manifestación hoy frente al Ministerio de Educación para defender la educación pública y unas condiciones dignas del profesorado. En Vive Radio hemos hablado con Isabel Madruga, presidenta del sector de educación en CESIF Castilla y León.
3: El Ministerio tiene unas competencias que debe ejercer y evidentemente las comunidades autónomas también, pero estamos hablando de que en el plazo de un año desde que se pusiera en marcha, desde que se aprobara la LOMLOE, se tenía que haber puesto en vigor lo que denominamos estatuto docente, la ley de la función docente, que regulará la vida profesional de un docente desde sus inicios hasta su jubilación. Han pasado ya demasiados cursos, demasiados años, sin que esto haya visto la luz. Pero es que además también en septiembre nos afirmaron que iba a haber una reunión sobre la modificación del sistema de acceso a la función pública y eso tampoco se está produciendo. Es cierto que ayer mismo por la tarde nos encontramos con una convocatoria de un grupo de trabajo, no mesa sectorial, en el Ministerio de Educación para el día 16, mañana por la tarde, que no conlleva ningún tema específico de los que estamos comentando, pero sin duda la presión de CESIF ha hecho que por lo menos tuviéramos una convocatoria encima de la mesa.
1: Los centros educativos de Castilla y León activaron el pasado curso 1.108 protocolos ante posibles casos de acoso escolar, de los que finalmente se confirmaron 112, lo que representa el 0,03% de los cerca de 350.000 alumnos incluidos en los datos de la convivencia de la comunidad, según los datos facilitados por la Junta. Para Isabel Madruga, la realidad en las aulas es preocupante.
3: La realidad de las aulas es preocupante. Es cierto que depende de la ubicación, de los centros, depende de situaciones en los centros escolares, pero también es cierto que los casos de disrupción escolar, es decir, no puedes dar clase porque el alumnado habla, se levanta, bueno, pues tienen comportamientos que te dificultan llevar a cabo el aula, es verdad que es más generalizado. Y también es cierto que los casos de acoso, evidentemente tolerancia cero desde CESIF y el profesorado lo que nos indica en una encuesta que hicimos en abril del curso pasado, que respondieron más de 7.500 docentes, es que los protocolos que se ponen en marcha con los temas de acoso son excesivamente lentos y no son capaces de poner el foco en el problema y solucionarlo de forma rápida. Por tanto, lo que tenemos que pedir es que esos protocolos se reduzcan, en muchos casos no se queden guardados en el cajón estos casos de acoso por la dificultad de los protocolos, y que haya personal especializado en los centros que puede llevar a cabo planes de prevención fundamentales y también de intervención. Y por último, los casos, por resumirlo también mucho, los casos de violencia digital, digamos, o de acoso digital, en esta encuesta nos comentaban que ya estaban rondando el 4%. Entonces ya tenemos que ver qué pasa con esos casos posibles de acoso digital que están viéndose en las aulas.
0: Mientras tanto, el PSOE de Castilla y León exige explicaciones urgentes a la Junta por hacer trabajar sin contrato y sin alta en la Seguridad Social a trabajadores de educación infantil desde el 1 de septiembre. Daniel de la Rosa señala que nada, salvo la incompetencia y la desidia, justifica que la Junta no haya dado de alta en la Seguridad Social a los empleados que llevan trabajando desde el 1 de septiembre de 2026.
1: El secretario de Organización Autonómico Socialista y procurador en las Cortes ha exigido al Ejecutivo Autonómico explicaciones urgentes ante la situación de incertidumbre e inseguridad laboral en la que se encuentran estos profesionales de educación infantil, unos 500 con titulación de técnico superior en educación infantil, los cuales forman parte del personal laboral de la Junta. Desde el PSOE señalan que en el curso 2022-23 la Junta vinculó sus contratos a los fondos europeos por un periodo de 2 años, finalizando, por tanto, en 2024, año en el que el Ejecutivo Autonómico realizó la correspondiente modificación para prorrogar sus contratos 1 año hasta el 25, una situación que se repitió en 2026, año en el que se han agotado los fondos europeos. Daniel de la Rosa.
4: Es absolutamente incomprensible que la Junta de Castilla y León, después de 2 años de prórrogas y sabiendo que en mayo finalizó la financiación de los fondos europeos para los contratos laborales de más de 500 trabajadoras de las escuelas infantiles, haya provocado que durante 15 días, en este mes de septiembre, del día 1 al día 15, estas trabajadoras hayan estado en un limbo laboral, sin contrato de trabajo, sin alta en la Seguridad Social hasta el día de hoy. Desde el Grupo Parlamentario Socialista trasladamos todo nuestro apoyo y comprensión. Y, por supuesto, vamos a derivar a la Junta de Castilla y León, en las Cortes, por supuesto, iniciativas parlamentarias que, de algún modo, exijan esas responsabilidades y todas las explicaciones de cómo ha podido suceder esto.
0: La Junta de Castilla y León implementará mecanismos preactivos para dar solución antes de que se produzca la incidencia en el Centro de Operación de Redes y Servicios, que a través del Grupo SATEC realiza la gestión integral y operación de los equipos y servicios de telecomunicaciones que sustentan buena parte de la actividad administrativa y los servicios públicos de la Junta.
1: Así lo ha señalado la consejera de Movilidad, Transformación Digital e Inteligencia Artificial, Cristina Sanchidrián, durante su visita a las instalaciones esta mañana del Grupo SATEC en Valladolid, donde ha destacado que se trata de una infraestructura que no se ve, pero es de vital importancia para que nuestra administración funcione cada día.
5: Pero es de vital importancia para que nuestra administración funcione cada día y que el usuario así lo perciba y que esté garantizado nuestro servicio público. Como ya sabéis, el COS no deja de ser un centro de operaciones de redes y servicios, que desde aquí es donde se gestiona y se supervisa todas esas redes y servicios en materias de telecomunicaciones para tener garantizada la conectividad de toda la Junta de Castilla y León. ¿Qué quiero decir con eso? Que es una infraestructura básica y esencial, aunque no se vea. Es invisible y es como tiene que funcionar, porque de hecho al ser así, es el usuario lo que nota es el buen funcionamiento. Y las incidencias se gestionan de una manera rápida y efectiva. Y así, pues es una infraestructura, como me gusta decir, silenciosa, que trabaja en silencio y tiene que ser así. Pero eso no quita que vengamos a agradecer, evidentemente, esta colaboración.
0: La Junta de Castilla y León moviliza una inversión superior a los 43 millones de euros para 139 nuevas depuradoras en la provincia de Burgos, de las cuales 111 corresponden a municipios de menos de 500 habitantes y 28 a localidades de entre 500 y 2.000, con el objetivo de cero agua sin depurar. Palabras de la consejera de Medio Ambiente y Energía, María González Corral, durante la visita esta mañana a la nueva estación depuradora de aguas residuales de Ibeas de Juarros, en la provincia de Burgos.
6: Este objetivo de cero agua sin depurar supone hacer una importante inversión y un numeroso y elevado número de actuaciones que tenemos que abordar. Por dar unas cifras generales, en Castilla y León tenemos que abordar más de 1.000 depuradoras en municipios de menos de 500 habitantes, de las cuales más de 600 ya se han comenzado en distintas fases. Y en lo que se refiere a municipios entre 500 y 2.000 habitantes, tenemos 220 depuradoras por delante. Eso supone movilizar más de 260 millones de euros. Y si lo centramos aquí, en Burgos, tenemos por delante 139 depuradoras en las que estamos actuando, que van a movilizar más de 43 millones de euros en estos años y que van a servir para poner en marcha instalaciones como la que hoy estamos visitando.
0: 2:42 de la tarde.
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0: Cuatro organizaciones representativas de la enfermería de Castilla y León se unen para reclamar el desarrollo real y efectivo de la especialidad de enfermería familiar y comunitaria. El Consejo de Colegios de Enfermería, SATSE, Comisiones Obreras y la Asociación Castellano y Leonesa de Enfermería Familiar y Comunitaria elevan a la Consejería de Sanidad una declaración conjunta en la que piden el desarrollo de la especialidad de enfermería familiar y comunitaria como elemento estratégico de la atención primaria y mejorar la respuesta del sistema sanitario.
1: Es la primera vez que organizaciones profesionales, científicas y sindicales del ámbito enfermero presentan una posición conjunta sobre esta especialidad en Castilla y León. Todas coinciden en que la comunidad dispone de un importante número de profesionales con formación específica y que ha llegado el momento de incorporar ese conocimiento de forma efectiva a la atención primaria. Las entidades firmantes reclaman la creación de plazas específicas, la convocatoria de oposiciones y que se aproveche mejor el potencial de las enfermeras especialistas ya formadas en la comunidad, 497 en total, desde que el programa de formación se puso en marcha en el año 2010. Las entidades firmantes señalan que muchos de esos profesionales no cuentan con una presencia real dentro de la atención primaria, uno de los retos pendientes porque dicen que la Administración Autonómica no ha convocado procesos selectivos específicos para esta categoría. Enrique Ruiz Forner es el presidente del Consejo de Colegios de Enfermería de Castilla y León.
2: Hoy presentamos una declaración conjunta que demuestra que la enfermería de Castilla y León habla con una sola voz cuando se trata de mejorar la atención primaria. Con esto pedimos que las profesionales especialistas en enfermería familiar y comunitaria puedan desarrollar plenamente las competencias para las que han sido formadas y que el sistema sanitario se aproveche de estos conocimientos. Castilla y León ya ha invertido en formar a estas profesionales. Ahora corresponde incorporarlas plenamente en el sistema. Porque invertir en enfermería es apostar en una mejor atención para todos los ciudadanos.
0: Castilla y León fijará inspecciones de oficio para evitar la venta de uva a pérdidas en la denominación de origen Rueda. La Junta ha hecho público un estudio que fija el coste efectivo de producción de la uva de vinificación en la denominación en 0,49 euros el kilo para el cultivo en espaldera y 0,68 euros el kilo para el cultivo en vaso.
1: El consejero de Agricultura, Joaquín Antonio Pino, ha advertido que la Administración Autonómica actuará con contundencia, tanto mediante de inspecciones como a través de denuncias para sancionar aquellas bodegas u operadores que firmen contratos por debajo de estos costes de referencia. Según ha explicado Pino, la medida busca frenar el efecto de arrastre provocado por grandes grupos bodegueros y garantizar el cumplimiento estricto de la ley de la cadena alimentaria en un sector estratégico que genera más de 1.000 millones de euros y 35.000 empleos en la región.
3: Vamos a actuar y vamos a tratar de poner coto a esta situación. El viticultor está todo el año esforzándose, trabajando, arriesgando su trabajo, el de su familia y su dinero, y por lo tanto aquí tiene que funcionar la ley y la ley de la cadena alimentaria, y todo el mundo tiene que ganar. Si yo no digo que la distribución no tenga que ganar lo que le corresponda, o las bodegas, la industria de transformación, pero el viticultor también. Si nos cargamos al viticultor, sobra las bodegas, sobra la industria alimentaria y sobra la distribución.
1: El consejero también ha informado que los servicios jurídicos resolverán en las próximas semanas el recurso relativo a la inclusión de la variedad Godello en la DEO Rueda y confirma la intención de convocar elecciones a los consejos reguladores entre finales de año y principios del próximo ejercicio.
3: A lo largo de lo que queda de año, primeros del que viene, nos reuniremos con las organizaciones profesionales agrarias, con las bodegas, con el conjunto del sector vitivinícola y, como no puede ser de otra manera, pues se convocarán las elecciones y bueno, pues se conformarán esos dos estratos principales que hay, por una parte el sector bodeguero, por otra parte el sector viticultor, y esperemos bueno, pues que en esa conformación de los consejos reguladores haya un equilibrio entre la parte bodeguera y entre la parte productora. Es la intención que tiene esta consejería.
0: La localidad palentina de Magá de Pisuerga es el escenario hoy del 13º Congreso del Cereal de Agropal, un evento en el que profesionales del sector y representantes políticos analizan la situación actual del cereal, los retos de futuro y las oportunidades que ofrece la cooperativa agroalimentaria a los trabajadores del sector primario.
1: La presidenta de la Diputación de Palencia, Ángeles Armisen, ha destacado la importancia del sector primario para el medio rural y ha defendido la necesidad de seguir apoyando a agricultores y ganaderos para afrontar un escenario marcado por la evolución de los precios, los mercados y la situación geopolítica. Armisen ha puesto en valor la celebración de un congreso que, a su juicio, desarrolla una labor fundamental de formación y profesionalización de los agricultores para que puedan tomar mejores decisiones en un entorno cambiante continuamente.
4: Decir que la Diputación Provincial va a seguir apostando por el apoyo al sector primario a través de nuestro Consejo Provincial Agrario. Más de 4 millones de euros entre ayudas y acciones, desde el apoyo a los caminos rurales tan fundamentales en la tarea diaria de los agricultores y también esa colaboración con las juntas agropecuarias locales y con las distintas demandas del sector, lógicamente dentro de nuestras competencias. Así que felicidades Agropal, felicidades al sector primario. Estamos en una época de grandes retos, César, difíciles, pero sobre todo el mensaje es que la innovación y la profesionalización pasan siempre porque las explotaciones sean viables y nuestros agricultores y nuestros ganaderos, sin duda, tengan una profesión para vivir que sea rentable.
1: El gerente de Agropal, César Reales, ha explicado que el sector del cereal atraviesa una situación complicada, aunque ha señalado que el escenario ha mejorado en las últimas semanas, tanto por la evolución de los precios como por la moderación de los costes de los fertilizantes.
5: Sabéis que estamos atravesando una situación complicada, derivada fundamentalmente de que esta primavera tuvimos una sequía importante y eso ha hecho que la cosecha se haya reducido un 40%. Los precios de los cereales afortunadamente están remontando, es decir, el precio de hoy de la cebada y del trigo es un 20% superior al que teníamos hace un año y en costes, pues recordáis perfectamente que el pasado mes de abril, mayo, como consecuencia del conflicto en el Oriente Medio, en el Estrecho de Hormuz, pues los costes de fertilizantes se dispararon un 80%.
1: Manuel Pimentel, exministro de Trabajo y Asuntos Sociales durante el gobierno de Aznar, ha señalado hoy que el gasto de los hogares españoles destinado a la alimentación ha pasado de representar alrededor del 50% de sus ingresos a comienzos de los años 60 a situarse actualmente en torno al 16% después de haber tocado fondo en el 14% en 2018 y 19.
6: Pero más interesante todavía es que de esa que ya está en la alimentación, en los 60, el 70% para el productor agrario y hoy apenas llega al 20%, porque son envases, marketing, los alquileres, es decir, los rubros que componen el precio han cambiado. Es decir, el agricultor realmente está percibiendo una parte ínfima de lo que nos estamos gastando en alimentación. Eso, bueno, para el consumidor es bueno porque se gasta poco dinero, pero está siendo devastador en el campo. Tenemos precios de derribo, unas explotaciones que les cuesta mucho salir adelante y eso que...
0: La Asociación de la Industria Alimentaria de Castilla y León, Vitartis, y la Junta van a impulsar la innovación y la tecnología para reforzar la producción, la comercialización y la exportación de productos agroalimentarios. Diego Rivera, cuéntanos, buenas tardes.
7: ¿Qué tal? Buenas tardes. Vitartis ha celebrado hoy la reunión de su junta directiva en la sede de la harinera Emilio Esteban, en la localidad vallisoletana de Renedo de Esgueva. Allí, su presidente, Santiago Miguel, ha destacado que ha sido una junta interesante.
8: Muy interesante, en la que yo creo que cabe destacar una de las cuestiones que hemos tratado, que es la iniciativa emblemática de la soberanía alimentaria, que se enmarca dentro de las RIS 3 de la Junta de Castilla y León, que lidera la Dirección General de Industria y de la Cadena Agroalimentarias y que cuenta con Vitartis como coordinador tecnológico. Es un proyecto para nosotros muy interesante porque yo creo que de alguna manera es una iniciativa que une la colaboración público-privada. Se ha creado un grupo de expertos que han trabajado sobre la identificación de los grandes retos que tiene la industria, que luego puedan ser aterrizados

0: industrias alimentarias de Castilla y León, y que de alguna forma pues va a consolidar ese papel relevante que la industria agroalimentaria tiene en el panorama de la industria de Castilla y León, y también como alma de motor y recuperación del medio rural.
1: Y también, tras la celebración de esta reunión de la Junta Directiva de Vitartis, ha tomado la palabra la directora general de la industria y la cadena agroalimentaria de la Junta de Castilla y León, Mercedes Berciano, que ha puesto en valor este tipo de industria fundamental, importante en Castilla y León, y también el apoyo del Ejecutivo autonómico a la misma.
2: La iniciativa emblemática de la soberanía alimentaria creo que es una parte importante de apoyo a todos los eslabones de la cadena y de manera importante a la industria transformadora. Quiero poner en valor pues la industria que tenemos en Castilla y León, con más de 3.000 empresas y pequeñas empresas que están asentadas en nuestro medio rural, asentando población, que da trabajo a más de 45.000 personas. Y destacar el apoyo de la Junta de Castilla y León a la industria transformadora. Tenemos también un plan de apoyo a la industria agroalimentaria que se inició en el año 2024 y tiene una duración de 4 años. Estamos ejecutándolo, tiene una dotación de 438 millones de euros y es nuestra guía de trabajo para apoyar a la industria, para conseguir que incremente más su competitividad y destacar su liderazgo a nivel nacional.
1: Y le preguntábamos al presidente de Vitartis, a Santiago Miguel, por cuál pueden ser esos retos que los expertos van a incluir en este estudio. No daba detalles concretos, pero sí hablaba de algunos aspectos generales.
0: Los trabajos creo que se están desarrollando con arreglo a lo que estaba previsto, pero estamos hablando exclusivamente de lo que es esta iniciativa emblemática. La Junta, dentro de la RIS 3, tiene otras iniciativas también de otros sectores. Entonces, por eso. Estamos trabajando, yo creo que con arreglo al plan, y el trabajo que estamos haciendo desde Vitartis creo que estará terminado pues antes de finalizar el año, antes del mes de diciembre, pero no tenemos todavía. Lo que vamos a hacer es
3: gracias, hasta mañana, Diego Rivera.
1: Adiós,
3: vamos con el tiempo.
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3: Daniel Angulo, buenas tardes.
5: Hola amigos oyentes de Vive Radio y Vive Castilla y León, muy buenas tardes.
6: Hoy tenemos en todo Castilla y León un día espectacular, luminoso, claro, de cielos despejados, como hemos podido comprobar durante esta mañana. Pero las cosas van a ir cambiando porque ya un frente esta mañana empezaba a entrar por Galicia, allí ya empezaba a aumentar la nubosidad y esta tarde ya van a entrar algunas nubes por el norte de León, norte de Palencia, donde se espera algún chubasco. En el resto sí va a seguir siendo un día luminoso, claro y muy bonito. Pero atención sobre todo a las provincias del norte, a Burgos, Palencia, también por Soria, porque a partir de media tarde va a irrumpir, una vez que empieza a entrar ese frente que deja algunas lluvias en la zona montañosa de Palencia, como decíamos, también por el norte de Burgos, va a aumentar algo la nubosidad y a partir de media tarde va a irrumpir y con fuerza por Burgos, por Palencia y por el norte de Soria ese viento de componente nordeste que va a crear un ambiente pues bastante más desapacible, bastante más fresco que ayer, que estas horas de atrás. Así que la próxima noche no va a tener nada que ver con la anterior, con la de ayer lunes, va a ser ya más fresca. Mañana, atención, vamos a amanecer con cielos nubosos, estará nuboso a primeras horas de la mañana por toda la región, en todo Castilla y León. Habrá que contar con algunas lluvias en el norte de León, norte de Palencia, también por el norte y este de Burgos, y ese viento del norte-nordeste que creará un ambiente desapacible. Hoy las temperaturas, todavía ya lo estamos comprobando, son altas, 35 grados en Valladolid y Zamora, pero atención al descenso que vamos a tener mañana creado por ese viento de componente nordeste. En León se van a quedar con una máxima de 22 grados, en Burgos sobre 20 grados, con sensaciones térmicas de 17 durante todo el día. Y luego, en el resto de las capitales de provincia, Salamanca como mucho 25 grados, también con viento del nordeste, en Soria no pasarán de los 20-21 grados, como mucho, donde más grados tendrán será en

0: Zamora con 25 grados y allí pues el viento será más flojo. Como digo, cambia el tiempo a partir de esta noche, mañana una jornada más fresca con algunas lluvias sobre todo en el extremo norte. El jueves y viernes también continuará entrando viento del norte, aunque estos días ya la nubosidad será más escasa, los cielos estarán poco nubosos. Y ojo al desplome de las temperaturas. Bueno, hoy el amanecer ha sido fresco, hemos tenido mínimas pues de 13 grados en León, pero 16 en Zamora, pero en el resto han estado sobre los 10-11 grados. Pero en los próximos días vamos a estar con mínimas por debajo claramente de los 10 grados. Parece que durante el fin de semana volverán a repuntar otra vez las temperaturas y volverá el calor, aunque no tanto como lo que hemos tenido ayer y hoy. Que pasen buena tarde, adiós.
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2: Nos despedimos. Mañana estaremos de vuelta a la 1 con más Vive Castilla y León. Pasen buena tarde y sean felices. Hasta mañana. Adiós.

0: ¿Qué tal? Buenas tardes. Los precios subieron un 4,7% en Castilla y León en agosto, cuatro décimas más que la media nacional. El IPC alcanza su nivel más alto desde febrero de 2023. El motivo principal es el encarecimiento de los combustibles y de la vivienda. Castilla y León es, junto con Castilla-La Mancha y con Madrid, la tercera comunidad más inflacionista en un ranking que encabeza Cantabria. El presidente de la Junta de Castilla y León, Alfonso Fernández Mañueco, ha participado esta mañana en la inauguración de los estudios del grado en Medicina de la Universidad de León, que comienza su andadura con todas las plazas ofertadas cubiertas. La implantación de la nueva titulación ha supuesto una inversión de cerca de 3,8 millones de euros por parte del gobierno autonómico y, según Mañueco, responde a una demanda de la sociedad leonesa y constituye un hito académico, social e institucional para León y para el conjunto del sistema universitario de la comunidad.
1: Que un anhelo de 40 años de la sociedad leonesa se convirtiera en compromiso y ese compromiso se ha hecho realidad. Yo vuelvo a reiterar lo que significa para mí la política. Es huir del ruido, apostar por convertir la palabra en hechos y que la gestión administrativa se convierta en resultados.
0: Los populares Javier Iglesias y Javier Maroto y la socialista Clara Martín ya han tomado posesión como nuevos senadores autonómicos. Lo han hecho esta mañana tras ratificar su acatamiento a la Constitución ante el Pleno de la Cámara. Mientras Maroto e Iglesias han optado por la fórmula del juramento para acatar la Constitución, la dirigente socialista prefirió prometer los tres con la mano en la Carta Magna. El secretario general del PSOE de Castilla y León ha asistido al acto de toma de posesión en el Senado, un Carlos Martínez que define la jornada de hoy como un día especial para el Partido Socialista y para Clara Martín.
2: En una Cámara que se cuestiona en muchas ocasiones, ¿no? Y no nos damos cuenta que la Cámara Territorial, el Senado, es precisamente donde se equilibran los territorios, no el peso de la población no tiene la representación que tiene el Congreso de los Diputados, ¿no? Aquí todas las provincias somos idénticas en cuanto a la representación y, por tanto, es la oportunidad de que territorios de los que no se habla tanto en muchas ocasiones, de territorios que el reto demográfico es una parte importantísima, ¿no? De los problemas que tenemos con los que tenemos que abordar y lidiar todos los días, tiene que ganar su solidez y su peso, ¿no?
0: El PSOE de Castilla y León exige explicaciones urgentes a la Junta por hacer trabajar sin contrato y sin alta en la Seguridad Social a 500 trabajadores de educación infantil desde el 1 de septiembre. Daniel de la Rosa señala que nada, salvo la incompetencia y la desidia, justifica que la Junta no haya dado de alta en la Seguridad Social a los empleados que llevan trabajando desde el primer día de septiembre. Escuchamos al secretario de Organización Autonómico Socialista.
3: Es absolutamente incomprensible que la Junta de Castilla y León, después de dos años de prórrogas y sabiendo que en mayo finalizó la financiación de los fondos europeos para los contratos laborales de más de 500 trabajadoras de las escuelas infantiles, haya provocado que durante 15 días, en este mes de septiembre, del día 1 al día 15, estas trabajadoras hayan estado en un limbo laboral, sin contrato de trabajo, sin alta en la Seguridad Social hasta el día de hoy. Desde el Grupo Parlamentario Socialista trasladamos todo nuestro apoyo y comprensión y, por supuesto, vamos a derivar a la Junta de Castilla y León, en las Cortes, por supuesto, iniciativas parlamentarias que de algún modo exijan esas responsabilidades y todas las explicaciones de cómo ha podido suceder esto.
0: El Consejo de Ministros ha aprobado el documento de regulación aeroportuaria para el periodo 2027-2031, que contempla una inversión de cerca de 13.000 millones de euros en la red de aeropuertos españoles gestionada por AENA. De esta cantidad, 58 millones se destinarán a los cuatro aeropuertos de Castilla y León. Además, tenemos que contarles que hoy, martes 15 de septiembre, comienza el curso 2026-2027 para los alumnos y las alumnas de secundaria, bachillerato y formación profesional en Castilla y León. Las aulas se van llenando en la comunidad después de que el pasado miércoles, día 9, volvieran al cole los más pequeños, los estudiantes de infantil y primaria, y los que también han regresado ya a clase son los universitarios y las universitarias. Más información en Vive Radio con Lucía Robales.

0: Buenas tardes. El Tribunal Supremo ha rechazado la petición del expresidente catalán y líder de Junts, Carles Puigdemont, para que le aplique la ley de amnistía después de la sentencia del Tribunal Superior de Justicia de la Unión Europea que avaló la medida de gracia. La vicesecretaria de Regeneración Institucional del PP, Cuca Gamarra, ha asegurado que Europa tiene que ser contundente ante la crisis que se está viviendo en Ceuta y adoptar medidas para que se entienda claramente por parte de Marruecos que Ceuta y Melilla son Europa. Además, ha criticado que el jefe del Ejecutivo, Pedro Sánchez, siga, ha dicho, dando las gracias al país alauí sin emitir una sola crítica. Gamarra ha señalado que Alberto Núñez Feijóo viajará el próximo lunes a Ceuta, por cuarta vez, con el objetivo de europeizar esta agresión, ha declarado, y movilizar todo aquello que tiene a su alcance para que la ciudad autónoma pueda recuperar una normalidad que ha perdido. El presidente del Gobierno, Pedro Sánchez, afirmó anoche que unas 200 personas migrantes de las que llegaron el pasado 30 de julio a Ceuta están regresando cada día a Marruecos y ha subrayado que quieren rozar las 10.000 plazas de acogida para migrantes. Escuchamos a Ángel Víctor Torres, esta mañana ministro de Política Territorial.
1: La mayoría de las personas que están en Ceuta no van a tener derecho internacional. Hablo de los mayores de edad y, por tanto, si no tienen derecho internacional, todos van a ser devueltos. Y, por tanto, no podemos darle expectativas a quien no las tiene. Quienes tengan derecho internacional se acrediten, tendrán derecho a permanecer en España. Los menores que no puedan ser reagrupados también. Y, en ese sentido, ya tenemos por fin los primeros expedientes con el defensor del menor al objeto de que puedan ser reagrupados con el Reino de Marruecos y también establecer aquellos que no lo puedan realizar ese reagrupamiento, lo que marca nuestra normativa y nuestra ley, que es justamente distintos artículos el poder ser reubicados en el resto del territorio español.
0: El grupo parlamentario Sumar ha avisado de que el plazo de fin de año que se ha marcado el gobierno para poner fin a la crisis de Ceuta es demasiado tarde y le insta a ponerse las pilas para proceder al traslado de los menores migrantes no acompañados a la península. La jueza de la Audiencia Nacional, María Tardón, se hará cargo de la investigación abierta en un juzgado de Ceuta al delegado del Gobierno en la ciudad autónoma, Miguel Ángel Pérez, por su actuación ante la entrada masiva de miles de migrantes desde Marruecos los pasados 30 y 31 de julio y será quien decida si le llama a declarar como investigado. El juzgado remite también a Tardón las peticiones hechas por Hazte Oír, que al interponer y ampliar su querella contra el delegado del Gobierno pidió que se le tome declaración como investigado, así como conservar correos y grabaciones. El Consejo de Ministros ha aprobado una inversión de formación profesional de 234 millones de euros dirigida a trabajadores y sectores estratégicos de la economía española. De esos 234 millones, Sánchez ha detallado que el Ejecutivo va a invertir 107 para formar a trabajadores en centros públicos y 126 para reforzar la formación en sectores que en los que hacen falta profesionales. El coportavoz estatal y secretario de Organización de Podemos, Pablo Fernández, ha decidido presentarse a las primarias para convertirse en el candidato del Partido Morado al Ayuntamiento de Madrid. De esta forma, hará ticket electoral en los próximos comicios madrileños con la secretaria general del partido, Ione Belarra, quien en junio anunció que dará el salto a la política regional al aspirar a convertirse en la cabeza de lista de Podemos para los comicios autonómicos de 2027. La portavoz del Gobierno, Elma Saiz, ha trasladado las condolencias a la familia de Claudia Tacoronte, la estudiante canaria asesinada en México, y ha asegurado que la Embajada de España y el Consulado General están plenamente movilizados para atender a los familiares y contribuir al esclarecimiento de los hechos. Las autoridades de Irán han rechazado cualquier diálogo con Estados Unidos hasta que no se cumplan sus condiciones después de que el presidente estadounidense Donald Trump indicara que está abierto a la posibilidad de retomar las conversaciones para lograr un acuerdo de paz en Oriente Próximo. Ucrania ha atacado esta pasada noche una refinería en la región rusa de Samara tras el anuncio hecho la víspera por el presidente de Estados Unidos de que Kiev y Moscú acordaron abstenerse de atacar sus infraestructuras energéticas. Es todo, continúan escuchando Iberradio. Buenas tardes.

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0: Son las 4 de la tarde. 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
1: ¿Qué tal? Buenas tardes. La vicesecretaria de Regeneración Institucional del PP, Cuca Gamarra, ha asegurado que Europa tiene que ser contundente ante la crisis que se está viviendo en Ceuta y adoptar medidas para que se entienda claramente por parte de Marruecos que Ceuta y Melilla son Europa. Además, ha criticado que el jefe del Ejecutivo, Pedro Sánchez, siga dando las gracias a Marruecos sin emitir una sola crítica. Por su parte, el presidente del Gobierno afirmó anoche que unas 200 personas migrantes de las que llegaron el pasado 30 de julio están regresando cada día a Marruecos y ha subrayado que quieren rozar las 10.000 plazas de acogida para migrantes. Además, el índice de precios de consumo elevó su tasa interanual 7 décimas en agosto hasta el 4,3%, su nivel más alto desde febrero de 2023, cuando se situó en el 6%. En clave internacional, las autoridades de Irán han rechazado cualquier diálogo con Estados Unidos hasta que no se cumplan sus condiciones, después de que el presidente estadounidense indicara que está abierto a la posibilidad de retomar las conversaciones para lograr un acuerdo de paz en Oriente Próximo. Continúa la programación en Vive Radio.

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0: Son las 5 de la tarde. 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
1: ¿Qué tal? Buenas tardes. La vicesecretaria de Regeneración Institucional del PP, Cuca Gamarra, ha asegurado que Europa tiene que ser contundente ante la crisis que se está viviendo en Ceuta y adoptar medidas para que se entienda claramente por parte de Marruecos que Ceuta y Melilla son Europa. Además, ha criticado que el jefe del Ejecutivo, Pedro Sánchez, siga dando las gracias a Marruecos sin emitir una sola crítica. Por su parte, el presidente del Gobierno afirmó anoche que unas 200 personas migrantes de las que llegaron el pasado 30 de julio están regresando cada día a Marruecos y ha subrayado que quieren rozar las 10.000 plazas de acogida para migrantes. Además, el índice de precios de consumo elevó su tasa interanual 7 décimas en agosto hasta el 4,3%, su nivel más alto desde febrero de 2023, cuando se situó en el 6%. En clave internacional, las autoridades de Irán han rechazado cualquier diálogo con Estados Unidos hasta que no se cumplan sus condiciones, después de que el presidente estadounidense indicara que está abierto a la posibilidad de retomar las conversaciones para lograr un acuerdo de paz en Oriente Próximo. Continúa la programación en Vive Radio.

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0: Son las 6 de la tarde. 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
1: ¿Qué tal? Buenas tardes. El Consejo de Ministros ha aprobado el documento de regulación aeroportuaria para el periodo 2027-2031 que contempla una inversión de cerca de 13.000 millones de euros en la red de aeropuertos españoles gestionada por AENA. De esta cantidad, 58 millones se destinarán a los cuatro aeropuertos de Castilla y León. El rey Felipe VI ha elogiado el ejemplo de civismo de Ceuta, reconociendo en particular el trabajo ingente del personal de protección civil en la ciudad autónoma tras la entrada masiva de migrantes a finales de julio, defendiendo la importancia de flexibilidad y coordinación por parte de las instituciones. El Tribunal

Supremo ha rechazado la petición del expresidente catalán y líder de Junts, Carles Puigdemont, para que se aplique la ley de amnistía después de la sentencia del Tribunal Superior de Justicia de la Unión Europea que avaló la medida de gracia. El líder del PP, Alberto Núñez Feijóo, ha asegurado que Europa debe proteger la frontera sur de Europa en Ceuta, como hace la del este con Ucrania. Y el gobierno ha anunciado que ha ordenado prorrogar 15 días los controles fronterizos en las conexiones aéreas y marítimas con Italia.

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1: Hola Vivers, muy buenas tardes, un ratito más como siempre compartimos por aquí las tardes de Vive Radio disfrutando de todos y cada uno de los temazos que llegarán a continuación. Un placer como siempre.

cierto que no te lo he dicho, en la producción musical, como siempre, mi querido Mario Move, disfrutando además también de temas como este de Shania Twain, uno de los cuales se nos dio a conocer en el verano del 2000, o muchos más como este de Pharrell Williams, Happy. ¿Qué tal te encuentras hoy? ¿Bien o muy bien? Venga, déjanos ser tu banda sonora. Vive lo tuyo, vive tu radio, vive tu tarde con Robin Cutsy.

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0: Otro de sus temas anteriores y además muy conocido fue Messi, una de sus mejores canciones que coló en las listas de éxitos de todo el mundo. Nos lleva de la mano con Olivia Dean para compartir esta semana nuestro Vive de la Semana, So Easy to Fall in Love, un temazo de esta preciosa británica que desde el año 2019 no ha dejado nada igual en la música internacional. Vive de la Semana, disfrútalo.
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0: Y esta tarde tenemos también mensajitos de los oyentes, audios que nos mandáis al 615-617-621 para compartir y disfrutar los temas que tanto os gustan a vosotros. Como por ejemplo, el siguiente amiguete que nos cuenta a continuación.
1: Muy buenas, Robin, aquí John desde Logroño, La Rioja. No sé si me podías poner la canción A Sky Full of Stars de Taron Egerton y dedicársela pues a mi mejor amiga Alicia de Murillo de Río Leza, La Rioja. Venga, un abrazo.

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1: Venga, enseguida alcanzamos señales horarias. Antes nos quedamos con la perla que nos llega desde la capital del Turia. Ella es Sofía Castillo. Let me go. 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

0: Son las 7 de la tarde. 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
1: ¿Qué tal? Buenas tardes. El Consejo de Ministros ha aprobado el documento de regulación aeroportuaria para el periodo 2027-2031 que contempla una inversión de cerca de 13.000 millones de euros en la red de aeropuertos españoles gestionada por AENA. De esta cantidad, 58 millones se destinarán a los cuatro aeropuertos de Castilla y León. El rey Felipe VI ha elogiado el ejemplo de civismo de Ceuta, reconociendo en particular el trabajo ingente del personal de protección civil en la ciudad autónoma tras la entrada masiva de migrantes a finales de julio, defendiendo la importancia de flexibilidad y coordinación por parte de las instituciones. El Tribunal Supremo ha rechazado la petición del expresidente catalán y líder de Junts, Carles Puigdemont, para que se aplique la ley de amnistía después de la sentencia del Tribunal Superior de Justicia de la Unión Europea, que avaló la medida de gracia. El líder del PP, Alberto Núñez Feijóo, ha asegurado que Europa debe proteger la frontera sur de Europa en Ceuta, como hace la del este con Ucrania. Y el Gobierno ha anunciado que ha ordenado prorrogar 15 días los controles fronterizos en las conexiones aéreas y marítimas con Italia.

Aquí estamos de nuevo compartiendo buena música a través de la tarde de Vive Radio en toda Castilla y León. Vive lo tuyo, vive tu radio, vive tu tarde. Con Robin Cusi. Esto no para, seguimos.

Bueno, la vuelta al cole ya es una realidad, también la vuelta a la rutina y todas esas cosas del día a día que ya dejamos atrás el verano y nos centramos en nuestras jornadas. Pero para eso también tenemos la compañía de Vive Radio, con canciones que te motivan y te hacen estar realmente bien. Dani Fernández, No dejaré de abrazarte. Vive lo tuyo, vive tu radio, vive tu tarde, con Robin Cotsi.

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Olivia Bean, así de bien suena este So Easy to Fall in Love. Esta semana es nuestro Vive de la Semana y además apunta a ser todo un temazo durante el próximo otoño-invierno. Las canciones que tanto te gustan siempre aquí en tus tardes de la Sinto de Vive Radio. Vive de la Semana. Disfrútalo.

0: los peques de la casa también tienen su ratito de radio aquí en la cinta de Vive Radio en las tardes con Robin Cutsi. Mándanos tu audio al 615-617-621, como por ejemplo nuestro siguiente amiguete.
1: Hola, ¿qué tal? Soy Alex y quería pedir la canción de Cuéntame un cuento de Celtas Cortos. La quiero dedicar a mis padres y a mis amigos.

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1: Recuerda, 615-617-621. Ahí esperamos tus audios en la tarde de Vive Radio. Un placer como siempre. Nos vemos. Vive lo tuyo. Vive tu radio. Vive tu tarde. Con Robin Cuzzi. Cuídate mucho. Chao.

0: Son las 8 de la tarde. 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
1: ¿Qué tal? Buenas tardes. El Consejo de Ministros ha aprobado el documento de regulación aeroportuaria para el periodo 2027-2031 que contempla una inversión de cerca de 13.000 millones de euros en la red de aeropuertos españoles gestionada por AENA. De esta cantidad, 58 millones se destinarán a los cuatro aeropuertos de Castilla y León. El rey Felipe VI ha elogiado el ejemplo de civismo de Ceuta, reconociendo en particular el trabajo ingente del personal de protección civil en la ciudad autónoma tras la entrada masiva de migrantes a finales de julio, defendiendo la importancia de flexibilidad y coordinación por parte de las instituciones. El Tribunal Supremo ha rechazado la petición del expresidente catalán y líder de Junts, Carles Puigdemont, para que se aplique la ley de amnistía después de la sentencia del Tribunal Superior de Justicia de la Unión Europea, que avaló la medida de gracia. El líder del PP, Alberto Núñez Feijóo, ha asegurado que Europa debe proteger la frontera sur de Europa en Ceuta, como hace la del este con Ucrania. Y el Gobierno ha anunciado que ha ordenado prorrogar 15 días los controles fronterizos en las conexiones aéreas y marítimas con Italia.

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